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1: Jesús, según Marcos 9:23, le dijo: si puedes creer, al que cree, todo le es posible. No dice que al que tiene fe, al que cree, todo le es posible. A veces le digo: Señor, yo tengo fe. Muy, está muy bien, pero necesitas creer. Ir más allá de la fe. Entonces, mientras que la fe nos da convicción de lo que no vemos, el creer nos permite ver. Ahora, Juan 11:40 dice: Jesús le dijo: no te he dicho que si crees verás la gloria de Dios. ¿Quiénes van a ver la gloria de Dios? ¿Los que tienen fe? No, los que creen. Entonces, si Adán y Eva, antes de haber pecado, veían y vivían en la gloria de Dios, ¿vivían por fe o vivían creyendo? Vivían en el creer de Dios. No te he dicho que si creyeres, verás la gloria de Dios. La fe es la convicción de lo que no se ve. Pero aquí se habla de ver. Y se ve en base a creer. Creer me lleva a ver. La fe me lleva a esperar y tener convicción de lo que no veo. Nosotros decidimos. Si nos quedamos solo en la porción de fe, esperando, teniendo convicción de lo que no vemos, o vivimos mirando. Marcos 9:23, repito, Jesús dijo: si puedes creer, al que cree todo es posible. Entonces, la fe se desarrolla, es un elemento vital, no desaparece del escenario, la necesitan. Si nos fijáramos en cada cosa de la palabra de Dios, eso no es estático, avanza. ¿Ve? La fe tiene que desarrollarse, tiene que ir creciendo. Déjeme, le marco un texto de Segunda de Tesalonicenses, Segunda de Tesalonicenses capítulo 1, verso 3. Debemos siempre dar gracias a Dios por vosotros, hermanos, como es digno, por cuanto vuestra fe va creciendo y el amor de todos y cada uno de vosotros abunda para con los demás. O sea, es normal el desarrollo de todas las cosas. La fe va creciendo, el amor va creciendo. Honestamente, yo no valoro hoy a todos ustedes como mis hermanos en la fe, como valoraba yo a mis hermanos cuando yo me convertí, ¿no? Hoy ustedes tienen un valor muy especial en mi vida, ¿ya? Que cuando yo me convertí fui miembro de una iglesia. Pues sí, los hermanos, Dios los bendiga, pero el amor, el valor. Cuando yo me casé con mi esposa, creo que me casé enamorado, pero tenemos ya 53 años de casados. Y yo considero que la amo muchísimo más de cuando nos casamos. Que tenemos el atractivo físico que teníamos de jóvenes, No, ya no hay eso de galanes a galones, ¿ve? Pero el amor es otra cosa. La fe igual. Si yo digo que hoy tengo la misma fe, que hablando en proporción, en tamaño, es la única fe que existe, la fe en el Señor Jesucristo, que cuando yo me convertí, nunca, nunca. Entonces, el quedarme ahí es anormal. Tiene que haber desarrollo. Vuestra fe va creciendo. Entonces, en el desarrollo de la fe, una fe que alcanza el grado de madurez. ¿Cómo saber yo que mi fe va creciendo y ha crecido a su punto máximo? Y ya en su punto máximo, tengo que pasar de la fe a creer. La fe solo me hace esperar. La fe solo me hace tener convicción de lo que no veo, pero creer va más allá, va a permitir que lo que antes solo esperaba lo reciba, lo jale, que lo que no veía ahora lo vea. Y el texto de Hebreos 11:6 dice: empero sin fe es imposible agradar a Dios. Pensemos en esto. ¿Cuántos cristianos en el mundo han utilizado el recurso de la fe y como punto focal y la mayor meta que alcanzar es llegar a agradar a Dios? La mayoría de los cristianos no vivimos así, queriendo agradar a Dios. Ese es mi más grande ideal. Y el recurso de la fe está ahí para ayudarme, para alcanzar ese gran ideal de agradar a Dios. ¿Saben qué? La mayoría de los cristianos no viven así. Viven para agradarse a ellos mismos. Y algunos pobres, ni siquiera se agradan a sí mismos, viven para agradar al otro, al amigo, al otro y al otro. Por eso es que las modas van y vienen. Las modas son para llamar, es sensualismo, para llamar la atención del otro, de la otra. La mujer viste como atraer la atención del marido. El marido, es una cosa triste, como el mundo se conduce, porque realmente nuestro gran ideal y nuestra fe, tenemos fe, es cierto, pero está enfocada en agradar a Dios. ¿Vivo para agradar a Dios? ¿O a quién estoy agradando? ¿Estoy agradando a mí mismo? ¿Estoy agradando a alguien más? Me interesa mucho qué piensan de mí, mientras que usted debiera decir, me vale lo que piensen de mí. A mí me interesa qué piensa Dios de mí. Que cómo me ve la gente, me vale. A mí me interesa cómo me ve Dios a mí. Ese es un cristianismo maduro. Una fe madura que ha alcanzado la habilidad de agradar a Dios. Creer entonces es el estimulante de la fe que la invita a desarrollarse hasta llegar ahí, mientras que con solamente fe tenemos que estar esperando y no mirando lo que sabemos que está ahí. El creer está asegurada. La creencia está asegurada, la creencia está confiada. La creencia, el que cree, no mira al futuro, mira al ya. La fe mira al futuro, el que cree mira al presente, a al ya. La fe mira a esperar, creer. No tiene que esperar. Es pues la fe la certeza de las cosas que se esperan, la convicción de lo que no se ve. Esperar y no ver, esa es la fe. Creer no es esperar y es ver. Esa es la gran diferencia, abismal, por cierto. Pero si no desarrollamos fe, nunca vamos a lograr recibir eso, captar eso. Y Dios quiere, bendigo al Señor, que en su gran misericordia nos enseña esto, porque nos ama y nos quiere empujar, nos quiere llevar a transicionar. Entonces, en la fe se espera y se tiene convicción de lo que no se ve. La fe y la creencia son conceptos que, aunque están relacionados entre sí, no son iguales. La creencia es una aceptación más que mental, es del espíritu, de algo que es verdadero, que es existente. Adán y Eva, antes de haber pecado, no eran almáticos como nosotros, no, eran espíritu, creían, tal como fue con el hombre antes de haber pecado. Y se salió de un estado de presente continuo de las cosas celestiales para entrar entonces a este mundo, a valores temporales. Y la muerte apareció después como consecuencia. En esa dimensión del espíritu, en esa dimensión de solo creer sin saber lo que era fe. Adán y Eva no supieron que era fe antes de haber pecado, era solo creer. Ellos no supieron que era esperar, era tener todo en el presente. Adán y Eva no supieron que era no ver, todo estaba a su vista y a su alcance. Esto viene después. Y dejaron de estar en ese continuo y eterno presente. Y cuando dudan de Dios, lo desobedecen, el pecado los toma.
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1: El pecado los toma, sus mismos cuerpos cambiaron, empezaron a experimentar fatiga y un estado de deterioro que no habían conocido antes, hasta llegar a experimentar la muerte física después de haber experimentado la muerte espiritual. La fe entonces aparece como un recurso. Dios permite que la fe aparezca como un recurso para esta nueva forma de existir y de esperar. La fe implica una confianza de espera en algo, tener convicción de lo que no se ve. La fe ahora solo puede mirar hacia el futuro, pero está obligada a esperar. Cuando Adán y Eva no esperaban, lo tenían, vivían con todo recurso presente y al instante, con todo gusto complacido y al instante. ¿Sí? Y ya no se vive en ese eterno presente. El elemento tiempo apareció también, y es en el cual vivimos ahora y somos sujetos, limitados al tiempo. Y la creencia va más allá de una mera aceptación intelectual. La creencia está basada en una total y plena confianza, en una total y plena seguridad, inclusive en la ausencia de pruebas concretas que pudiera exigir aquello. Pero solo unos cuantos quizá lo experimentan ahora, y yo tengo confianza en la gracia de Dios y en el transcurso de su advenimiento entre más nos acerquemos, que Dios en su misericordia, y no porque lo merezcamos, nadie de nosotros, nos vaya llevando, nos vaya activando y podamos creer, confiar libremente, tener esa alegría y vivir en el plan providencial de Dios. Por ejemplo, en el caso de Abraham, de María, la fe es pues un acuerdo por el cual nuestra mente y nuestro corazón dicen su propio sí a Dios. Entonces, ¿cuál es la diferencia pues entre tener fe y creer según la Biblia? Entonces, cuanto más creemos en algo, más probable es que lo veamos en la práctica. La Biblia define la fe como la certeza de lo que se espera, como la convicción de lo que no se ve. Mientras que cuando creemos, logramos ver. Es como traer el futuro al presente. Jesús dijo: no te he dicho que si crees, verás. La fe no me dice eso. La fe me dice: espera. La fe me dice: ten convicción de lo que no ves. Pero creer me dice: verás, verás la gloria de Dios. Segunda de Corintios 5:7. Por fe andamos, no por vista. Mientras que el que cree, ve. El que tiene fe, no ve. Se mueve correctamente por fe, pero el que cree, ve. Y mientras que la fe me dice que crea en Dios, la creencia o el creer me dice: cree a Dios, créele a Dios. Vas más allá. Por fe yo creo en Dios, pero creer me lleva a creerle a Dios. Cambia, es distinto. Entonces podemos deducir que la fe pues me lleva al creer, por lo cual el creer es quien inspira la fe, la estira, la quiere llevar más adelante, de tal forma que Dios nos permita un día decir: ya no tengo fe, solo creo. Solo creo. No tengo vacilación alguna. Una buena pregunta sería, si la fe es el fundamento de creer, o el creer es quien inspira la fe para conseguir las cosas. Entonces, expresamos nuestras creencias con nuestras palabras, pero también con nuestras acciones. Mientras que la fe se lleva por dentro, la fe resulta inclusive ser un misterio. Según primera de Timoteo 3:9 habla del misterio de la fe. Nunca tenemos que preguntarnos si tenemos fe, porque aún los ateos tienen fe, aunque digan que no, porque fe es sencillamente la certeza de lo que se espera. Toda persona, por ejemplo, hoy a esta hora, espera levantarse mañana, espera ir al trabajo, espera hacer tales o cuales cosas. Todavía no está ahí, pero por fe espera estar ahí. Entonces, todo mundo tiene fe. Y aunque hay distintos tipos de fe, pero mientras sabemos que si creemos, vamos a mostrar aquello que decimos y hacemos. Por lo tanto, podemos decir que creemos en algo sin decir propiamente que tenemos fe. Así que podemos creer en algo sin tener fe, pero no podemos tener fe sin creencia, que la creencia estimula, nutre la fe. La fe también es un asunto del alma. El hombre no era almático. Hay diferencia entre crear y formar. Cuando Génesis 1:26 dice, hagamos al hombre, y luego dice, y creó Dios al hombre, ese es el 1:26. Pero más adelante, en el siguiente capítulo, en el verso 7, dice que formó Dios al hombre. Entonces, una cosa es crearlo y otra cosa es formarlo. El profeta Isaías dice, o Dios a través del profeta, a todos los llamados de mi nombre para gloria mía los creé, los formé y los hice. Entonces, el hombre fue creado en su ser interior, en su espíritu, en las regiones celestes, en Cristo. Fue formado aquí en la tierra, del polvo de la tierra. Y cuando Génesis 2:7 dice que sopló, el término hebreo chai es un término pluralizado, como que Dios sopla dos espíritus, el espíritu del hombre bajando a la tierra y el hombre convirtiéndose en un alma, y fue el hombre en alma viviente. Y algo que el hombre no tenía antes, al estar en las regiones celestes y antes de haber pecado. Ahora, por eso es que la fe está ligada al alma, mientras que creer está ligado al espíritu. Entonces, como nuestro espíritu lo mantenemos muy empolvado, no nos purificamos para poder desarrollarnos, este es nuestro problema. El hombre al pecar ocasiona una desconexión de Dios. El hombre se desconecta, su espíritu muere en el espíritu y solo vive almática y físicamente. Entonces, ¿cómo llevar la fe a la creencia y que realmente estemos asegurados? ¿Será que Dios no quiere entregarnos tantas promesas que están a través de las Sagradas Escrituras? ¿O será que nosotros no estamos sintonizados de manera adecuada para recibir eso? Es como este ejemplo que en algún momento lo he dado. Aquí, en este edificio, Hay muchas personas, hay muchas voces, pero muchas nosotros no las percibimos porque nuestro cuerpo no está diseñado para percibirlas. Pero ¿qué si traemos un televisor y lo prendemos y empezamos a mover canales? Aparecen todas estas figuras y todas esas personas y hablando, y aquí están adentro. Pero solo se requiere estar diseñados adecuadamente, sintonizados para eso. ¿Será que Dios siempre está hablando? Pero el problema es que no lo percibimos. ¿Será que Dios siempre está presente mientras que yo digo, ¿dónde está, Señor? Ahora, ¿dónde está la falla? No puede estar en Dios, está en nosotros. Necesitamos buscar una relación más íntima. ¿Cómo llevar la fe a la creencia? Y que la fe esté asegurada, que yo digo, que la fe diga, ok, que me diga la fe a mí, ok, ya te traje hasta donde te tenía que traer, de aquí para adelante te va a guiar el creer, la creencia. Hay que llevar la fe en el agradar a Dios. Nadie, absolutamente nadie, porque de aquí vamos a pasar precisamente a las distintas glorias que Dios quiere que hablemos, los tipos de gloria. Y no vamos a entrar, estamos también acostumbrados a vivir solo en la unción, las mujeres de unción, los hombres de unción, pero la unción no es un fin en sí misma. La unción es para llevarnos a la gloria. Estamos acostumbrados a la fe. La fe no es un fin en sí misma, es para llevarnos al creer. Esto implica un desarrollo. Entonces, uno de los puntos importantes, pero ya se me fue el tiempo. Yo creo que qué bueno que están aquí. Los que no están, lo lamento por ellos, porque van a quedar desconectados de lo que estamos viendo en lo que sigue para comprenderlo. Vamos a inclinar nuestros rostros. Amado Señor Jesucristo, esto es rico a mi espíritu, esto es sabroso a mi espíritu. Tengo hambre, Señor. Tengo sed de ti. Quiero vivir bajo tu gloria, en tu gloria. Es más, tu gloria en mí, porque la más grande expresión de tu gloria eres tú, mi Señor Jesucristo, que estás en mi corazón, pero que yo necesito concientizarlo. La conciencia es una función de mi espíritu. Yo necesito disfrutarlo. Necesito entrar en esa dimensión y dimensiones de gloria. Está escrito que seremos transformados de gloria en gloria.
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1: Dios le bendiga en esta mañana, amén. Dios le bendiga, pueblo de Dios, que está ahí escuchando, esperando este programa, amén, Libertando al Cautivo de la Iglesia Fuente de Salvación, que estamos en el 7580 Alameda y que tenemos servicio hoy a las 6:30, tenemos servicio de oración, amén, llevamos pura oración, estamos orando por los cuatro cabos de la tierra, por cada necesidad que se expone aquí, amén. Cuando hablan, me hablan por una necesidad, tenemos servicio el domingo a las 10:30 de la mañana también, amén. Cuando guste visitarnos, ahí estamos en el 7580 Alameda, pueblo de Dios. Si usted anda buscando iglesia y no haya dónde congregarse, anda buscando y anda buscando, amén. Siga buscando hasta que Dios le diga dónde usted va a estar. Donde Dios le diga. Muchas veces queremos nosotros, ay, aquí, porque aquí esto y esto. No, mire, es donde Dios nos quiera. Es donde Dios nos quiera, donde Dios diga, mira, ahí, ¿verdad? Gloria a Dios, porque Dios mandará su bendición donde Dios lo ponga, amén. Gloria a Dios. Le quiero mandar un saludo a todos los oyentes que están ahí, amén. Dios los bendiga, mi hermana en la cementera, Dios me la bendiga, mi hermana, amén. Mi hermana Chávez, que está ahí, Dios me las bendiga, Dios me la bendiga, hermana Chávez. A la hermana Angelita, que me hablaba el jueves después del programa, amén. Dios la bendiga, la hermana Angelita. Qué linda la hermana, de veras. Dios me la bendiga, hermana. Y me gocé con su plática, me gocé con su plática ese día que usted me llamó, amén. Que Dios me la guarde, que Dios me la bendiga, hermana Angelita. Dios le dé mucha bendición, amén. Gloria a Dios. Y espero que esta palabra que Dios me dio sea de bendición para usted, amén, que está ahí. Espero que sea de bendición, porque toda palabra es inspirada por Dios. Todo lo que viene aquí en la Biblia, en la palabra de Dios, toda palabra es inspirada por Dios, y Dios nos la dejó, amén, para que vosotros, verdad, la prediquemos y para que vosotros la llevemos, amén, a cada oyente. Y gracias a Dios por estas ondas radiales, amén. Gloria a Dios. Mire, aquí en el libro de Lucas, capítulo 6, versículo 37. Aquí voy a orar en el nombre del Padre, el Hijo y el Espíritu Santo. Señor Jesucristo, pongo tu palabra en tus manos, sabiendo que tú eres poderoso Dios, el que va a hablar, el que va a llevar esta palabra, sabiendo que tú eres el que va, Señor, a estar aquí, Señor, el Espíritu Santo, llenando mi boca, amén, de tu palabra, mi Padre Santo. Que esta palabra, Padre, sea recibida en cada corazón, en cada vida que está ahí, Padre, en esta mañana, Padre. Que sea de bendición, que sea de edificación, Padre, oh Santo, eres poderoso Dios. Señor, unge mis labios con ese carbón encendido de tu Santo Espíritu y que sea usted quien hable, poderoso Señor, amén. Que sea la unción suya, mi Cristo amado. Bendiga estas ondas radiales, Padre, por donde pasa, Padre, cada palabra, Señor, cada prédica, Padre, que va a cada oyente. Bendiga, Padre, esos aires por donde pasa, Padre, esas ondas radiales, por muy lejos, mi Cristo amado, que este programa se oiga, cada programa de esta estación, Padre, que llegue, Padre, con la unción fresca suya, Espíritu Santo, oh Cordero Santo, yo le doy gracias, mi Señor, en el nombre de Cristo Jesús, amén, amén. Aquí en el capítulo 6 de Lucas, versículo 37, en el nombre del Padre, del Hijo y del Espíritu Santo, y dice la palabra de Dios: no juzguéis y no seréis juzgados, no condenéis y no seréis condenados, perdonad y seréis perdonados, dad y se os dará medida buena, apretada, remecida y rebosando, darán en vuestro regazo, porque con la misma medida con que midáis, dice, os volverán a medir. Y les decía una parábola: ¿acaso puede un ciego guiar a otro ciego? ¿No caerán ambos en el hoyo? ¿El discípulo no es superior a su maestro? mas todo el que fuere perfeccionado será como su maestro. ¿Por qué miras la paja que está en el ojo de tu hermano y no echas de ver la viga que está en tu propio ojo? ¿O cómo puedes decir a tu hermano, hermano, déjame sacar la paja que está en tu ojo, no mirando tú la viga que está en el ojo tuyo? Hipócrita, saca primero la viga de tu propio ojo y entonces verás bien para sacar la paja que está en el ojo de tu hermano. Gloria a Dios. Hasta aquí. Qué hermosa palabra. Qué bonita palabra, cómo nos habla Dios bonito. Amén. Cómo nos habla Dios bonito, cómo nos hace ver tantas cosas que nosotros que creemos que están bien. Cuando hablamos, ¿verdad? Cuando hablamos nomás por hablar y creemos que está bien. Pero aquí Dios nos habla muy bonito y nos hace entender que no está bien. Y estoy hablando de la iglesia, del cristiano, porque cuando andamos afuera se nos hacía muy fácil criticar, hablar, el chisme, meternos en lo que no debíamos y en fin, ¿verdad? Hablábamos sacando acá y allá, hablando lo que no debíamos, ¿verdad? Pero lo hablábamos porque no nos acordábamos ni nos fijábamos, ¿verdad? Que un día Dios nos iba a traer esta palabra, no juzgar a los demás. Fíjese. Y antes sí, juzgábamos y en fin, hablábamos del hermano, del vecino, de la vecina, en fin, hasta en nuestra propia familia, en fin. Pero ahora aquí nos habla Dios bien bonito, Nos habla Dios bien bonito, el juzgar a los demás. Qué tremendo es juzgar a los demás. Como dice aquí el versículo 37, no juzguéis y no seréis juzgados. No condenéis y no seréis condenados. Fíjese, juzgamos, condenamos, dice la palabra de Dios. Es el maestro escribiendo estas palabras en rojo. Y nosotros juzgamos, ¿verdad? Ya estando en el camino de Dios, ya estando dentro del redil del camino de Dios, porque ya nos sacó de aquel mundo. Ya no somos del mundo, estamos en el mundo, pero no somos del mundo. Y muchas veces el cristiano quiere hablar igual que como andaba antes allá afuera, pero ya no se puede, pueblo que me escucha. Ya no se puede así. Ahora tenemos que guardarnos para Dios más si vosotros le servimos. Más si vosotros estamos predicando su palabra, estamos adorando a Dios en la alabanza, estamos sirviendo a Dios en el instrumento, estamos sirviendo a Dios como mujer, como líder, como Dios nos pone ahí en su servicio. Ya no podemos hablar así. Ya tenemos que cambiar nuestra manera, nuestras actitudes, porque todavía, ¿verdad?, nos quedan cosas de cuando andamos allá afuera. Pero ya no se puede. Ya no se puede, pueblo que me escucha. Juzgar a los demás es tan penoso, tanto pecado, juzgar a los demás. Juzgarlos. Dice, no juzguéis y no seréis juzgados. Porque muchas veces juzgamos y no queremos que nos juzguen a nosotros. No queremos que nos juzguen, que nos critiquen y nos enojamos. Pero nosotros no estamos haciendo lo correcto, también estamos haciendo lo mismo. Oiga, qué tremenda la palabra de Dios. La palabra de Dios es tan rica, tan sabrosa, tan buena, que nos habla tan bonito. ¿Por qué? Porque somos hijos de Dios. Ya no estamos afuera, ¿no? Ahora somos hijos de Dios. No podemos ya hablar del hermano, de la hermana. No podemos, menos en la iglesia, no podemos hablar del hermano o de la hermana. No podemos. Y no los condenemos. Si viven como viven, si están llevando su vida cristiana como ellos quieren, que no está bien, ¿por qué no oramos por ellos? Hombre, ¿por qué no los levantamos? ¿Por qué no les damos la mano y le decimos, ¿sabes qué, hermano? ¿Sabes qué, hermana? No está bien. ¿Por qué los condenamos? ¿Quiénes somos vosotros para condenar al hermano, a la hermana? ¿O acaso sabe usted la prueba por la que está pasando? ¿Acaso sabe usted el problemón que trae esa hermana o ese hermano? ¿Acaso sabe usted por qué la hermana o el hermano se alejan de la iglesia y por qué no van? Oh, bendito Dios, y eso nos duele a los pastores, quiero decirle, cuando apuntamos con el dedo, eso nos duele a nosotros, nos duele, a mí me duele. Cuando alguien habla de la hermana, porque no conocemos su vida, creemos que la conocemos, pero no conocemos a fondo lo que trae en su corazón. No lo sabemos. Oh, santo, eres el único que sabes, Dios, y en lo que en aquella persona quiere confiar y quiere echar fuera todo lo que trae dentro de su corazón. Dice, no condenéis, sino seréis condenados. Dice, perdonad. Perdonad, nos está dando un mandato Dios con al último. Perdonad y seréis perdonados. Si tú perdonas a tu hermano, si tú no lo criticas, si tú vas y le pides perdón, ¿qué te hice, hermano? ¿Qué te hice, hermana? Perdóname si te ofendí en algo, perdóname si la regué, perdóname. Y vuestro Padre te perdonará a ti. Oh, qué bonito cuando tú te humillas, cuando dejamos la arrogancia, cuando dejamos el ego, cuando dejamos todo lo que estorbe en nuestra vida, para que mi Padre nos perdone. Mientras estamos en la crítica, mientras que estamos juzgando, mientras que estamos nosotros condenando, Dios no nos perdona. No nos perdona, quiero decirte. Ah, pero es tan misericordioso, mi Dios. Y dice, y seréis perdonados. Bendito Dios, oh Señor. Dice, y les decía una parábola. ¿Acaso puede un ciego guiar a otro ciego? ¿No caerán ambos en el hoyo? Fíjese. Sí, los dos caen en el hoyo, fíjese. No podemos guiar si estamos mal, porque vamos a guiar a otro que, oh, bendito Dios. Y dice, ¿por qué miras la paja que está en el ojo de tu hermano y no echas de ver la viga que está en tu propio ojo? Porque no sacamos, fíjese. ¿Por qué miramos la paja? La paja es tan delgadita, la paja es menudita, delgadita, ya cuando se muele el cañejote, todo lo que contiene lo del maíz, el cañejote, la hoja, en fin, se muelen en esas moledores, en esos molinos y queda paja. Una paja es menudita, apenas una astillita menudita. Fíjese, ¿por qué miras la paja? Aquel que criticas trae una paja en su ojo, en tu hermano. Un pedacito, fíjate. Pero dice, ¿y no echas de ver la viga que está en tu propio ojo? Oh, bendito Dios. Bendito Dios. La viga es grandísima. Una madera, es fuerte. Fíjese, qué palabra nos está dando Dios. Hayas de ver la viga que está en tu propio ojo. Oh, santo eres, poderoso Dios. Dice en el libro de Marcos 6, Jesús en Nazaret. Dice que salió Jesucristo, vino a la tierra y le seguían sus discípulos. y dice que empezó a enseñar en la sinagoga. Fíjese lo que le decían: ¿de dónde tiene estas cosas? ¿De dónde tiene este? ¿De dónde tiene este estas cosas? ¿Y qué sabiduría es esta que les dada? ¿Y estos milagros que por sus manos son hechos? ¿No es este el carpintero? Fíjese, el hijo de María, hermano de Jacobo, de José, de Judas y Simón. ¿No están también aquí con nosotros sus hermanas? Y se escandalizaban de él. ¡Qué tremendo! Ya estaban ahí juzgando al maestro, fíjese. ¡Bendito Dios! ¡Bendito Dios! Pero fíjese, ya lo estaban ahí juzgando. Toda la gente. Y decían: ¿quién es ese? ¿Quién es este? ¿Quién es el que hace tantos milagros? Y le decían: ¿no es el carpintero? ¿Cómo lo desvalorizaban, verdad? No sabían que aquel carpintero humilde que trabajó con su padre, José la carpintería, era el Hijo de Dios. Era el Mesías, Amashia Masaya, el Mesías enviado por su padre. Y lo estaban criticando. Lo estaban criticando. ¿De dónde tiene este estas cosas? Dice: ¿y qué sabiduría es esta que le es dada? ¿Y estos milagros que por su mano son hechos? ¿No es este el carpintero? Y así desvalorizan a una pobre hermana, a un hermano que llega a la iglesia todo humilde, todo humilde, todo humilde, con sus niños humildes. Y hasta tuerce en la cara y dice: ay, ¿quién será? En fin, ¿por qué somos así, pueblo? ¿No es este el carpintero, hijo de María, hermano de Jacobo, de José, de Judas y de Simón? Y le decía: ¿no están también aquí con nosotros sus hermanas? Se escandalizaban de él. Se escandalizaban. Bendito Dios, al maestro. Al maestro lo criticaron. Al maestro, dice aquí la palabra de Dios. ¿No es el carpintero? ¿Quién es ese? ¿No es el carpintero? El que trabaja la carpintería, el que hace muebles, el que está ahí con su padre haciendo muebles en esa carpintería. El que está con el serrucho. Bendito Dios, el que está con el clavo y el martillo clavando aquellas mesas, sillas que hace. Ay, santo, santo, santo, era el Dios todopoderoso. Hasta él fue criticado, pueblo. ¿Qué esperamos vosotros? ¿Qué esperamos los siervos que nos critiquen? ¿Qué esperamos? Un día estaba yo cogiendo un mandado en la tienda. Había dos mujeres, sí, muy elegantes. Y siempre le digo a Dios: ¿por qué me pones a oír cosas que yo no quiero escuchar, Señor? Y le dice una a la otra: ¿te fijaste en el pastor y en su esposa? ¿Te fijaste cómo iban vestidos? ¿Te fijaste qué traje tan mal? Como no era de calidad, yo creo. ¿Te fijaste en la mujer? ¿Te fijaste en su vestido? Y la otra decía: sí, qué ridículos. Ay, Amashia, mi Señor. Y yo oyendo, me quité de ahí y dije: Señor, perdónalas. Perdónalas. ¿Cómo Dios nos pone a oír para que nosotros sepamos? Para que nosotros escuchemos. Y eso a mí me dolió. Que no dirán de estos siervos, ¿verdad? Bendito Dios, Dios tenga misericordia de nosotros. Hay un pastor que fueron a un congreso de pastores por Chihuahua. Fueron indígenas de la Sierra Tarahumara, pastores que predican la palabra en la Sierra Tarahumara, hombres, mujeres, tarahumaras, pastores de acá del Paso, de Juárez, en fin. Y se acercó un tarahumara. Oiga, qué bonitos aquellos cuando íbamos a todos los congresos en Juárez, en diferentes partes. Yo llegué a ir a varios congresos de pastores, en fin. Y se acercó un indígena, todavía con su traje típico. No era pantalón, era su traje típico de manta, su taparrabo, como dicen, su paño en su cabeza, ¿verdad? En su huaraches. Y se acercó a un pastor y le dijo: siervo, te quiero traer una palabra que Dios me dio cuando dieron el descanso para comer. Y aquel pastor lo miró de arriba abajo, dijo: ¿tú me vas a dar una palabra? Sí, dijo, Dios me pone que te dé palabra profética. Y no le hizo caso. Después, cuando salieron, dijo: siervo, tengo que darte la palabra aunque tú no quieras. Y allí se puso aquel tarahumara y le habló tan precioso, aquel hombre. Le habló tan precioso, le dijo todo lo que Dios quería de él, le dijo cómo estaba su iglesia, le dijo cómo estaba su vida. Aquel pastor se puso a llorar y le dijo: perdóname, hermano, dijo, porque no te estaba haciendo caso. Dijo: es que es Dios quien me mandó para ti. Oiga, de veras, criticó a aquel hombre, criticó a aquel indígena, lo criticó, dijo: este tarahumara me da palabra. Quiero decirte que lo más mínimo, decirte que lo más menospreciado escogió Dios para avergonzar al sabio. Lo más menospreciado, dice su palabra. Y así nos ven en veces, ¿verdad? Oh, bendito Dios. Aquel hombre, aquel gran pastor se quedó sorprendido. Bendito Dios. ¿Cómo nos pone Dios el ejemplo, verdad? ¿Cómo nos pone Dios el ejemplo que tenemos que humillarnos, que tenemos que ser humildes, no arrogantes? En el libro de Juan, capítulo 8, vemos a la mujer adúltera. Vemos aquí que dice la palabra de Dios que eran los escribas y los fariseos. Fíjate, así hay ahorita muchos fariseos. Le trajeron una mujer sorprendida en adulterio. Y poniéndole en medio le dijeron: maestro, esta mujer ha sido sorprendida en el acto mismo de adulterio. Y en la ley nos mandó Moisés apedrear a tales mujeres. ¿Tú pues qué dices? Fíjese, en la ley de Moisés nos mandó apedrear a tales mujeres. ¿A cuántas mujeres hemos apedreado, pueblo de Dios, sin saber su problema? ¿A cuántas? ¿Tú pues qué dices? Mas esto decían tentándole para poder acusarle. Pero Jesús, inclinando hacia el suelo, escribió en tierra con el dedo. Y como insistieron en preguntarle, se enderezó y les dijo: el que de vosotros esté sin pecado, sea el primero en arrojar la piedra contra ella. Y la mujer estaba ahí, la aventaron, ahí a los pies del maestro. Pero el maestro en su gran sabiduría no la condenó, no la condenó. Aquí dice: el que de vosotros esté sin pecado, sea el primero en arrojar la piedra contra ella. Fíjese, y así nos dice a nosotros: tú no tienes pecados, tú eres perfecto, tú eres perfecta. ¿Eres? Yo no soy perfecta. El único perfecto es mi Dios. No hay uno en la tierra perfecto que yo conozca. Yo solamente conozco un Dios de poder que es perfecto y que perdona mis faltas y que me dice: eso no está bien. Y que me dice: sigue el camino que yo te digo. Oye lo que oigas, escuchen lo que escuches, escuchen lo que escuchen, siervos, sigan adelante. Escuchen lo que escuches. Escuchen lo que escuchen, siervos, sigan adelante. Oh.

¡Wow! ¡Qué tremendo! Acusados por su propia conciencia, fíjese. Estaban mal. Estaban mal los fariseos, estaban mal. Los escribas, estaban mal. Ellos apuntaban, pero ellos estaban muy perfectos, estaban muy bien. Estaban muy bien ellos, eran perfectos, intachables. Y así se creen muchos, ¿verdad? Ah, como yo estoy bien, pero estás apuntando con el dedo. Pero estás sacándole la garra al amigo, estás sacándole la garra al hermano, a la hermana en la iglesia. Ya cuando se hacen esas rueditas, esas bolitas y esos secretos entre ellos, cuidado, cuidado. Oh, bendito Dios. Pero ellos al oír esto, acusados por su conciencia, salían uno a uno, comenzando del más viejo hasta los postreros, y quedó solo Jesús y la mujer que estaba en medio. Quedaron solos, fíjese. Aquella mujer quedó tendida en el suelo. Ellos ya traían las piedras para arrojárselas. ¡Oh, santo! ¿Cuántas piedras le hemos arrojado al hermano, a la hermana? ¿Cuántas? Dice, enderezándose Jesús y no viendo a nadie, sino a la mujer, le dijo, mujer, ¿dónde están los que te acusaban? Ninguno te condenó. Bendito Dios. Ella dijo, ninguno, Señor. Entonces Jesús le dijo, ni yo te condeno, vete y no peques más. Oh, gloria a Dios. Ni él la condenó, fíjate. Ni el maestro la apuntó, ni el maestro la condenó. La perdonó. Fíjese, ni yo te condeno, le dijo, vete. Oh, gloria a Dios. Qué grande es el amor de mi Dios. Qué grande es el amor de mi Dios. Cómo nos perdona, fíjese. Ellos pensaban que estaban bien, ellos pensaban que eran perfectos, bien perfectos, pero cada uno aventó su piedra al suelo, dejó su piedra ahí y cada uno volteó su espalda y se fue avergonzado porque su propia conciencia los delataba, los demandaba. ¡Oh, santo! ¡Qué tremenda la palabra de Dios! El juzgar a los demás. Bendito Dios. Mucho cuidado. Mucho cuidado. Mucho cuidado de estar juzgando. Mucho cuidado de estar apuntando al hermano, a la hermana. ¿Por qué no le dices en qué te puedo ayudar, hermana? ¿En qué te puedo ayudar? Dime, perdóname si te hice algo, si te ofendí. Perdóname, perdóname si juzgué sin saber, porque eso lo traemos acá adentro. Y más si le estamos sirviendo a Dios, tenemos que limpiarnos, ser un vaso de honra para el Señor, ser un vaso cristalino que no tenga manchas, que no tenga esa mancha, pueblo de Dios. Si tú le sirves a Dios, cuida tu vaso. Si tú le sirves a Dios y te está usando grandemente, cuida tu vaso, cuídalo, límpialo más y más y más, aunque te duela, pero límpialo. Oh, santo eres, Señor, poderoso Dios. Tenemos que sacar primero la paja que está, la viga que está en nuestro ojo para poder sacar, fíjate, la paja que está en nuestro hermano. No miramos la viga. No miramos la crítica que nosotros tenemos, mira esto, mira lo otro, y aquel, te fijaste en esto, y mira aquel, y yo no le hablo por esto y por aquello. No, hermano, eso no está bien, porque Dios no lo está viendo bien. Perdón, pero Dios no lo está viendo bien. Tenemos que estar con Dios bien, que nuestras cuentas estén bien con Dios, que se agrade de vosotros, que se agrade del hermano, de la hermana. Oh, poderoso eres mi Señor. Poderoso eres mi Señor. Aquí la palabra de Dios habló de no juzgar a los demás. De no juzgar a los demás, fíjese. De que si nosotros tenemos esa viga en nuestros ojos, tenemos que sacarla primero. Ay, cómo va a doler, ¿eh?

0: Porque ya cuando los hermanos son de crítica, de chisme, a cómo se batalla para que saquen esa viga, ¿eh? Pero si estamos viendo la paja del otro hermano, tenemos que sacar todo lo que está estorbando a nosotros. Tenemos que sacarlo. Oh, bendito Dios. Para que Dios nos perdone, para que Dios siga adelante usando vuestro vaso. Usándonos. Usándonos, porque Él no quiere un vaso sucio. Él quiere que nosotros limpiemos vuestro vaso, pueblo. Y que aprendamos a perdonar. Es muy importante el perdón. Es muy importante. Oh, gloria a Dios. Gloria a Dios. Yo le doy gracias a Dios. Amén. Esta fue la palabra que Dios me daba para traerle. Espero que esta palabra haya sido de bendición, que recapacitemos, ¿verdad? Que recapacitemos, porque Dios nos habla de todo nos habla el Señor. Él tiene de todo, pueblo. Si nos habla de esto, es porque Dios quiere que compongamos nuestra vida, nuestro caminar con Él. Que limpiemos vuestro vaso. Gloria a Dios. Se me termina mi tiempo, amén. Recuerda que nuestra iglesia está en el 7580 Alameda. Tenemos los servicios el domingo a las 10:30 y hoy 6:30 oración. Amén. Que Dios te bendiga. Ora por nosotros para que estemos aquí primeramente Dios el martes que viene. Si Dios nos lo concede. Amén. Dios te bendiga.
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que pasa en esos momentos difíciles de mi vida. He aprendido a refugiarme en ti, porque junto a ti, Señor, yo me siento seguro.

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1: ¿Tú no crees que si hiciste la oración con el poder de Dios, hoy no lo viste, pero mañana vas a ver toda la familia venir a Cristo? Porque si el poder del Espíritu está en la oración que hiciste, eso va a traer resultados maravillosos.
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1: No es lo mismo que se lo diga, que usted lo haya vivido, que tenga una experiencia. No todos los cristianos están llamados a ser predicadores, pero sí todos estamos llamados a ser testigos. La responsabilidad primaria de los apóstoles no era ser apóstoles, sino primero ser testigos, especialmente cuando hay un evento, la resurrección. ¿Quién es un testigo de acuerdo a la corte normal, legal? Cristo dijo, ustedes, va a venir un poder milagroso, poderoso, que va a producir resultados extraordinarios. Alguien dice, pero yo le hablo a la gente y no se convierte. ¿Tú no crees que esa palabra le quedó al corazón si el poder de Dios lo tocó? Lo que sembraste hoy, mañana lo vas a recoger. ¿Tú no crees que si hiciste la oración con el poder de Dios, hoy no lo viste, pero mañana vas a ver toda la familia venir a Cristo? Porque si el poder de Dios, el poder del Espíritu está en la oración que hiciste, eso va a traer resultados maravillosos. ¿Quién es un testigo? Un testigo en una corte judicial es alguien que provee una evidencia concerniente a una causa en particular. La evidencia puede ser dar un testimonio personal, una foto, un accidente de carro que usted vio, dijo, yo lo vi. ¿Y usted lo vio? Sí, yo lo vi. Yo lo vi cuando la persona se fue, pero yo le tomé la foto a la placa. No huya, no haga eso usted, porque va a ser doble el problema. La manera de que una evidencia llega a la corte es a través de un testigo. Si no hay testigo, no hay evidencia. Entonces nosotros tenemos que producir evidencia. Cuando no las hay, ¿cómo hace? Un enfermo está enfermo o deprimido y usted le dice, ¿tú quieres recibir a Cristo? No, porque yo no creo. Pero ¿sabes qué? Dios te va a liberar y te va a sanar ahora. Usted ora y después dice la persona, estoy sano. Ya hay una evidencia. Porque el poder de Dios produce esa evidencia. Una evidencia es algo que aprueba o desaprueba. Si usted o nosotros como testigos no tenemos evidencia de que Cristo está vivo, significa que somos ilegales, que no nos creen. Una vez me llegó un individuo a vender una vacuum cleaner a la casa. Me decía, mire, esta vacuum cleaner te va a peinar, te va a hacer masaje, esta vacuum cleaner te va a limpiar la casa, te va a tirar olor. Y el hombre me habló tanto y le digo, oye, dame la evidencia, pruébamelo. ¿Qué? No va a poder nada de lo que quería venderme. Y hay muchos cristianos que hablan y no dan evidencia que Cristo está vivo. Dile a que está al lado, testigos con poder. Cuando la evidencia es falsa, es aprobado, eso se llama perjurio. Porque estás testificando de algo que no has vivido. Oh, Cristo prospera. Pero si no puedes ni comprarle un café a tu familia. Pero Cristo sana. Pero tú estás enfermo. No hay una evidencia, no nos hace creíble. Ahora, ¿quién es un testigo de acuerdo a Cristo? Cuando Él dijo, y vendrá poder sobre ustedes, milagroso, poderoso, que va a producir extraordinario. Ustedes me van a ser testigos. La palabra testigo en el griego es martus. Y mártir, que viene la palabra mártir, uno que no es solo uno de alguien que testifica o provee una evidencia. Escúchese, originalmente se refería a alguien que tenía una experiencia de primera mano de lo que había visto y de lo que había oído. Jesús dijo, ustedes me van a ser testigos, no predicadores, van a ser testigos de lo que han visto y han oído. ¿Cuántos de ustedes han visto en esta casa, en tu vida propia, cuántas cosas Jesús ha hecho? ¿Cuántas cosas usted ha visto? Pregunta, aquí usted ha visto los ciegos ver, matrimonio restaurarse, familias sanarse, familias enteras salvarse, los jóvenes salir de la droga, las prostitutas ser cambiadas. Usted tiene que hablar. Ay, pero yo no sé qué decirle. No tienes que decirle nada. Solo dile, yo era ciego y ahora veo. Solo dile, yo era pobre y ahora tengo. Yo era brujo y ahora soy hombre de Dios, predicador del Evangelio. Eso es todo lo que tienes que decirle. Habla de Cristo. Habla de lo que has visto y de lo has oído. Oh, aleluya. Un mártir. Un testigo es alguien que ha comprometido con su testimonio, que está dispuesto a morir por él. A esto se le llama mártir. Un mártir, Cristo dijo, van a ser testigo. La definición bíblica es esta, nótela. Es alguien que ha experimentado a Jesús personalmente. ¿Cuántos de ustedes han experimentado a Jesús? Que nadie le puede hacer un cuento. ¿Cuántos de ustedes no quieren volver a lo católico, al musulmán, al budista? Si usted todavía quiere volver a otra religión, usted no ha nacido de nuevo. Usted no ha conocido a Cristo. Oh, usted no lo ha conocido. Porque cuando usted conoce a Cristo, ya usted no quiere budista, usted no quiere santería, porque sabe que Cristo es la verdad, el camino, la vida. Y usted ha tenido una experiencia que usted dice, nadie me hace un cuento. Un testigo es alguien que ha experimentado a Jesús personalmente y está tan profundamente convencido de la verdad que nunca la negaría, ni siquiera si le costara su vida. Aunque me cueste la vida, lo voy a gritar de la azotea, lo voy a gritar de la casa, lo voy a gritar, Cristo es la verdad. Voy a gritarlo, Cristo no ha cambiado. Ayer salvaba, hoy salva, ayer sanaba, hoy sana. Ayer liberaba, hoy libera. Yo sé, yo he visto el ciego ver. Yo he visto el sordo oír. Yo he visto el paralítico levantarse. Yo he visto los muertos resucitar. Testigo de Jesús. Dijo, ustedes van a ser testigos. Agarra la carga de hablar. Le has estado robando gloria a Dios cuando no le hablas a nada de lo que has visto y de lo que has oído. Levanta la mano al cielo. Y dijo Cristo, van a recibir un poder explosivo, dinámico del Espíritu. Cuando venga sobre ustedes, serán llenos de tal convicción y evidencia de mí que serán testigos. Prueba viva, incluso si eso significa que ustedes den mi vida por mí. Están tan convencidos, están tan persuadidos, y este poder dinámico va a venir sobre ustedes cuando están dispuestos a morir por Cristo. Fuimos a Pakistán, 450 mil personas, 30 casas de cristianos las destruyeron, 19 iglesias de cristianos los destruyeron, y mandaron un comunicado al gobierno de Pakistán. Hay 19 americanos aquí adentro del país y nosotros vamos tras ellos. ¿Y por qué el apóstol contra toda esta gente y los secuaces? Vamos a un país cuando no tengo necesidad. La iglesia linda, mira tú qué pinta tiene. Prosperado, bendecido, con tremendo carro, gloria a Dios. ¿Qué necesidad tengo? Arriesgar mi vida. Pero voy porque Cristo me llamó a testificarle a un musulmán que no conoce, que está atado, que está herido, que está engañado por un Dios en ajeno. Yo voy porque tengo que predicar. Toca al que está al lado y dile, sé testigo de Cristo a tu familia. Oh, aleluya. Menospreciaron su vida hasta la muerte. ¿Sabes lo que es menospreciar su vida? Significa que para ellos su vida no era la mayor prioridad. Nos metimos allá Y no era la prioridad a nosotros. Si morimos, morimos. Pero el musulmán tiene que escuchar. Cuando hago el llamado, 450 mil, el 98% levantó la mano. El ministro de defensa estaba detrás de mí. Vale la pena arriesgar la vida. Hay muchos de ustedes que por vergüenza, tienen vergüenza decir que son cristianos, que cuando van a orar por los alimentos, oran rápido. Bueno, en nombre de Jesús, ya ven. Porque no quieren que sepan que es cristiano. ¡Qué vergüenza! Cuando debe ser un testigo, cuando debe decir: Cristo me salvó, me liberó. ¡Oh! Soy testigo de Cristo. Soy testigo de su poder. Soy testigo de lo que Cristo sana. ¡Nadie me hace un cuento! Le voy a decir esto y anote esto. Un hombre con un argumento siempre está a la merced de un hombre con una experiencia. Sí, sí, sí, pero la Biblia dice que ya Cristo no hace milagro. Y empieza a darte un argumento. Y tú le dices: mira, yo era borracho. Yo no entiendo cómo trabajó eso. Solo te puedo decir que yo quería morirme por las noches con la borrachera, pero ahora yo estoy borracho en Cristo.
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1: No tengas pena. Dile lo que tú eras. Era un borracho, era un depresivo. Y ahora Cristo me liberó. Ahora que tienes Cristo, gloria a Dios.
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1: Tres semanas atrás le presenté el evangelio al presidente de Argentina, y antes de eso se lo presenté al presidente de Venezuela, y antes de eso se lo presenté al otro presidente. No, pero usted no se mete en política. Yo no estoy en política, yo soy un testigo de Jesús. Yo hablo de Jesús, lo que he visto y he oído: un borracho cambiado, un ciego ver, un mudo hablar. He visto familias enteras cambiar. ¿Cómo puedo callarme? ¿Cómo puedes callarte? Dale un golpe que está al lado y dile: despierta, viejo. Un testigo es alguien que ha experimentado a primera mano. Y te empiezan a argumentar: no, pero qué, es muy tarde, ya Cristo me sanó. No, es muy tarde, no me digas eso, ya es muy tarde. Yo sé que Cristo me sanó. Un testigo es alguien que ha tenido experiencia a primera mano. Nadie te la contó. ¿Cuántos de ustedes han tenido una experiencia con Jesús? Un hombre con una experiencia siempre estará encima de un hombre con un argumento. Hay gente que dice que las experiencias sobrenaturales llevan al error. Ay, pero tú vas a esa iglesia y todo es demonio. Y todo eso es raro. Y el apóstol siempre pregunta algo raro. Y predica lo mismo siempre. Sí, porque no ha venido hace 4 meses. Y predica lo mismo. Y eso es raro. Y dice, esa gente está engañada. Y nosotros somos la iglesia del engaño, según ellos. La pregunta es esta. Y hágasela usted. El no tener una experiencia con Cristo, ya estás engañado. No la tienes. Porque ¿cómo puedes decir que conoces a Cristo si no has tenido una experiencia como sanador, como liberador, como prospera? ¿Cómo puedes decir? Usted diga, tengo una experiencia sobrenatural con Cristo. ¿Qué pasó con esto? El Espíritu Santo nos hace creíbles. Si usted cree que tiene una experiencia con Cristo, salvación, sanidad. ¿Cuántos han experimentado una experiencia? ¿Qué han tenido de sanidad, de liberación? Todo. Escuche esto. La primera asignación que Dios le da a los apóstoles, le dice, Hechos capítulo 5, verso 29 y 32. Dice, vayan y predican. Los acaban de amenazar. Dice, ustedes no pueden predicar en nombre de Jesús. Predicaban, testificaban. No tienen que ser predicadores. Es más, eso es el último tiempo, vamos a ganarlos así. Y dice, respondiendo Pedro y a los apóstoles le dijo, es necesario obedecer a Dios antes de los hombres. Verso 30. El Dios de nuestros padres, ¿qué estaba diciendo? No importa, yo tengo que hablar. De India me botaron. Iba a predicar el evangelio. ¿Y sabes qué me pidieron? No puedes tomar testimonios. El diablo sabe lo que está haciendo. No puedes dejar que la gente venga a testificar. Uno me dijo, dos, no puedes hacer el llamado. Y dije, ¿para qué estoy? Si me quitan eso, ¿para qué vine? Y me botaron de India. Porque no me dejaron hacer lo que iba a hacer. Yo tengo que hablar de Cristo. Ganármelo para Cristo. Y despierta, iglesia. Cristo viene pronto. Despierta, agarra carga por la familia tuya que no conoce a Cristo. Testigos con poder. La iglesia primitiva puso al imperio romano bajo sus pies a través de testificar. No era predicando, testificando. Todo el mundo hablando de Cristo, testificando. No, no, pero yo no sé cómo presentar. Háblale de lo que te ha experimentado. Estaba sin paz, ahora tengo paz. Golpeaba a mi mujer, ahora mi mujer me golpea a mí. Santo, sai, araba. ¿Cuántos de ustedes tienen una experiencia? Ahora, si usted no dice, bueno, yo no tengo tanta, pero ¿cuántos de ustedes han visto en esta casa por años los drogadictos, los enfermos? ¿Cuántos lo han visto? ¿Y por qué no le dices a tu... El lunes es el día del chisme de las viejas. Y ahí métete tú en línea, en el chat, y dile, pues, ¿sabe qué? Ya terminaron el chisme, yo les voy a contar algo. El domingo en mi iglesia un niño de 6 años, mudo, que no podía hablar, y ahora tiene 10 años, y Dios le soltó la lengua. Cuéntale lo que ha visto. No, pero es que no van a entender. No pongas límites a Dios. Y gente de toda raza, griego, judío, bárbaro, nobles, gobernantes, oficiales, mujeres, niños, grandes, pequeños, todos recibieron un simple testimonio: Jesucristo está vivo. Todos tenemos una experiencia. Quiero decirle lo siguiente. Yo quiero enseñarle lo práctico. Ahora dice, ah, pero eso es lo mismo. Si tú no lo has vivido, descarado. Le voy a enseñar lo práctico. ¿Cómo usted comparte su testimonio? No tiene que ser predicador, no tiene que saber Biblia. Simplemente comparta su testimonio. Su testimonio es el arma más poderosa para vencer al enemigo. Dice Revelación, le han vencido por la palabra del testimonio y la sangre del Cordero. Dos, en los últimos tiempos el Evangelio de Cristo será predicado por testimonio. ¿Cómo? Yo lo hago masivo. Así alcanzo un montón de gente. Pero la mayoría, hay tantos billones de gente. En Miami hay 3.7 millones de personas en el condado de. Y de esos solo hay 15% que se llaman cristianos. Hay unos son cristinos. No son cristianos. Y usted, si esta iglesia empieza a evangelizar, a testificar uno por uno, toda su familia. La primera que viene es toda su familia. Y usted empieza a testificar. No, pero yo le testifico con mi testimonio. No sea religioso, tienes que hablar. Usted se imagina un testigo en la corte y pararse y el juez le dice: bueno, dime. No, yo con mi figura testifico. No, testifica hablando. Dile a tus hijos: yo era alcohólico, yo le fui infiel a tu mamá, yo le pegaba a tu mamá, yo le pegaba a tu papá, porque también las hermanitas pegan. Dile a tus hijos, no tengas pena. Dile lo que tú eras. Dile, era un borracho, era un depresivo, y ahora Cristo me liberó. Ahora que tienes Cristo, gloria a Dios. Dos, un testigo es alguien que ha experimentado, ha visto y ha oído a Cristo de primera mano. Nadie te lo contó. Cuatro, un testigo habla de su experiencia personal con Cristo. ¿Cómo compartimos el testimonio? Muy simple. Describa brevemente el trasfondo de su vida antes de venir a Jesús. Y ahora no me digas que tú eras bueno, porque yo te voy a decir cuál era el mío. Yo no bebía, no fumaba, no fui mujeriego, no jugaba, ¿cómo se llama eso? Casino. No tomaba, no fumaba. Era un buen pecador con rumbo al infierno. Mi vida, rechazado, sin identidad, solo, depresivo, solito en este país, jovencito, llorando por las noches, buscando cómo salgo de esta cueva de depresión. Ese era. Pero un testigo de Jesús me tocaba la puerta todos los domingos. Insistió. Y cuando llegué a la iglesia, se llamaba la Catedral del Pueblo. No sé si ustedes, alguno de ustedes, ha visto esa. Oh, ese es de los 40, del año 40. Los 80, los 90. Era la iglesia donde el Espíritu de Dios está moviendo. 2000 personas. Y esa señora me llevó. Me metió en un carro que era más viejo que Adán. Olía mal. Acaba de llegar de la discoteca. ¿Y a usted le gustaba? A mí me encantaba la rumba. No bebía porque buscaba llenar un vacío por dentro. Llegué, me llevó a la iglesia y estoy sentado en la parte de atrás. Y cuando el pastor empieza a hacer el llamado, todo aquel, me vino una convicción de pecado. Y era esto: no eres tan bueno como tú crees. Y Dios me mostró mi vida en un minuto. Tú vas rumbo al infierno si mueres hoy, pero yo te amo. No tienes que irte, solo tienes que arrepentirte. No sé quién me levantó, pero me agarró, como que alguien me levantó y me puso en el altar. Y cuando ven el altar llorando, y mi padre me decía: no, los hombres no lloran, eso es de mujeres. Y yo llorando como un niño en el altar. Ese fue mi trasfondo. ¿Cómo fue mi encuentro con Jesús? Dos, escuche esto: el poder del testimonio. Esto es importante que lo entienda. Cuando usted testifique y no exagere. No, porque es que tú sabes, Dios me ha prosperado, pero ya yo era rico. No exageres. Y tenía una clase de presión que yo quise matarme. Mentiras.
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5: Mi madre, pastor, tenía cirugía de hombro, prótesis total de rodilla.

0: y ya la pierna de...
1: Mi amigo, Dios nunca quiso que vivieras en tu propia fuerza. Jesús te dio el Espíritu Santo, dijo, no nos dejo solo, les voy a dar un consolador para guiarte, fortalecerte, llevarte al propósito que Dios tiene para tu vida. ¿Por qué seguir cargando solo con las cargas de la vida cuando puedes caminar con el Espíritu Santo cada día? ¿Has pensado en las cosas espirituales? Yo te hago una pregunta, si usted muere hoy, ¿dónde usted fuera? Hay dos lugares donde el hombre va cuando muere, el cielo o el infierno. Si tú haces esa decisión y esta oración para entregar tu corazón a Jesús y recibirlo en tu corazón, repite conmigo donde quiera que estás. Padre celestial, yo reconozco que soy un pecador, me arrepiento de todos mis pecados, confieso con mi boca que Jesucristo es el Señor y que Dios el Padre lo resucitó de los muertos. Amén. Si usted hizo esta oración con nosotros, llámenos, escríbanos y bienvenido a la familia de Dios. Dios te bendiga y hasta la próxima.
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2: Bienvenidos a nuestro programa radial Nuevas de Gran Gozo, bajo la dirección de Galván Revival Church y el reverendo Baltasar Dueñas. Damos gracias a Dios por el privilegio de llegar hacia ustedes a través de este su programa radial. Es un placer y gran honor poder publicar las grandes maravillas y milagros que Cristo Jesús está haciendo el día de hoy a través de este ministerio. La Biblia dice en Marcos 16:15, ir por todo el mundo, predicar el evangelio a toda criatura. Cristo dio el mandamiento de que se predicara su palabra por todo el mundo, y este es el trabajo número uno. San Lucas 8:1. Y aconteció después que Cristo caminaba por todas las ciudades y aldeas, predicando y anunciando el evangelio del reino de Dios. Lucas 10:1. Y después de estas cosas, designó el Señor a otros 70, los cuales envió de dos en dos delante de él a toda ciudad y lugar. Únase con nosotros para hacer posible este trabajo que Cristo mandó, mandando sus diezmos y ofrendas. Para tiempos como estos se necesitan hombres como estos. Ahora con ustedes el hombre que Dios ha ungido para traer bendición a la gente enferma y necesitada, Reverendo Baltasar Dueñas.
3: Muchas gracias. Recuerde que conforme a nuestro calendario, hoy es día jueves, día primero de octubre del año 2026, y estamos con servicios especiales viniendo. Recuerde que los invito muy especialmente al servicio especial de milagros, primeramente a los 3 días de oración y ayuno. Los días 2, 3 y 4 de octubre son 3 días de oración y ayuno. Únase con nosotros a favor de la gente enferma y necesitada, y también a favor por la salvación, por la paz y la prosperidad y la salud de nuestra nación de México, de Estados Unidos y de Israel, y de cada nación que es temerosa de Dios. Únase con nosotros a aclamar a Dios. También les invito, el día domingo 4 de octubre estaré en Ciudad Guadalupe, Nuevo León, en el Salón de la Quinta San Jorge, por la calle Jiménez, número 328, desde las 11 de la mañana, horario corrido, hasta las 8 de la noche, orando por la gente enferma y necesitada, impartiendo la unción del Espíritu Santo, impartiendo fe a través de la palabra del Dios viviente. Pero la especialidad de la casa es orar por toda la gente enferma y necesitada. También les invito, el día sábado 10 de octubre estaré en Ciudad Méndez, Tamaulipas, en el lugar del hermano Oscar. Estaré a las 5 de la tarde, servicio especial de milagros. Y el día domingo 11 de octubre estaré en Huejutla, Hidalgo, en uno de los salones que estaremos más adelante diciéndoles el nombre. Recuerde que estaremos a las 11 de la mañana iniciando el servicio en Huejutla, Hidalgo. Y también les invito a la conferencia de tres días en memoria del hombre de Dios, el hermano Galván, en el edificio Vida Victoriosa, en la comunidad de Cerrillo Chico, municipio de Xochitepec, Estado de México. Estaremos con dos servicios a las 2 y a las 2 de la tarde. Conferencia internacional donde administra la mujer de Dios, Cristina Chico, y su familia. Muy especialmente, no deje pasar esta oportunidad. También el día domingo 18 de octubre estaremos, seguimos con la conferencia, con dos servicios al día, a las 10, a las 2 de la tarde. Esto es, recuerde, en la comunidad de Cerrillo Chico, municipio de Xochitepec, Estado de México, en el edificio Vida Victoriosa, donde administra la mujer de Dios, Cristina Chico, y la familia. No deje pasar esta oportunidad. Recuerde que el día lunes 19 de octubre estaremos festejando en memoria del hombre de Dios, el hermano Galván, estaremos festejando muy especialmente con un servicio de milagros, con un servicio de milagros especial a las 4 de la tarde, el día lunes 19 de octubre, en la comunidad de Cerrillo Chico, municipio de Suchitepec, Estado de México, en el edificio Vida Victoriosa, muy especialmente. No deje pasar esta oportunidad. Recuerde que Cristo los estará esperando para hacerles un milagro en su vida. También los invito para que hagan una promesa a Dios de $100 o de $1,000 pesos mexicanos para seguir salvando muchas almas para el reino de los cielos y seguir ayudando a la gente enferma y necesitada. La Biblia dice estas palabras en el libro de San Lucas capítulo 8 del verso 1 en adelante. Dice: y aconteció después que Cristo caminaba por todas las ciudades y aldeas, así como lo estamos haciendo nosotros, siguiendo las pisadas del Señor Jesús, predicando y anunciando el evangelio del reino de Dios, y los doce con él, y algunas mujeres que habían sido curadas de malos espíritus y de enfermedades, María Magdalena, que se llamaba o que se apellidaba Magdalena, de la cual habían salido 7 demonios, y Juana, mujer de Chuza, procurador de Herodes, y Susana, y otras muchas que le servían de sus bienes, de sus haciendas, respaldaban al Señor Jesús para los gastos que necesitaba. Sí, Cristo, muchas veces, Cristo rentaba sinagogas, muchas veces Cristo Jesús rentaba lugares para predicar, muchas veces Cristo rentó casas, muchas veces Cristo rentó casas, como lo escuchan. En una de ellas es cuando metieron a un hombre imposibilitado por arriba de la casa y agujeraron la casa o el techo para bajar a esa persona entre 4 personas, gloria a Dios. Y aunque después Cristo tuvo que pagar para componer esa casa o el techo donde hicieron el agujero. Pero Cristo, muchas veces en el aposento alto donde Cristo Jesús hizo la Santa Cena con los apóstoles, lo rentó, gloria a Dios. Y ahí por un tiempo lo estaba rentando de igual manera a los apóstoles, gloria a Dios. Pero lo más importante es que Cristo Jesús caminaba por todas las ciudades y aldeas ayudando a la gente enferma y necesitada y predicando el evangelio del reino de Dios, salvando muchas almas para el reino de los cielos. La Biblia dice en el libro de Proverbios 11:30, el que salva almas es sabio. El que salva almas es sabio. Gloria a Dios. Y eso es lo que Cristo Jesús vino a este mundo. Vino a buscar y a salvar lo que se había perdido. Gloria a Dios. ¿Qué se había perdido? El hombre espiritual. Y Cristo Jesús vino a buscarlo y a salvarlo. La Biblia dice estas palabras en el libro de San Mateo, en el capítulo 6, en el verso 19. Dice Cristo: no acumules tesoros en la tierra donde la polilla y el orín y las ladrones corrompen, oxidan o roban. Acumula tesoros en el cielo donde las cosas no pierden valor. ¿Saben ustedes que las almas tienen un valor altísimo? Altísimo, gloria a Dios. De tal manera que el que invierte en almas, por eso aquí Cristo está diciendo, acumula tesoros en el cielo donde las cosas no pierden valor. Porque como las almas tienen un valor altísimo, gloria a Dios, ahí está invertido su dinero en las almas que valen muchísimo delante de la presencia de Dios. Dice: y donde no hay polilla ni orín, ni ladrón que puedan corromper, oxidar o robar. Dice: pues donde esté tu tesoro, ahí estará también tu corazón. Y si su tesoro está invertido en almas que están, pertenecen a Dios y que están en el cielo, pues ahí, ahí también está su corazón. Gloria a Dios. La Biblia dice estas palabras en el libro de San Lucas, capítulo 11, en el verso 23. Cristo Jesús dice, el que... En el capítulo 11, en el verso 23, dice: el que no está a mi favor, esto lo dice en la Biblia, versión al día, el que no está a mi favor está en contra mía. El que no ayuda a mi causa de salvar almas para el reino de los cielos le hace daño. El que no está a mi favor está en contra mía, dice el Señor Jesús. El que no ayuda a mi causa para salvar almas para el reino de los cielos le hace daño. Gloria a Dios. Y la Biblia dice estas palabras en el capítulo 12 del libro de San Lucas, en el verso 21. Cristo dice: el hombre que acumula riquezas en la tierra y no las acumula en el cielo es necio. Gloria a Dios. Hacer tesoros en el cielo es a través de invertir en las almas, en salvar muchas almas para el reino de los cielos. Gloria a Dios. Hagan su parte, dice en San Lucas capítulo 12, en el verso 33, dice: allí en el cielo cualquier tesoro está seguro, porque no hay ladrón que robe ni polilla que destruya. Además, el corazón del hombre está siempre donde está su tesoro. acumule tesoros en el cielo. Así es como se hacen tesoros en el cielo. Gloria a Dios. Y la Biblia dice estas palabras en el libro de San Marcos, capítulo 10, en el verso 30. Cristo Jesús dijo, el que da por amor a mí y por amor al extendimiento del Evangelio, yo les garantizo una recompensa de 100 veces más en esta tierra y aparte garantizada la vida eterna. Gloria a Dios. Haga su parte y Dios los bendecirá a ustedes desde ahora y para siempre. Yo llamo esto la gana aquí en la tierra y la gana allá en el cielo al instante, o sea, al momento, al mismo momento surge dos efectos aquí y efecto en el cielo y para siempre. Hago una promesa, muy especialmente de $100 o de $1,000 pesos mexicanos para seguir salvando muchas almas a través de los programas de radio, a través de las cruzadas que llevamos, a través de la televisión que tenemos también en Guadalajara, a través por vía internet, en la aplicación Roku. Ahí estamos en Guadalajara, Jalisco, con 3 programas al día, a las 6:30 de la mañana, a las 12 del mediodía y a las 12 de la noche. 3 programas al día en la televisión en Guadalajara, Jalisco. El único propósito es de hacer bien, de ser de bendición para ustedes y salvar muchas almas para el reino de los cielos. Y unidos la podemos hacer. Y Dios los bendecirá desde ahora y para siempre. Ahora quiero llevarlos para que escuchen un canto con el reverendo Baltasar Dueñas.

0: la siente le repercute. Los ojos también. Vamos a orar por ti. Acércate más, acércate más. Padre, en el nombre de Jesús de Nazaret, te pido, Señor, por esta tu hija. Señor, sánala, sana el sistema de nervios. Señor, las fibras nerviosas que fueron lastimadas, perjudicadas en el cerebro. Señor, las fibras nerviosas, sí, Señor, el sistema nervioso, Señor, de su cerebro, en el nombre de Jesús. Y le ordeno a los nervios, tendones, ligamentos, huesos que vienen también de dentro del cerebro, a los pies, en el nombre de Jesús. Les mando que se ajusten, ajústense, anivélense desde el cerebro hasta la planta de los pies, en el nombre de Jesús. Estírense y acomódense en su lugar desde el cerebro hasta la planta de los pies. Ahora, Señor Jesús, toda herida, la reprendo, la destruyo y la echo fuera. También, Señor, le ordeno, Señor, al corazón que vuelva a funcionar bien. Dale fuerza, Señor Jesús. Por obra de tu Espíritu Santo, dale fuerzas al corazón, Señor, y las arterias, Señor, las principales arterias que van del corazón al cerebro, les mando en el nombre de Jesús que se abran, ábranse y dejen circular bien la sangre y dejen fluir también el oxígeno juntamente con la sangre del corazón al cerebro, del cerebro a todo su sistema orgánico, en el nombre de Jesús. Padre Santo, ajusta, nivela todo, Señor, en el nombre de Jesús, el sistema nervioso de los ojos, las fibras nerviosas, los nervios ópticos, todo, Señor, ajústalos, que funcionen bien para la gloria de tu nombre. Reprendo toda molestia, toda dolencia, la reprendo y la echo fuera. ¡Fuera en el nombre poderoso de Cristo Jesús! Ahora, Señor Jesús, yo te doy gracias por la sanidad, en nombre de Jesús. Todo va a estar bien, ¿no? ¿Ok? Todo va a estar bien. Gloria a Dios. Dios te bendiga. Es la misericordia de Dios en tu vida, que Dios te ha salvado. ¿Verdad? Pues Dios nos habla de la muerte prematura antes de tiempo. Porque eso es muy peligroso también. Pero Dios te ha sanado, todo va a estar bien. Sobre de cabeza, este lado también, todo va a estar bien, funcionando bien. Dios te bendiga. Gloria a Dios. Amiga, vamos a poner, ¿ok? El problema del dolor de cabeza, ella venía por el problema de los intestinos de aquí, en esta parte. Es lo que dice el Señor. Ese problema ya no le va a molestar porque este problema también se corrigió. ¿Cómo te llamas?
1: El odio.
0: El odio. ¿Dónde vives?
1: En Granizo.
0: En Granizo. Ok, Elodia. A ver, búscate el problema aquí. Plánate, plánate. Así como te daba el dolor de con coraje, tú también aplánale con coraje para que sepa lo que se siente, ¿verdad? Contra ese dolor. Gloria a Dios. Todo está bien. Todo está bien. El Cristo te sanó. Todo va a estar bien. ¿Ok? Y ese dolor ya no te va a dar porque era por causa de eso. Gloria a Dios. Dios te bendiga. ¿Cómo te llamas? ¿Mandé? ¿Fabina?
2: No,
0: Farina.
2: ¿Farina?
0: Farina. ¿Farina o Farina, sí? ¿Farina?
2: Farina.
0: Ah, Farina. Gloria a Dios. ¿El apellido?
2: Hernández.
0: Hernández. ¿A dónde vives? ¿Aquí? Aquí vives. Ok. Farina. Así está bien. Ok. Ok. Farina, búscate, tócate ahí. Donde te molestaba. Búscate. Plánate, dile con Pepe. A ver. ¿Dónde está? Pues no, que me estaban molestando. ¿Ya no está? Ya no está. Gloria a Dios. Te molestaba siempre. Te estaba molestando eso. ¿Sí? Cristo te acaba de sanar. Ya no le molesta. Dios te bendiga. ¿Cómo te llamas, madre?
3: María.
0: ¿María qué?
3: De Hernández.
0: Yes. María Hernández. Gloria, ¿de dónde vives?
3: Vivo en Ciudad Juárez, nomás que de visitar a
0: mis papás. ¿Andas de visita?
3: Sí.
0: De Juárez. Gloria a Dios. Ahí teníamos un programa de radio todavía ahí en Ciudad Juárez, en El Paso.
3: Sí.
0: Gloria a Dios. Ok, hermana María. Lo de, vamos a hacer una terapia. ¿Ok? Vamos a hacer una terapia de este, la pie derecho. 7 veces levántalo así. Ándale, a lo más que puedas arriba. 7 veces. Cuéntales. 4, 6 y 7. La otra. 7 de igual manera. ¿Por qué hago esto? Porque dice que ella le molesta un problema que le dijeron los médicos de, Entonces, al mover una de las piernas, mis hermanos, eso le molestaba, ella no podía hacer ciertas cosas porque le molestaba. Así es, ¿verdad?
3: Sí.
0: Ok, ahora vamos con el brazo derecho. 7 veces, así. Claro. 7 veces. Vamos, son 3, 4, 5, 6 y 7. Ahora el otro. 1, 2, 3, 4, 5, 6 y 7. Gloria a Dios. Ahora agáchate un poquito. Pruébale. Pruébale. Haz de cuenta como si ibas a hacer ejercicio así nomás. Pruébale. Hacia abajo lo más que puedas. 7 veces. Porque el problema dice que era en la mentada asiática. Yo no sé qué, yo no sé qué anda haciendo hacia acá. Está muy lejos de él. Gloria a Dios. Pues vamos a regresar a la asiática, que se vaya para Asia. Se pierde. Gloria a Dios. Gloria a Dios. ¿Qué pasó? ¿No te molesta? Gloria a Dios. ¿Qué te molestaba hacer cuando hacías qué?
3: No, pues para agacharte.
0: Para agacharte, entonces ya no te, no, ya no te dolió. Y a Cristo Jesús la sanó. Dice que le molestaba cuando se agachaba. Gloria a Dios. Oye, Cristo te sanó. Gloria a Dios. Asiática, ya la mandamos que se regrese a Asia. Nada tiene que ser por acá. Anda muy lejos. Gloria a Dios. Dios te bendiga, mujer. Dios te sanó.
3: Se equivocó del lugar. Se equivocó del lugar.
0: Ándale. Sí, se equivocó del lugar. Gloria a Dios. Y de aquí lo estamos echando de una vez y la estamos regresando a Asia. Gloria a Dios. Por tu misericordia, por tu compasión y tu amor, Señor, hacia ella, hacia tu pueblo. Estos alrededores, Señor, en el nombre de Jesús. Gracias. Ok, mujer de Dios. Vamos a hacer el movimiento de esta terapia. Primero vamos a comenzar con esta mano. 7 veces, así hasta abajo. Sí, 7 veces. Cuéntenle. ¿Ya no? 7. Ahora la otra. 7 veces. 1, 2, 3, 4, 5, 6 y 7. Gloria a Dios. Ok, ahora tú, búsquete ahí. Gloria a Dios, el que dices que te molestaba ahí. Gloria a Dios. Ya no está. Todo va a estar bien. Dios te bendiga. Gloria a Dios. Porque una vez más nos has escuchado. Gracias, Señor Jesús. Gracias, eso es para que tu nombre sea glorificado. Gracias, Señor Jesús. Gracias. ¿Cómo te llamas, madre?
4: Carmela
0: Pérez Pérez.
4: Sí.
0: ¿Dónde vives?
4: En Carranza.
0: ¿En Carranza?
4: Sí.
0: Gloria a Dios. Ok, hermana Carmela, ¿verdad?
4: Sí.
0: Hermana Carmela. Ok, hermana Carmela. Gloria a Dios. Chécate la comezón que dices que tenías, que no soportabas esa comezón en tu cuerpo. Tócate tu piel. Gloria a Dios. Ya no sientes nada de esa comezón. Dice que todos los,
4: sí, me siento
0: los
4: bien,
0: días.
4: Como yo creo en Dios, por eso aquí estoy.
0: Dice, porque yo creo en Dios, por eso aquí estoy. Ya me siento bien. Ya me siento,
4: sí,
0: bien.
4: Bien.
0: Ya me siento bien. Dios te bendiga, hermana Carmela. Ya le hiciste con Cristo. Cristo te ama. Cristo te ama. No hay duda de eso. Dios te bendiga. Gloria a Dios. Estaba ahí en Arroyo Granizo. Y venía una mujer que se había caído. Fíjate, se cayó. O sea, se cayó hasta de cabeza. Y se golpeó esta parte de aquí. Se la, sí, le provocó como si fuera quebrada todo eso. y venía un grito, la mujer que no podía hacer nada, y ella hacía un gesto, ¿verdad?, que le molestaba. Oré por ella, ¿verdad?, para que el nombre de Dios sea glorificado. Y cuando terminé de orar, que le dije yo, ahora vamos a hacer la terapia. Y empecé a agarrarle la mano que estaba la quebrada, ¿verdad? Y no podía mover nada, estaba así, ¿verdad? Y hasta, traía hasta una cosa para detener todo esa parte. Y cuando le puse a hacer la terapia, ¿verdad?, de repente ella pegó como que se desahogó y se me quiso caer en mis piernas y cayó toda esta parte que no podía ella mover, estaba bien recargada aquí, suelta. Y le dije a su hija, le dije, ella ya sanó, le dije, porque ella cayó con todo el peso aquí y ese lado de ella no podía ni siquiera, dice, no, si no podía mover nada, decía la hija. Y mis hermanos, sí. Y yo, la mujer me dijo, gracias, gracias por haber venido, y gracias. Dijo, aquí estamos para servirles, ¿verdad? Gloria a Dios, y gracias, Reverendo Florentino, porque ese es el. Queremos hacer lo mejor para que Dios supla todas las necesidades de la gente, ¿verdad? Usando los dones que Dios nos ha dado en todo, cada uno de nosotros. Dios te bendiga, madre. Ya lo hiciste. Ya Cristo la sanó ese problema de la piel.
5: Gloria a Dios. Ahora vamos a hacer la oración de fe a favor de usted y Cristo le va a hacer un milagro en su vida. Dele a Dios una oportunidad. No me importa la enfermedad que tenga. No me importa el problema que esté enfrente de usted. Dios es más grande que su problema y Él tiene el remedio. Dele a Dios una oportunidad. Ahora vamos a orar. Ponga el agua, el licor, ponga la prenda de su hijo, de su hija. Ponga cualquier cosa arriba de la radio. Dios honra la fe de la persona. Él promete contestar la oración. Dice, pon tus delicias en Jehová y Él te da la petición de tu corazón. Dice, pon tus delicias en Jehová y Él te da la petición de tu corazón. Padre, en el nombre de Jesús, como tu siervo me arrimo a

0: Ahora, Padre, yo te ruego a favor de cada persona de las cuales están unidos en este ministerio, trabajo número uno que tú me has ordenado. Yo te ruego en el nombre de Jesús, bendice al padre en el trabajo, la madre en el hogar, bendice a sus hijos en la escuela, en el colegio. Yo ruego por ellos, a favor de ellos, es lo que tú me has dado, la oración de fe para hacer liberación al cautivo y traer bendición a mi pueblo, el cual puede creer tu palabra. En el nombre de Jesús, yo les doy la bendición del Dios Padre Todopoderoso, de Jesucristo tu Hijo y del Espíritu Santo. Yo los dejo en tu mano, sabiendo que tú eres bueno para cuidarlos, para guardarlos, para defenderlos y para prosperarlos. Bendice el hogar, bendice la familia, en el nombre de Jesús. Ahora, Padre, yo los dejo en tu mano porque sé que tú eres bueno, en el nombre de Jesús. Ahora, mi hermano, reclame el milagro. No diga no puedo, diga todo lo puedo en Cristo que me fortalece.
1: 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Dios les bendiga.
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1: Y hermanos y amigos, en una ocasión, Jesucristo habló estas palabras y dijo a los hijos de Israel, dijo, obediencia quiero y no sacrificio. Y en otra ocasión dijo, ¿por qué me llamáis Señor si no hacéis lo que yo digo? Dice que el Señor recalca en todo tiempo que en la obediencia que está la victoria. Obediencia quiero y no sacrificio. Bueno, los sacrificios estaban puestos por Dios y eran agradables a Dios y sacrificaban animales. Y un rey como Salomón sacrificó miles y miles de animales. Y era orden de Dios para el pueblo. Pero dijo, pero obediencia quiero. En otras palabras, si no había obediencia, el sacrificio era inútil. En vano sacrificaban animales. Sacrificio se volvió una hipocresía. Alá, lo que él vive. Al Señor le gusta que le llamemos Señor. Dijo, pero ¿por qué me llaman Señor si no hacen lo que yo digo? En vano le llaman Señor si no obedecen. Que sí, que la clave de la victoria no está en los sacrificios, ni está en las palabras de elogio que hagamos al Señor, ni siquiera está en lo mucho que ayunemos o en lo mucho que oremos. Si no hay obediencia, todo lo demás es inútil. Alaba lo que le ama. Juan capítulo 8, verso 31, Cristo dijo, si vosotros permaneciereis en mi palabra, seréis verdaderamente mis discípulos. Usted puede ser creyente y no ser discípulo. Hasta los demonios creen y tiemblan. Creyente cualquiera que dice, yo creo en Jesucristo, pero es creyente. Yo sé que Cristo es la verdad, es creyente. Pero si vosotros permaneciereis en mi palabra, entonces son creyentes discípulos. Alaba lo que él vive. Esos son los que se van en el rapto, sonríase si puede. Mateo capítulo 7, verso 21. El Señor dijo, no es el que me diga Señor, Señor, el que entrará en el reino de los cielos, sino el que haga la voluntad de mi Padre que está en los cielos. Es decir, que todo, por donde quiera lo agarremos, termina en la obediencia. Sea bendito el Señor Jesucristo. En la obediencia. Cuando hablamos del pecado, ¿de qué hablamos? Hablamos de desobediencia a Dios. Cuando la gente desobedece a Dios, peca. Cualquier tipo de pecado, mencione usted el que mencione, es una desobediencia al Dios del cielo. Y Dios reclama obediencia. Los que obedecen no pecan. Están en la perfecta voluntad de Dios. Mi alma te alaba, Jesús. Ahora, para poder ser obediente hasta la saciedad, hay que buscar a Dios de todo corazón para que la fuerza de Dios nos ayude a ser obedientes. Esta obra toda es del Espíritu. No se convierte en nadie si no lo toca el Espíritu Santo. Nadie puede vencer si no lo ayuda el Espíritu Santo. Nadie puede ser obediente si la fuerza del Espíritu Santo no hace posible que usted rechace las tentaciones de Satanás. ¡Glorias a Dios! O sea que la orden apostólica, Efesios capítulo 5, verso 18, es embriagaos, pero no con vino, sino que sed llenos del Espíritu. ¡Alabado sea Dios! Hay poder en Jesucristo. Jesucristo mismo en su cuerpo humano, cuando ministró en la tierra, en muchas ocasiones dijo, no he venido a hacer mi voluntad, sino la de mi Padre. Él mismo como hombre, en aquella humanidad que nació del vientre de la Virgen María, ahí él se ciñó y obedeció a Dios en todo. Hizo solamente lo que le agradaba a su Padre, dándole el ejemplo de cuál es el reto suyo. El reto suyo no es solamente ser evangélico, el reto suyo no es solamente ser pentecostal. Cualquiera puede ser evangélico y pentecostal y gritar gloria a Dios y aleluya a toda boca y estar más perdido que Satanás. Sonríe si el Señor le ama. El reto que usted obedezca a Dios y viva por su palabra. Haga como Enoc, ande con Dios, abrazado con Dios. Aquí voy, pero aquí va él conmigo. Aquí voy, pero aquí lo llevo. Aquí voy, pero aquí lo tengo. Alabado sea Dios. Ese es el evangelio. Andando con Dios, caminando con Dios, abrazado con Dios. Ahí se nos pega lo de Dios y podemos obedecer. ¡Gloria sea Dios! La desobediencia es la plaga más terrible que hay en el pueblo de Dios hoy en día. Y montones evangélicos desobedecen continuamente a Dios. Dios los llama a esto y no van. Y hace esto otro y no lo hace. Y ahí se mueven como evangélicos. Pero ¿cuál será el final de ese tipo de evangelio? En una ocasión le dijo a los hijos de Israel estas palabras. Le dijo, y muchos de los hijos del reino, oiga, eran hijos del reino, serán echados a las tinieblas de afuera. Allí será el lloro y el crujir de dientes. Hijos del reino. ¿Por qué? Por incrédulos, por desobedientes. Sea bendito el Señor Jesucristo. Hay que moverse en obediencia. Y el que obedece es alguien que tiene fe. Sin fe es imposible agradar a Dios. En la Biblia vemos las consecuencias terribles de la desobediencia, aún de los hombres que fueron ungidos del Señor. Y algunos que fueron de los hombres más grandes de Dios que jamás se han levantado. Y vemos las consecuencias terribles de la desobediencia. Números capítulo 20. Dice la Biblia que cuando los hijos de Israel, capitaneados por Moisés, llegaron al desierto de Zin, acampó aquella multitud y no había agua. Y los hijos de Israel le cayeron arriba a Moisés y a Aarón como el que apaga fuego. ¿Para qué nos trajeron este desierto? Para que muramos aquí de sed todos nosotros y las bestias de nosotros también. ¿Por qué nos sacaron de Egipto? Para traernos a un lugar inservible como este. Aquí no hay higo. Aquí no hay parras. Aquí no hay nada de eso. ¿Por qué nos dejaron en Egipto? Y oiga esto. Moisés y Aarón no contestaron una palabra. Se movieron frente al tabernáculo y cayeron de rodillas con la cara en el suelo. Aprenda esa lección, no es con fuerza ni con ejército, es con mi espíritu. No es peleando usted la batalla porque lo va a dañar todo. Deje a Dios que pelee por usted. Aarón y Moisés no pelearon con aquella multitud ni le contestaron los insultos. Se fueron y se arrodillaron. Señor, mira, es a ti que te están atacando. El que lo sacó de Egipto no fui yo, fuiste tú. A ti que te están despreciando, a ti que te están negando, a ti que te están ofendiendo. Y instantáneamente la gloria de Jehová descendió sobre el tabernáculo. Oye, yo no me explico cómo los hijos de Israel fallaban tanto cuando veían la gloria de Dios diariamente. Por eso que dice la Biblia que algunos postreros serían primero y bienaventurados los que creyeron sin haber visto. Ahí estamos nosotros, la novia de Jesucristo. Sonríase, el Señor le ama. Bienaventurado usted y bienaventurado yo, que hemos creído, no vimos la cruz, no vimos el Calvario, no vimos la sangre caer derramada sobre aquella cruz, no vimos a Cristo cara a cara personalmente, pero hemos creído porque la Biblia está ahí, la palabra lo dice y sentimos el Espíritu de Dios como río de agua viva que nos confirma la verdad de lo que creemos. ¡Alabado sea Dios! Sea bendito el Señor. Y cuando descendió la gloria de Jehová sobre el tabernáculo, Dios le habló a Moisés. Moisés, toma esa vara. Muévete allá frente a la peña. Y háblale a la peña. Oiga con cuidado para que no se pierda una palabra. Háblale a la peña, tú y Aarón, que va a dar agua y se van a saciar ellos y las bestias de ellos también. Y Moisés se puso de pie y obedeciendo a Dios, agarró su vara. Hasta ahí las cosas estaban bien. Se movió frente a la peña y llamó a todos los hijos de Israel, vengan para acá. Cuando llegaron ahí, Moisés estaba molesto. Cuídese. Estaba airado. Y con ira le dijo, rebeldes. Vamos a ver si es verdad que le vamos a sacar agua a Aarón y yo a esta piedra ahora. Era como un reto al pueblo, pero no le estaba dando la gloria al de arriba. Cuídese. No haga las cosas por vanagloria, ni haga las cosas por dejar en vergüenza al otro. Haga las cosas para que Dios sea glorificado, para agradar a Dios. Y le van a salir bien. Vamos a ver si es verdad que vamos a sacar o no vamos a sacar agua a esta peña. Y levantó la vara y golpeó dos veces la peña con aquella vara. Salió agua que se inundó el desierto. Bebieron los hijos de Israel hasta saciarse y bebieron las bestias y se acabó el problema con los hijos de Israel. Pero inmediatamente el Señor le habló a Moisés y le habló a Aarón y le dijo: ¿por cuánto no creísteis en mí? Oiga eso. Por cuanto me desobedecisteis y no me santificasteis delante de los hijos de Israel, ustedes no entrarán al pueblo jamás a la tierra prometida. Sonríase si puede. ¿Pero y cuál fue la desobediencia? La peña dio agua. Sí. La peña dio agua, pero Dios le dijo a Aarón y a Moisés: háblenle a la peña que va a dar agua y van a saciarse los hijos de Israel y las bestias también. Háblenle. Y Moisés se molestó y, movido por la ira, se movió en soberbia. Y eso que era el más manso que había sobre la tierra. Entonces, ¿cómo serían los menos mansos ahí? Si ese era el más manso, los menos mansos serían una cosa terrible. Ni las fieras del bosque. Mi alma te alaba, Jesús. Habla de la peña. Y Moisés, airado por la rebelión de los hijos de Israel. El pobre Moisés, hermano, era tantas las veces que lo habían amenazado en apedrearlo y cuantas cosas, que ya estaba, que echaba humo. No habló a la peña, levantó la vara y le dio dos garrotazos a la peña. Y los hijos de Israel lo que vieron fue la acción de Moisés, respaldado por Aarón. No vieron a Jehová en el asunto. La gloria fue para ellos. Le robaron la gloria al Señor. Desecharon al Señor para hacer lo que se antojó a ellos. Actuaron en desobediencia. Aparentemente funcionó. Dio agua. Porque la Biblia dice que Dios es fiel. Y aunque usted sea un desobediente, Él no puede negarse a sí mismo. Pero obtener resultados en desobediencia cuestan caro después. Apenas se sació de agua el pueblo cuando Dios, Moisés, Aarón, no me glorificaron delante del pueblo. No me santificaron delante de ese pueblo. No creísteis en lo que les dije. Jamás entrarán a la tierra prometida, menos meterán al pueblo adentro. Imagino la cara que pondría Moisés, que tendría tanto anhelo después de luchar con ese pueblo, cuántas luchas y cuántas guerras, que ahora ya no puede entrar a la tierra prometida. Eso le costó una desobediencia. Alaba lo que el Señor le llama. Las desobediencias cuestan cara. El reto suyo es obedecer a Dios. El reto suyo es andar con Dios. El reto suyo es vivir por la palabra. Si vosotros permaneciereis en mi palabra, seréis verdaderamente mis discípulos. ¡Glorias a Dios! Bendito sea el Señor Jesucristo. Moisés no entró a la tierra prometida. No pudo entrar el pueblo, mucho menos. Pero hay algo más sobre eso que veremos luego. Tranquilo. Mi alma te alaba, Jesús. Ahora, los que estamos aquí ahora, todos tenemos un reto gigante de obediencia hacia Dios. Y la mayor parte de la humanidad aquí abajo, incluyendo montones evangélicos, están en desobediencia. Pero el reto grande, el reto gigante de desobediencia es que Dios demanda que toda la humanidad acepte un Salvador que Él envió a librarnos de la condenación. Y el reto grande para todos los seres humanos es aceptar a Jesucristo como Salvador. Y usted lo acepta o lo rechaza. Si lo acepta, entra en la obediencia de Dios. Si lo rechaza, usted ha desechado a Dios. Lo ha desechado, lo ha despreciado. Después que Él envió a su propio hijo a morir por usted prefiere una religión muerta, o prefiere la tradición de papá y mamá, o prefiere la hechicería, la brujería, el clamor a los muertos, o la idolatría de ídolos muertos, mudos y paralíticos. Está desechando a Dios, le está dando la espalda a Dios, como hizo Moisés. ¿Y qué le pasó a Moisés? No entró en la tierra prometida. Usted tampoco entrará en la tierra prometida jamás. Porque solamente hay uno, Cristo Jesús, que lleva a la tierra prometida a los que le obedecen. ¡Alabado sea Dios! ¡Bendito sea su nombre! se trae la palabra de Dios, se hace un llamado, y todo el que da la espalda y se va sin Cristo ha desechado a Dios, ha despreciado el regalo que Dios le hizo. Cuando viene alguien con mucho cariño y le trae un regalo y usted da la espalda y sigue andando, usted lo desprecia, lo desecha, lo lastima. Así hacen montones de personas cuando aquí está por la noche y se hace un llamado para que usted acepte a Cristo y usted dice, otro día, y se va. Usted despreció a Dios, le dio la espalda a Dios, le echó a un lado el regalo más hermoso que jamás nadie ha hecho, que envió a su propio Hijo como regalo para que este mundo pudiera escapar de la condenación. Él lo dijo, no he venido a condenar el mundo, he venido para que el mundo sea salvo por mí. ¡Alabado sea Dios! ¡Ay, poder de Jesús! ¡Bendito sea el Señor Jesucristo! Le costó cara la desobediencia a Moisés, pero más cara le va a costar la desobediencia a todos los que hoy en día rechazan a Jesucristo y no lo aceptan. O dicen, otro día. Es un desprecio increíble. Dejar para otro día al Salvador. Dejar para otro día la sangre que bañó el madero del Calvario y limpió ese pecado cuyo salario es muerte. El silencio parece que pasó un temporal. ¿Qué le pasó? Alábelo que él vive. Es un temporal, y de esos temporales enanos que pasan jaspando y agastan con todo. Porque en el caso de Moisés, la tierra prometida era la tierra de Canaán. No implicaba salvación del alma exactamente, pero ahora la tierra prometida es el reino de los cielos, y pierde eso, lo perdió todo. Alaba lo que le ama. Que no se arriesgue. Obedezca a Dios. Obediencia quiero, no sacrificio. Hay gente aquí abajo que sé que se van a salvar porque se visten de saco un mes, o porque se llenan de piedra los zapatos para torturarse. No se arrepienta y acepte a Cristo y se va al infierno sin las piedras. Las piedras y los zapatos se caen afuera, pero usted se va para abajo, para las tinieblas. No salva ningún sacrificio. Puede ayunar 40 días y 40 noches, y si usted no obedece a Dios, se pierde como cualquiera otro. El ayuno no quita el pecado. Puede orar, mira, día y noche. Si no obedece a Dios, se pierde igualmente. La oración no quita el pecado. Lo único que quitó el pecado ya fue la sangre de Cristo Jesús, el Hijo de Dios. Sangre, sangre inocente, sangre poderosa de Emmanuel limpió el pecado. ¡Gloria a Dios! Hay que obedecer a Dios para poder sumergirse en esa sangre. Mi alma te alaba, Jesús. Sea bendito el Señor Jesús. Ahora, en otra ocasión, Moisés volvió a desobedecer. Y fíjese con cuidado que lo que causó la primera desobediencia de Moisés fue la ira que le dio por la actuación errática de los hijos de Israel. La ira. Se molestó. Y en vez de hablarle a la peña, levantó la vara y metió dos garrotazos que tembló la peña. Estaba airado. Cuídese. Reprende ese demonio. Y si ustedes los evangélicos, de que lo miren por una trompa como un elefante, reprende ese diablito. Sonríase, el Señor le ama. Repréndalo. Se supone que nosotros los creyentes tengamos gozo y tengamos paz y tengamos paciencia. Son frutos del Espíritu, y tengamos templanza, voluntad para hacer lo que conviene. ¡Alabado sea Dios! Pero si la ira lo toca, ya se mueve usted en brazos de alguien que no es el Señor. Por ira, hijos han matado a sus padres y sus madres. Hijos han matado a otro familiar. Y se han cometido los crímenes más terribles. Pues, ay, pero yo no sé ni cómo lo hice. ¿Cómo fue? Yo no me di cuenta. Que se va a dar cuenta. Al envolverse la ira, lo agarró el diablo y lo movió a hacer lo que quiso. Sea bendito el Señor Jesucristo. Por ira, Moisés desobedeció y era el hombre más manso de la tierra. Ahora, dice la Biblia, Éxodo capítulo 24, verso 13 al 18, que en una ocasión se movió Moisés hacia arriba, hacia el monte Sinaí. Se llevó a Josué con él. Antes de irse, organizó bien su asunto, porque era el pastor de una de las iglesias más grandes que jamás ha existido, donde había más de 2 millones de personas. Alaba lo que él vive. Y le dijo a los ancianos de Israel, yo voy hacia arriba hacia el Sinaí, Aarón y Ur quedan a cargo, cualquier problema lo presentan a ellos. Y subió. A mitad de la ruta dejó Josué, me esperas aquí, y sigo para arriba el sol. Cuando llegó cerca de la cumbre, la nube de Jehová cubrió el Sinaí. Y aquella nube cubrió toda la montaña. Y Moisés se quedó desde afuerita mirando. Y la nube estuvo 6 días sobre la montaña. Y mientras la nube estaba ahí, la gloria de Jehová descendió como un fuego abrasador y cubrió el monte. Alabe lo que él vive. Y abajo los hijos de Israel miraban que veían ese monte que parecía que estaba ardiendo todo. Fíjense, ¿qué excusa podía tener ese pueblo cuando Dios le mostraba continuamente su gloria y sus maravillas? Al que más les dado, más les demandado. Por eso que entre los muchos denominaciones que hay aquí abajo, los más responsables somos los que nos llamamos aleluya. Porque hay evangélicos que ni en el bautismo del Espíritu Santo creen porque no se lo han enseñado nunca. Pero nosotros, desde que asomamos la nariz en este asunto de Pentecostés seguido, usted tiene que ser lleno del Espíritu Santo. Somos más responsables que nadie delante de Dios. Hemos visto milagros, que hay hermanos que no han visto un milagro nunca ni creen. Y hemos visto mil maravillas. Sea bendito el Señor Jesucristo. Y Moisés miraba la nube y aquel resplandor terrible. Y en el séptimo día, Jehová llamó a Moisés desde la nube. ¡Moisés! Y Moisés se metió para adentro. Cuando Dios lo llame, ¡métase para adentro! ¿Qué hace ahí titubeando? ¿Cuántos hay aquí que Dios ha llamado? Así dice el Espíritu Santo. Aquí hay mucha gente que Dios los ha llamado y están titubeando y están pensando en el sueldo y en el trabajo y en aquello. No titubee más. Gente para adentro, que la nube está cubriendo el monte. Pronto será tarde. Pronto no podrá entrar. Alabado sea Dios. Ahora es que tiene que entrar. ¡Hoy la soja va! Bendito sea el Señor Jesús. Arriba. Subió entonces, entrando en la nube, siguió subiendo hasta la misma cúspide del monte. Y ahí lo estaba esperando el Señor, y cara a cara habló con el Señor. Cara a cara. Y dice la Biblia que estuvo ahí 40 días y 40 noches hablando con el Señor. Y el Señor le dio instrucciones detalladas de todos los preceptos y todas las leyes que iban a gobernar a los hijos de Israel. Dios es un Dios muy ordenado y tiene su gobierno como lo tienen en la tierra, lo que pasa es que es mucho más fundamentado que los de abajo. Mi alma te alaba, Jesús. Y ahí se quedó Moisés todo ese tiempo con el Señor. 40 días y 40 noches estuvo ahí con él. Pero dice la Biblia, Éxodo capítulo 31, que ahí de pronto el Señor le puso en las manos a Moisés 2 tablas hechas de piedra, hechas por sus propias manos, alijadas por sus propias manos y escritas por fuera y por dentro, y ahí estaban los 10 mandamientos. La ley que el pueblo tendría que guardar, la dispensación de la ley donde se salvaban por obedecer los 10 mandamientos. Si desobedecían uno, lo desobedecían todos. Alaba lo que él vive. Fíjense que fuera por la ley o como sea, siempre la bendición está en la obediencia. Y estaba. Y dice la Biblia que no solamente Dios fue el que puso bien lisecita la piedra, sino que con su propio dedo escribió ahí lo que estaba escrito. Se lo entregó a Moisés. Esta es la ley para el pueblo. Mi alma te alaba, Jesús. Ahora, dice la Biblia que mientras Moisés estaba allá arriba y recibía esas tablas para descender a presentarle la ley al pueblo, Dios le habló y le dijo: el pueblo que dejaste abajo y que sacaste de Egipto se ha corrompido. Han hecho un becerro de oro. Oígale, qué terrible. Y lo están adorando y le están ofreciendo holocaustos y sacrificios allá abajo. Le dijo: permíteme que los destruya y que lance mi ira sobre ellos y los desaparezca, y te voy a levantar a ti una nación más poderosa y más fuerte que esa. Hermano, eso era una prueba. Esa era una prueba para Moisés muy grande. Que Dios cara a cara dice, voy a destruir ese pueblo rebelde, idólatra, adorando un becejo de oro allá abajo. Pero te voy a levantar a ti una nación más fuerte y más poderosa que esa. ¿Cuántas veces los hijos de Israel amenazaron con apedrear a Moisés? ¿Y cuántas veces lo avergonzaron y lo atacaron y lo injuriaron y lo insultaron? Era una tentación tremenda. Dios estaba probando a su hombre. Dios nos prueba continuamente. Y Moisés le dijo, pero Señor, y si tú los destruyes, si tú los destruyes, ¿qué dirán los egipcios? Que los traíste a este desierto para matarlos. Y tú le prometiste a Abraham, a Isaac y a Jacob que su descendencia sería numerosa como las estrellas. Y le prometiste que le entregarías esta tierra para donde vamos, se la entregarías a ellos. Por lo tanto, arrepiéntete. Moisés llamando a Dios a arrepentirse. Alaba lo que Dios le ama. Arrepiéntete del mal que tú ya has determinado. No lo hagas, perdónalos. Y por las palabras de Moisés, Dios los perdonó y no los destruyó. Mire lo que vale un intercesor. Moisés era un tipo de Cristo que intercedía delante de Dios por el pueblo. Eso lo hace el Cristo ahora todos los días, a toda hora, todo el tiempo, ni de día ni de noche, no hay vacaciones ahí de ninguna clase, todo el tiempo está intercediendo. Si usted se arrepiente a las 3 de la mañana, a esa hora está el Señor allá arriba. Padre, yo di mi vida por él. Alabe lo que él vive. ¡Ay, Samaya Zohaba! Cuando pasó aquel grupo que pasó aquí anoche de casi 300 personas a aceptar a Cristo ahí, estaba Jesús delante del Padre. Mira, Padre, todavía aquí están las marcas de los clavos. Todavía aquí está el recuerdo de la lanza de Roma. Yo pagué el precio por ello. Perdónalos. Y el Padre tiene que decir, ¡amén! Alaba lo que él vive. Porque para eso envió él a su Hijo, a morir por usted, a morir por mí, a pagar el precio, a derramar la sangre, a hacer la obra redentora. Que ha hecho posible que, vendidos como estábamos al diablo en el pecado, nos recobraran para atrás, nos compraran para atrás otra vez. Nos vendimos para allá y nos recobraron para atrás por la fe en Cristo Jesús, por la fe en la sangre que bañó el madero del Calvario. Jesús no hace otra cosa. Ese es su ministerio ahora, como abogado defendiendo la causa de todos los

y tienen una conducta que no avergüence a Dios delante de la gente. Hay evangélicos que no se preocupan por eso, que lo mismo mienten, que engañan, que se ponen iracundos y se enojan y avergüenzan a Dios y sacan cuatro gritos peleando unos con otros en la casa y los vecinos allá, mira, esos son aleluya, están más perdidos que nosotros. Sonríase que el Señor le ama, ¿verdad? Es verdad, están más perdidos que los impíos. Bendito sea el Señor Jesucristo. Hay poder en Jesús. Y por la intercesión de un hombre, 2,000,000 y tanto de personas escaparon de la ira de Dios. Y Dios lo perdonó. Y entonces Moisés descendió de arriba con sus tablas en la mano. Las dos tablas escritas por el propio dedo de Dios. Ese papá escribe lindo. Alaba lo que el Señor le ama. Que no usa ni pluma, ni bolígrafo, nada de eso. El dedo, con el dedo. Alaba lo que el Señor le ama. Mira a ver cuál de ustedes puede escribir con el dedo. Sonríase que el Señor le ama. Dios sí puede. Y Moisés descendió. Ahora oiga esto. Y asómbrese. 40 días y 40 noches. Y el pueblo que el Señor le dice, ese pueblo se pervirtió. Hicieron un becerro. ¿Y qué fue lo que pasó? Que cuando pasaron 40 días, ya no pudieron esperar más. ¡Aarón! Yo me quedo atónito y que Aarón se disparó una maroma como esa. Pero parece que le tenía miedo al pueblo. ¡Aarón! No sabemos qué ha pasado con el Moisés ese que nos sacó de la tierra de Egipto. Se subió al monte y si se murió o qué le pasó no sabemos. Fabrícanos dioses. Mire qué clase de asunto. Fabrícanos dioses para que nos guíen y nos muevan. Que nosotros diremos, esos son los que nos sacaron de la tierra de Egipto. Y Aarón tranquilamente dijo, pues dígale a todas las mujeres que se saquen los zarcillos de oro que tienen en las orejitas y me lo traigan para acá. Y los que tienen las hijas de ellos y todo lo que tienen, cuántas niñas hay, sáquenlos, tráiganmelos acá. Pues imagínense, en esa multitud de millones de personas, ¿cuántos zarcillos de oro aparecieron? Por saco venían los zarcillos de oro. Y Aarón los metió en el fuego y salió un becerro. Increíble. Me parece que era el diablo que se metió adentro y apretó por tirado, aprovecho yo. Aquí le voy a fabricar el Dios que lo sacó de Egipto. Y salió un becerro del fuego de adentro. Y cuando sacó el becerro, los hijos de Israel gritaron, esos son los dioses. Yo no sé qué le pasó a la vista porque no era nada más que un becerro. Esos son los dioses, dijeron, que nos sacaron de Egipto. Y formaron una fiesta y comenzaron a beber y comenzaron a comer y comenzaron a bailar. Hay dos tipos de danza, no se enrede. Hay danza en la carne y hay danza en el espíritu. No se enoje, pero óigalo claro. Cuando danza en la carne, está abrazado con el diablo danzando y el diablo muerto de la risa. Como te tengo, alábalo, Dios le ama. Pero cuando usted danza adorando a Dios, danza en el espíritu. Y la Biblia dice que adoradme en la danza, alábame con danza, alabado sea Dios. Y usted danza, y usted siente la presencia de Dios, y usted danza, y usted siente un gozo de Dios, y usted danza, y si está cansado, se le va el cansancio. Alabado, ¡ay, Samaya, Sohaba! ¡Gloria a Dios! ¡Poderoso Jesús! Y se siente el poder de Dios y el gozo de Dios. Él danza en el espíritu. Hay evangélicos que no les gusta eso, ni creen eso, pero a mí me gusta, porque cuando el Espíritu de Dios me mueve a danzar, yo siento la gloria de Dios, siento la bendición de Dios. Si estoy cansado, quedo de nuevo, nuevo quedo. ¡Alabado sea Dios! Las actividades espirituales de Dios, hermano, revitalizan hasta el cuerpo humano. Yo estaba apartado en un ayuno, nunca puedo olvidar de eso. En una casa llevaba como 12 días encerrado solo allá arriba, y estaba físicamente tan débil que no me podía ni mover. Y no podía, ni de rodillas podía orar. Estaba sentado en el piso así, orando en el pensamiento porque también era difícil de hablar. Y yo dije, Señor, no entrego ni aunque me muera hasta que tú no me hables. Y el Señor me habló, me dijo, levántate y danza. Y dije, ¿qué? Si estoy muerto casi. ¡Danza! Y yo me arrastré así, me agarré de una camita que había allí en la sala de la casita y logré pararme. Y cuando hice así, y di un saltito, y di al otro, y me agarró el poder de Dios y ¡brr!

0: por toda la sala en la casa. Mira, hermano, cuando terminé, me tiré en la puerta así, noté que estaba bien. Y respiraba hondo, porque estaba, se me iba a salir el aire por la boca, por la nariz salía el aire. Y yo jadeando, pero sentía bien. Y el Espíritu, danza, y volví de nuevo. Y danza, y volví de nuevo. Y cuando terminé la tercera vez, estaba tan descansado y tanta energía que me salí de la casa y me bajé para abajo a caminar por abajo. Y vi un árbol de aguacate grande y me subí al cogollo del árbol de aguacate. Allá arriba estaba sentado más feliz mirando. ¡Gloria a Dios! ¡Gracias a Jesús! ¡Alaba lo que Él vive! Pero los hijos de Israel no estaban danzando en el Espíritu en esa noche. Estaban danzando en una fiesta satánica y adorando un becerro de oro. Se corrompieron, le dijo Dios a Moisés. Moisés descendió. Y cuando llegó a mitad de ruta hacia abajo, ahí estaba Josué esperándolo. Y oiga eso. Moisés estuvo 40 días y 40 noches arriba. Y Josué 40 días y 40 noches esperándolo a mitad de ruta. Para Moisés fue bello, todo el día hablando con Dios. Ayunó 40 días y 40 noches sin agua ni alimento, pero hablando cara a cara con Dios. Yo quisiera que me diera 80 días de ayuno en esa forma. Alaba lo que Dios le ama. Pero Josué estaba solito abajo, hablando también con Dios, orando, imagínense, sin parar. Pero no era cara a cara con Dios como Moisés arriba. Pero ahí esperó 40 días y 40 noches. Mire qué clase de hombre es Josué. ¿Por qué cuando murió Moisés, Dios puso a Josué? Sonríase que el Señor le ama. Porque ya Dios sabía lo que Josué daba, que si podía obedecer a Moisés y aguantarse 40 días y 40 noches esperándolo ahí, sin titubeos ni duda, él sabía que le podía obedecer también a él, que era más grande que Moisés. En la obediencia que está la victoria, alabe lo que él vive. Mire qué clase de hombre obediente era Josué, que se queda esperando a su jefe, Moisés, 40 días y 40 noches sin comer tampoco ahí. Se metió 40 días de ayuno también. Alábalo si puede. Cuando llegó donde Josué, bajaron ambos. Moisés con las tablas de la ley en la mano. Y cuando llegan abajo, y Moisés ve el becerro de oro. Le entró una clase de ira. Se enojó de nuevo. Está bien que se enojara por la maldad del pueblo, que sintiera desespero, sintiera sufrimiento, porque estaban ofendiendo a Dios de una forma tan terrible. Pero la Biblia dice, airaos, pero no pequéis. O sea, que uno sienta profundo rechazo a cosas que están mal, eso no es pecado. Y uno siente como una ira interna, pero no peque. Porque si hay un pecador ahí haciendo mil maldades, y usted siente por dentro, vaya con amor y predíquele. Arrepiéntete, el Señor te ama. Pero no agarre un bate y le dé por el casco de la cabeza porque ya pecó. Y cuando Moisés vio el becerro de oro, mire, agarró las tablas de la ley y le metió contra el suelo, las rompió. Pero oiga, eso es increíble, cómo Moisés se atreve las tablas de la ley, que Dios las hizo él mismo, las dos tablas de piedra, él mismo las hizo, él mismo las alijó bien con sus manos. Y después él mismo escribió la ley ahí, por los dos lados, escrita por los dos lados. Y cuando Moisés vio ese becerro, le metió contra el suelo a las dos tablas y las rompió. Y se movió para el frente y agarró el becerro de oro. A ese era que tenía que meter el tablazo, no eran las tablas de la ley. A ese pájaro mudo y paralítico. Y agarró el becerro de oro y lo metió al fuego. Lo metió al fuego y lo quemó. Y lo volvió polvo. Y sacó el polvo y lo regó por las aguas. Y oiga esto que es lindo. Y le dio a beber las aguas a los hijos de Israel con el polvo del becerro. No querían becerro, pues beban becerro ahora. Alábalo, Señor le ama. Y fíjense, hermano, esto tiene un significado. Yo me reí esta tarde porque el Espíritu me mostraba esto. Yo me tuve que reír. Le dio a beber agua de becerro. Pues, ¿qué eran ellos? Eso es lo que estaban adorando, un becerro. Pues, ¿qué eran ellos? Becerro también. Actuaron como becerro, pero les dio a beber agua de becerro. Alábalo, que el Señor le ama. Pero cuando uno actúa en el Espíritu y en el amor de Dios y con hambre y sed de Dios, nos dan a beber agua viva, agua que viene de arriba, como río, como fuente. ¡Aleluya, Soma! Para que saciemos la sed de Dios. Bendito sea su nombre. A cada cual le dan a beber lo que merece. Agua de becerrito bebieron. Mi alma te alaba, Jesús. Y después de esa tragedia, se paró Moisés y le gritó al pueblo: los que están conmigo, Jehová, vengan acá, los más que sea allá. Los que se quedaron allá, los mataron a espada. Lo que cuestan las desobediencias. Miles perdieron la vida en esa rebelión. Y cuando se acabó toda esa tragedia, Moisés subió para arriba, para el monte otra vez. Y cuando llegó arriba al monte, el Señor le dijo: prepárate dos tablas como las que te di que rompiste. Alábelo si puede. Y fíjese usted, las primeras dos tablas las hizo Dios con sus manos. Las alijó bien, las alisó bien, bien licecita. Él escribió. Ahora cuando Moisés iba para allá arriba, le creía que Dios le iba a preparar dos tablas más. Le dijo: prepárate tú las dos tablas, tú rompiste esas, pues prepáralas tú. Alízalas bien como las que te di yo primero. Alábalo, que él vive. Y Moisés comenzó a preparar sus dos tablas de piedra allá arriba. Pero dice la Biblia que estuvo 40 días y 40 noches con Dios allá arriba mientras preparaba sus tablitas. Y no comió ni bebió en esos 40 días. Mire lo que le costó la desobediencia. Que se tuvo que subir allá arriba y meterse 40 días de ayuno otra vez. Él había ayunado 40 días ya cuando le dieron las tablas de la ley y bajó con ellas. Las rompió y para que le volvieran a dar las tablas de la ley de nuevo, tuvo que hacer las tablas él. Y alisar bien las piedras él mismo. Y meterse 40 días de ayuno más. Sin agua ni alimento, 40 días y 40 noches. Arriba en el monte con Dios. El silencio se le fue el gozo a mucha gente. Hermano, es que se paga caro por las desobediencias. Dios sabía que Moisés tenía celo por su obra y que se sintió disgustado cuando vio una tragedia tan terrible como hacer un becerro de oro y adorarlo cuando habían visto a Dios todo el tiempo al lado de ellos durante un viaje como el que estaban llevando hacia la tierra prometida. Pues el hombre sintió indudablemente el celo que sienten los hombres que amamos la obra de Dios, pero eso no nos justifica para que le estemos tablazo a la gente. Y nos justifica para que lo que Dios ha puesto en nuestras manos lo rompamos. Sea bendito el Señor Jesucristo. Por eso dice la Biblia: airaos. Quiere decir que usted protesta contra lo que está mal. Por todo, Pablo lo enseña en la Biblia, que protestemos abiertamente contra el pecado. Que no nos hagamos partícipes ni solidarios del pecado ni nos callemos la boca. Lo que está mal lo digamos, como hizo Juan el Bautista. Que cuando se le acercó a Herodes le dijo en la cara, y era el rey, le dijo: no te es lícito tomar la mujer de tu hermano, adúltero. Arrepiéntete o te lleva el diablo. Herodes se enojó, metió a Juan en la cárcel y después le cortaron la cabeza. Pero Juan está en el cielo con una cabeza más linda que todos nosotros y Herodes se lo lleva el diablo. Alábalo, que el Señor le ama. ¡Ah, ¡Oh, Samaya Soja! Y así que es lícito que usted siente el celo por la obra de Dios. Y que usted, la ira suya es una ira santa, que es por dentro suyo y le mueve a usted a hablarle a cualquiera que sea. Pero no le da a usted lugar a romper la cabeza a una persona porque ya pecó. Ni a insultarlo porque ya pecó. Que todas vuestras cosas, aunque sea con ira de Dios, se hagan en amor. Estamos en la dispensación de la gracia, no estamos en el viejo pacto. Que era ojo por ojo y diente por diente. Amarás a los hermanos y aborrecerás a los enemigos. A tu prójimo, ahora tienes que amarlo aunque te aborrezca, dice la Biblia. Y amas a tus enemigos y oras por tus enemigos y clama por tus enemigos y lloras por tus enemigos. Y si tú no puedes hacer eso, pues vas a tener que convertirte. Alaba lo que él vive. Vas a tener que convertirte porque Dios se glorifica cuando nosotros nos humillamos hasta la saciedad con tal de que Dios fuera glorificado en nuestras vidas. Dios avergüenza cuando usted se mueve en ira y hace cualquier descalabro acá abajo, y avergüenza a Dios. Ay, eso que es cristiano, mira qué garnata me dio. Eso dice la Biblia, que si te golpean aquí, tienes que poner el otro lado. Porque entonces Dios es glorificado y el diablo queda en vergüenza. Pero si tú también sacas el puño y le das al otro, entonces están los dos perdidos. Dos boxeadores, sonríase, que el Señor le ama. Mi alma te alaba, Jesús. Fíjese que la primera vez que Moisés desobedeció a Dios y le dio los dos golpes a la peña en vez de hablarle como Dios le dijo, le costó que no entrarás, le dijo, no entrarás el pueblo a la tierra prometida, y tú por supuesto no vas a entrar tampoco. Le costó caro. Ahora desobedeció a Dios y les rompió las tablas de la ley. Y le costó subir al monte otra vez arriba y hacer él las dos tablas por sus propias manos. Y entonces estar 40 días y 40 noches allá arriba en el monte en ayuno. Y oiga esto, los que están aquí. Porque yo conozco mucho evangélico y dice, no, hermano, ya yo estoy muy viejo. Si está muy viejo, haga el favor y muera, se vaya para el cielo. ¿Qué hace aquí abajo perdiendo el tiempo? Cabezón. Alábalo, que él vive. Aquí hay que trabajar hasta el último segundo. Aquí le demandan fruto hasta el último segundo a todo el mundo. Aquí esto no es territorio de vago, este es territorio de guerra. Aquí estamos peleando contra el diablo. Y en la vejez, óigalo viejo, en la vejez darían fruto todavía, llenos de savia y de vigor. No se jubile, trabaje más ahora que nunca. Alabado sea Dios, se jubile el diablo que es más viejo que usted. Gloria sea Dios. Aleluya. ¡Cristo viene! Oiga esto y póngase el cinturón de seguridad. Moisés se metió 80 días de ayuno. 80, 40 primero, rompió las tablas de la ley y para arriba para el monte de nuevo, 40 días más. Y tenía 80 años de edad. Se le fue la sonrisa a medio mundo. Tenía 80 años de edad. Hizo 40 días de ayuno dos veces sin agua en alimento. Ahí, hablando con Dios allá arriba. Y aquí abajo hay gente hoy en día que son evangélicos, que tienen 25 y 30, 35 y 40 años, están empezando a vivir, y no pueden hacer un ayuno ni hasta las 3 de la tarde. Y que lo que le pasa, hermanito, acabe de convertirse, que pronto volamos al cielo. Y el ayuno que Dios escogió, no es si le gusta o usted no le guste, el ayuno que Dios escogió, que Jesús a los discípulos se lo dijo, cuando yo sea quitado, ustedes ayunarán. Imagino que a Pedro se le fue el gozo por 3 meses. Ayunarán. El Señor dijo, el que yo escogí para romper todo yugo, para dejar libre a los oprimidos. Mire cómo es el ayuno. No es para las boberías y la pamplina suya, eso no es. Eso ponga a los hermanos del Señor y él lo resuelve. Es para romper los yugos del diablo y que se salve la pobre humanidad que está en cadena. Y en ese ayuno hay que orar, sin oración no funciona tampoco. ¿Cuántos quieren ser cristianos todavía? Ah, no sabía arrepentir de haberse convertido ahora. Bendito sea el Señor Jesús. Ahora, oiga esto con cuidado. Dice la Biblia, en el libro de Deuteronomio, capítulo 22, que cuando Moisés tenía ya 120 años, que de ahí de lo que estamos hablando en el monte Sinaí habían pasado 40 años más. Dios le dijo, Moisés, vete y sube al monte Nebo. Y Moisés se movió para allá arriba a seguir. Y en el monte Nebo se subió a la cúspide más alta, al Pisga. Y desde ahí veía clarita la ciudad de Jericó allá abajo. Dios le dijo, contempla con cuidado todo el territorio, que esa es la tierra que prometí a mi pueblo Israel. Tú no entrarás, pero quiero que la veas desde ahí. Imagino las lágrimas de Moisés como ríos, desesperado por él entrar. Pero una desobediencia le costó que no entrara a la tierra prometida. Dios, hermano, es un Dios de justicia. Determinó y se acabó. No crea que va a dar para atrás fácilmente. Contémplala. mi pueblo entrará, Josué los va a entrar. Ya Aarón se había muerto hacía tiempo. Tú no entrarás porque no me glorificaste aquel día en allí frente a la peña, en el desierto de Sin. Y ahí Moisés descendió, y oiga, se subió a la cumbre del Pisga que veía toda la tierra prometida allá arriba. Ni tenía artritis. Sonríese, que Dios le ama. Nada, sanito. Salud de Dios, salud divina. Que no respete edad ni respeta nada. Y de ahí bajó y murió en el valle de Moab, y ahí Dios lo enterró. Nadie sabe hasta ahora dónde está la tumba de Moisés. Pero Dios lo enterró él mismo. La única persona que dice en la Biblia que lo enterró Dios él mismo con sus propias manos fue a Moisés. Alabro que él vive. Que sí, que hubo desobediencias en Moisés, pero se arrepintió y Dios lo perdonó. Ahora, le costaron caritas la desobediencia. Las consecuencias de la desobediencia siempre siguen funcionando hasta tiempo muy profundo. Pero Dios lo perdonó y lo honró, como no ha honrado a nadie, lo enterró él mismo. Y tenía 120 años y su vista no se había opacado todavía, tenía 20 vistas. Su energía no se había disminuido para nada. Bueno, se sube a la cumbre del monte con sus piernas para allá arriba, que algunos jóvenes a lo mejor se tienen que tirar al piso varias veces para después llegar arriba. Hasta arriba. Y murió y Dios lo enterró al mismo. Mi alma te alaba, Jesús. Hay poder en Jesucristo. Ahora, oigan esto. No fue Moisés el único desobediente. En Israel el primer rey fue Saúl. Y lo puso Dios. Lo llamó Dios, lo ungió Dios. Y comenzó a reinar y era pequeño ante sus propios ojos. Y era un hombrón grandísimo. Pero era pequeño ante sus propios ojos cuando comenzó. Pero llegó un momento en que Dios le envió una orden. Y fue el profeta Samuel. Jehová me envía para que vayas a Amalec y destruyas a Amalec. No dejes vivo a nadie. Dios sabe lo que hace, hermano. A nadie. Ni las ovejas, ni las vacas, ni nadie. Destruye todo. Porque ese pueblo fue el que se opuso a mi pueblo Israel cuando venía caminando, atravesando por su territorio. Y los aborrezco. Y marchó para allá Saúl. Imagínense, si Dios está peleando su batalla, olvídese. No hay quien pueda contra usted. Acabó con Amalek. Pasaron espada a todo el mundo, pero se llevó vivo al rey. Un tal Agag. Se lo llevó vivo. Y el pueblo se llevó ovejas y vacas que estaban gorditas. Y se las llevaron también. Dios le dijo, todo lo somete al anatema, no dejes nada, nada, nada vivo, nada, ni hombres, ni mujeres, nadie, ni animales, todo. Mano, tenía que obedecer a Dios. Tenía que obedecer a Dios y no lo hizo. Y apenas regresó con su terrible victoria, apareció Samuel. Jehová te ha desechado porque tú lo desechaste a él. Él te dio una orden y tú eso obedeciste. Todavía Saúl empeoró más porque se justificó. No, yo lo obedecí. El único que me traje vivo fue acá. Y la vaquita esa y esas ovejitas que tú oyes ahí que están haciendo ruidito por ahí, esa me la traje para sacrificárselas a Jehová tu Dios, le dijo. Y Samuel le dijo, ¿y qué quiere Dios más? ¿Obediencia o sacrificio? Óigalo, hermano. No le vale de nada que usted dé limosna mientras usted sea un desobediente. O que dé la ofrenda más grande aquí en la campaña mientras sea un desobediente. No le vale de nada. Obedezca a Dios y después toda obra que haga tendrá bendición. Toda obra que haga tendrá fruto grande para usted en todo sentido. ¡Alabado sea Dios! Y oiga estas palabras ahora y métaselas en su corazón. Le dijo Saúl. Te desechó, porque el pecado de la desobediencia es pecado igual al de la adivinación y al pecado de la idolatría. Mire que dos pecados. La adivinación es como decir tú, hechicería. El evangélico que van a los adivinos y a la gitana que viene con una bolita de cristal, y allá van evangélicos, cabezones que no están ni tienen a nadie. ¿Cómo usted es posible que usted vaya a las manos del diablo cuando Dios se lo prohíbe? Que tu tierra no haya ni adivinos, ni hechiceros, ni los que claman por los muertos. Pero como no se lo enseñan, no saben. Mi alma te alaba, Jesús. Que enseñarle al pueblo todo lo que es pecado. El inteligente ve el mal y se esconde. ¿Saben qué es lo malo? Ahí Saúl tomó temor, pues, intercede por mí a Dios para que me perdone. Pero ya era tarde, ya lo había desechado. Le dijo, ya te desechó, tiene otro mejor que tú que va a poner como rey. Pero eso no fue nada. Le costó todo a Saúl. Dios se echó a un lado, lo desechó, se apartó de él. Y cuando vino la batalla terrible contra los filisteos, Saúl estaba muerto del miedo, un hombre que era valiente como él. Y fue donde una hechicera, donde una espiritista consultar, una pitonisa, que claman por los muertos. Ahí el diablo le metió una patraña más grande todavía. Se le apareció un demonio y dijo que era Samuel. Mañana estarás conmigo aquí abajo. ¿Cómo se va a hacer Samuel? Samuel estaba en el seno de Abraham. Y él iba para el infierno el otro día. Consultó a la pitonisa. Lo que consulten los espíritus de los muertos no le nace la luz del día, dice la Biblia. Y al otro día, cuando le dio miedo en la batalla, se mató él mismo. Se tiró sobre la espalda y se suicidó. Ni los homicidas, ni los que consultan a los muertos entran en los cielos. Se fue al infierno. Esa es la desobediencia, le costó el reinado y le costó la salvación y le costó todo. No desobedezca usted a Dios en esta noche, obedezca a Dios en esta noche. En esta noche Dios lo está llamando para que obedezca. La obediencia más grande es aceptar a Cristo como Salvador. Esa es la prueba de obediencia más grande, porque ahí está la vida o la muerte. En Cristo está la vida o la muerte. El que creyere en este Cristo será salvo, el que no creyere será condenado. Y en esta noche usted tiene que aceptar a Cristo para que usted no caiga en el lazo de Saúl. Alabado sea Dios, que siendo rey, siendo un ungido de Dios que hasta profetizaba, se fue al infierno con tu profecía. Mi alma te alaba, Jesús. Sonríase, el Señor le ama. En el libro de Números, capítulo 22, dice la Biblia que había un profeta que se llamaba Balaam. Era un vidente que veía con los ojos abiertos. Profecías de Balaam están todavía en la Biblia. Todavía están ahí. Porque aunque él pecara y desobedeciera, la palabra que salió por su boca, esa no desobedeció, porque esa era palabra de Dios. Esa era palabra de Dios. Pero se le apareció un grupo de príncipes con mucho dinero y muchas cuestiones que venían de parte del rey Balac, rey de Moab. Le dijeron, Balac te manda a buscar para que maldigas un pueblo. Mire que hasta los reyes sabían el poder que había en ese Balaam. Maldiga ese pueblo porque Balac le tiene miedo. Es una muchedumbre que ha cubierto todo el territorio. Le han acabado con todos los reyes por el camino. Pero si tú los maldices, serán malditos. Él le dijo, bueno, yo voy a consagrar a Jehová esta noche. Si él dijo, permite, voy, si no, no voy. Hasta ahí estaba lo más bien. Y esa noche no había ni consultado a Jehová cuando Jehová se le apareció. ¿Quiénes son esa gente que están ahí? Vienen de Balac para que maldiga un pueblo que ha inundado el territorio. Ese pueblo es mío y ese pueblo es bendito. No puede
1: maldecir. 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

vamos a hacer esto todos. Nosotros vamos a cantar y ustedes cantan con nosotros. ¿Están listos?

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Jesús, necesitamos ser como tú. Haz nuestro carácter más como el tuyo. Ayúdanos. Levante sus manos y dígaselo al Señor.

0: Gracias, Jesús.
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1: Bienvenidos a nuestro programa radial Nuevas de Gran Gozo, bajo la dirección de Galván Revival Church y el reverendo Baltasar Dueñas. Damos gracias a Dios por el privilegio de llegar hacia ustedes a través de este su programa radial. Es un placer y gran honor poder publicar las grandes maravillas y milagros que Cristo Jesús está haciendo el día de hoy a través de este ministerio. La Biblia dice en Marcos 16:15, ir por todo el mundo, predicar el evangelio a toda criatura. Cristo dio el mandamiento de que se predicara su palabra por todo el mundo, y este es el trabajo número uno. San Lucas 8:1. Y aconteció después que Cristo caminaba por todas las ciudades y aldeas, predicando y anunciando el evangelio del reino de Dios. Lucas 10:1. Y después de estas cosas, designó el Señor a otros 70, los cuales envió de dos en dos delante de él a toda ciudad y lugar. Únase con nosotros para hacer posible este trabajo que Cristo mandó, mandando sus diezmos y ofrendas. Para tiempos como estos se necesitan hombres como estos. Ahora con ustedes el hombre que Dios ha ungido para traer bendición a la gente enferma y necesitada, Reverendo Baltasar Dueñas.
2: Muchas gracias. Recuerde que conforme a nuestro calendario, hoy es día viernes 2 de octubre del año 2026 y estamos con servicio especial viniendo. Recuerde que hoy es el primer día de ayuno de 3 días, el día 2, 3 y 4 de octubre. Son 3 días de oración y ayuno. Únase con nosotros a favor de la gente enferma y necesitada y también a favor por la salvación, por la prosperidad y la salud de nuestra nación de México, de Estados Unidos, de Israel y de cada nación que esté de Dios. Únase con nosotros a clamar a Dios. Dios le dijo a Moisés estando en el monte Sinaí delante del pueblo. Dios le dijo a Moisés, santifícame al pueblo por 3 días porque el tercer día voy a descender sobre ellos. Y el pueblo obedeció y Dios cumplió su promesa y lo milagroso descendió sobre el pueblo y milagros empezaron a acontecer de igual manera el día de hoy. No deje pasar esta oportunidad. También les invito el día domingo 4 de octubre estaré en Ciudad Guadalupe, Nuevo León, en el Salón de la Quinta San Jorge por la calle Jiménez número 328, desde las 11 de la mañana, horario corrido, hasta las 8 de la noche, orando por la gente enferma y necesitada, impartiendo la unción del Espíritu Santo, impartiendo fe a través de la palabra del Dios viviente. No deje pasar esta oportunidad que Dios les presenta. También los invito, el día sábado 10 de octubre, estaré en Ciudad Méndez, Tamaulipas, en el lugar del hermano Oscar, a las 5 de la tarde, servicio especial de milagros, y también el día domingo 11 de octubre, estaré en Huejutla, Hidalgo, en uno de los salones, muy especialmente ahí en la ministra de la Mujer de Dios, Lorena Rafael. Estaremos desde las 11 de la mañana, horario corrido. También los invito a la conferencia internacional y nacional. 3 días de conferencia, sábado 17, domingo 18 y lunes 19 de octubre. 3 días con 2 servicios a las 10 y a las 2 de la tarde. Y el último día, el día lunes, estaré con servicio especial en memoria y el hombre de Dios, el hermano Galván, con un servicio de milagros a las 4 de la tarde en el edificio Vida Victoriosa, donde administra la mujer de Dios, Cristina Chico, en la comunidad de Cerrillo Chico, municipio de Suchitepec, Estado de México. Recuerde, ahí estaremos 3 días, recuerde, los días 17, 18 y 19 de octubre. No deje pasar esta oportunidad, recuerde que Cristo los estará esperando para hacerles un milagro en su vida. También los invito para que hagan una promesa a Dios de $100 o de $1,000 pesos mexicanos para seguir salvando muchas almas para el reino de los cielos y seguir ayudando a la gente enferma y necesitada. La Biblia dice, estas palabras. En el libro de San Lucas, capítulo 8, del verso 1 en adelante, dice: Y aconteció después que Cristo caminaba por todas las ciudades y aldeas, así como lo estamos haciendo nosotros, siguiendo las pisadas del Señor Jesús, predicando y anunciando el Evangelio del Reino de Dios y los doce con él. Y algunas mujeres que habían sido curadas de malos espíritus y de enfermedades, María Magdalena, que se llamaba o que se apellidaba Magdalena, de la cual habían salido siete demonios, y Juana, mujer de Chuza, procurador de Herodes, y Susana, y otras muchas que le servían de sus bienes, de sus haciendas, respaldaban al Señor Jesús para los gastos que necesitaba. Sí, Cristo, muchas veces, Cristo rentaba sinagogas, muchas veces Cristo Jesús rentaba lugares para predicar, muchas veces Cristo rentó casas, muchas veces Cristo rentó casas, como lo escuchan. En una de ellas es cuando metieron a un hombre imposibilitado por arriba de la casa y agujeraron la casa o el techo para bajar a esa persona entre cuatro personas, gloria a Dios. Y aunque después Cristo tuvo que pagar para componer esa casa o el techo donde hicieron el agujero, pero Cristo muchas veces en el aposento alto donde Cristo Jesús hizo la Santa Cena con los apóstoles, lo rentó, gloria a Dios. Y ahí por un tiempo lo estaba rentando de igual manera a los apóstoles, gloria a Dios. Pero lo más importante es que Cristo Jesús caminaba por todas las ciudades y aldeas ayudando a la gente enferma y necesitada y predicando el Evangelio del Reino de Dios, salvando muchas almas para el Reino de los Cielos. La Biblia dice en el libro de Proverbios 11:30, el que salva almas es sabio. El que salva almas es sabio. Gloria a Dios. Y ese es lo que Cristo Jesús vino a este mundo. Vino a buscar y a salvar lo que se había perdido. Gloria a Dios. ¿Qué se había perdido? El hombre espiritual. Y Cristo Jesús vino a buscarlo y a salvarlo. La Biblia dice estas palabras en el libro de San Mateo, en el capítulo 6, en el verso 19. Dice Cristo: No acumules tesoros en la tierra donde la polilla y el orín y las ladrones corrompen, oxidan o roban. Acumula tesoros en el cielo donde las cosas no pierden valor. ¿Saben ustedes que las almas tienen un valor altísimo, altísimo? Gloria a Dios. De tal manera que el que invierte en almas, por eso aquí Cristo está diciendo, acumula tesoros en el cielo donde las cosas no pierden valor. Porque como las almas tienen un valor altísimo, gloria a Dios, ahí está invertido su dinero en las almas que valen muchísimo delante de la presencia de Dios. Dice, y donde no hay polilla ni orín, ni ladrón que puedan corromper, oxidar o robar. Dice, pues donde esté tu tesoro, ahí estará también tu corazón. Y si su tesoro está invertido en almas que están, pertenecen a Dios y que están en el cielo, pues ahí, ahí también está su corazón. Gloria a Dios. La Biblia dice estas palabras en el libro de San Lucas, capítulo 11, en el verso 23. Cristo Jesús dice, el que... En el capítulo 11, en el verso 23, dice, el que no está a mi favor, esto lo dice en la Biblia, versión al día, el que no está a mi favor está en contra mía. El que no ayuda a mi causa de salvar almas para el reino de los cielos le hace daño. El que no está a mi favor está en contra mía, dice el Señor Jesús. El que no ayuda a mi causa para salvar almas para el reino de los cielos le hace daño. Gloria a Dios. Y la Biblia dice estas palabras en el capítulo 12 del libro de San Lucas, en el verso 21. Cristo dice, el hombre que acumula riquezas en la tierra y no las acumula en el cielo es necio. Gloria a Dios. Hacer tesoros en el cielo es a través de invertir en las almas, en salvar muchas almas para el reino de los cielos. Gloria a Dios. Hagan su parte, dice en San Lucas capítulo 12, en el verso 33, dice, allí en el cielo cualquier tesoro está seguro, porque no hay ladrón que robe ni polilla que destruya. Además, el corazón del hombre está siempre donde está su tesoro. Acumule tesoros en el cielo. Así es como se hacen tesoros en el cielo. Gloria a Dios. Y la Biblia dice estas palabras en el libro de San Marcos capítulo 10, en el verso 30. Cristo Jesús dijo, el que da por amor a mí y por amor al extendimiento del Evangelio, yo les garantizo una recompensa de 100 veces más en esta tierra y aparte garantizada la vida eterna. Gloria a Dios. Haga su parte y Dios los bendecirá a ustedes desde ahora y para siempre. Yo llamo esto la gana aquí en la tierra y la gana allá en el cielo al instante, o sea, al momento, al mismo momento surge dos efectos aquí y efecto en el cielo y para siempre. Hago una promesa, muy especialmente de $100 o de $1,000 pesos mexicanos para seguir salvando muchas almas a través de los programas de radio, a través de las cruzadas que llevamos, a través de la televisión que tenemos también en Guadalajara, a través por vía internet, en la aplicación Roku. Ahí estamos en Guadalajara, Jalisco, con 3 programas al día, a las 6:30 de la mañana, a las 12 del mediodía y a las 12 de la noche. 3 programas al día en la televisión en Guadalajara, Jalisco. El único propósito es de hacer bien, de ser de bendición para ustedes y salvar muchas almas para el reino de los cielos. Y unidos la podemos hacer. Y Dios los bendecirá desde ahora y para siempre. Ahora quiero llevarlos para que escuchen un canto con el reverendo Baltasar Dueñas.

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1: Señor Jesús, pues una vez más nos has escuchado. ¿Cómo te llamas, madre?
2: Manuela Díaz
1: Hernández. ¿Mandé?
2: Manuela Díaz
1: Hernández. Manuela Díaz Hernández. ¿Aquí vives? Ok, hermana Manuela. Gloria a Dios, chécate la espalda. Haz lo que no podías hacer. Vamos a hacer una terapia. Es más, vamos a hacer una terapia. Ven, voltearte así de frente. Vamos a hacer una terapia. Primero vamos a comenzar con las manos. Una terapia. Levantar la mano así. Siete veces. Siete veces. Con tres. Cuatro. Cinco. Seis. Y siete. Ahora vamos con esto. Una. Dos. Tres, cuéntale. Cuatro, cinco, seis y siete. Gloria a Dios. Se estremeció. Gloria a Dios. Aleluya. Gloria a Dios. Ok, madre. Ahora tócate, búscate el problema que te molestaba ahí. Ya no está. Gloria a Dios, ya no está. Ya no está. Gloria a Dios. Ok, levanta tu mano de hacia arriba. Ya no está el problema de la espalda. Ya no está. Ya se fue. Dice que estaba golpeada, que no podía con su brazo moverlo. Pero ustedes la vieron que la movió y ni gestos hizo. No hizo gestos. Porque alguien cuando le duele algo le hace. ¿Cierto o no cierto? Gloria a Dios. Ella lo movió, miren, siete veces y no le molestó. Gloria a Dios. Es que no está el problema ahí. Ahora vuélvete. Ahora, ya no está. Haz lo que tú quieras, echa maroma si quieres, haz lo que tú quieras. No te va a molestar eso. Gloria a Dios. Ahora, búscate otra vez el problema ahí. Dice que le había quedado un poquito. Ni poquito tampoco queremos. Ni tampoco poquito. Ni poquito. Gloria a Dios. Ni poquito. Diga, ni poquito. Ni poquito. Gloria a Dios. ¿Todo está bien? Gloria a Dios. Todo está bien. Ahora sí, a mover la manita, ¿verdad? Y a lavarla en la batea, la ropa como lo estaba haciendo. Dios te bendiga, hermano. La que sigue. Vamos a orar. Padre, en el nombre de Jesús de Nazaret, te pido, Señor, que restaures su sistema orgánico. Señor Jesús, quítale toda enfermedad, todo achaque, toda dolencia, desde el cerebro hasta la planta de los pies. Sí, Señor, restáurale, Señor, y que el sistema de nervios, de tendones, de ligamentos, Señor, se ajusten, se acomoden en su lugar, en el nombre de Jesús. Reprendo, destruyo todo espíritu de dolencia, Señor, de su cuerpo. En el nombre de Jesús la reprendo y lo echo fuera en el nombre de Jesús. Ahora, Señor Jesús, en tu nombre reprendo, destruyo, deshago todo espíritu de infección, de molestia, de inflamación en el oído izquierdo. En el nombre de Jesús, espíritu que molestas su oído izquierdo, te reprendo, te destruyo, te echo fuera en el nombre de Jesús. Fuera en el nombre de Jesús. Ahora, Señor, ponle témpanos nuevos o tambores nuevos para que su oído siga funcionando bien, perfectamente, en el nombre de Jesús. Sí, Señor, sin dolor, sin molestia, en el nombre de Jesús. Señor Jesús, y que todo lo que se había afectado, Señor, sea restaurado en el nombre de Jesús, para la gloria de tu nombre. Ahora, oído izquierdo en el nombre de Jesús, sé sano en el nombre de Jesús. Gracias, Señor. Gracias, Señor. ¿Cómo te llamas, madre?
2: Elizabeth Padilla.
1: Elizabeth Padilla. ¿Dónde vive?
2: Aquí en la cañada.
1: En la cañada. Eso me suena. Vamos a estar ahí el lunes, ¿verdad? Gloria a Dios. Pero ¿qué dijiste? Me voy a adelantar. No quiero ya para entonces ya. estar sana. Gloria a Dios. Ok, búscate el problema, ¿verdad? Plánate tu vida. Gloria a Dios. Ya no está. Cristo te sanó, madre. Ok, dale gracias a Cristo y agradécelo como siempre. Ok, Dios te bendiga. Ok, ¿cómo te llamas, madre?
2: María.
1: ¿María qué?
2: Hernández.
1: María Hernández. Gloria, ¿dónde vives?
2: Vivo en Ciudad Juárez, nomás que de visitar a mis
1: papás. ¿Andas de visita?
2: Sí.
1: De Juárez. Gloria a Dios. Ahí tenemos un programa de radio todavía ahí en Ciudad Juárez, en El Paso.
2: Sí.
1: Gloria a Dios. Ok, hermana María. Gloria, vamos a hacer una terapia. Ok. Vamos a hacer una terapia de este, la pie derecho. 7 veces levántalo así. Ándale, a lo más que puedas arriba. 7 veces. Cuéntales. 4, 6 y 7. La otra. 7 de igual manera. ¿Por qué hago esto? Porque dice que ella le molesta un problema que le dijeron los médicos. De, entonces, al mover una de las piernas, mis hermanos, eso le molestaba. Ella no podía hacer ciertas cosas porque le molestaba. Así es, ¿verdad?
2: Sí.
1: Ok, ahora vamos con el brazo derecho. 7 veces, así. Hasta abajo. 7 veces. Vamos, son 3, 4, 5, 6 y 7. Ahora el otro. 1, 2, 3, 4, 5, 6 y 7. Gloria a Dios. Ahora agáchate un poquito. Pruébale. Pruébale. Haz de cuenta como si ibas a hacer ejercicio así nomás. Pruébale hacia abajo lo más que puedas. 7 veces. Porque el problema dice que era en la mentada asiática. Yo no sé qué anda haciendo hacia acá. Está muy lejos. ¿Verdad? Gloria a Dios. Pero vamos a regresar a la asiática, que se vaya para Asia. Se viene, ¿verdad? Gloria a Dios. Gloria a Dios. ¿Qué pasó? ¿No te molesta? Gloria a Dios. ¿Qué te molestaba hacer cuando hacías qué?
2: No, pues para agacharte.
1: Para agacharte. Entonces ya no te dolió. Y a Cristo Jesús la sanó. Dice que le molestaba cuando se agachaba. Gloria a Dios. Oye, Cristo te sanó. Gloria a Dios. Hacíate que ya la mandamos que se regrese a Asia. Nada tiene que ser por acá. Anda muy lejos. Gloria a Dios. Dios te bendiga, mujer de Dios. Dios te sanó.
2: Se equivocó del lugar. Se equivocó del lugar.
1: Ándale. Sí, se equivocó del lugar. Gloria a Dios. Y de aquí lo estamos echando de una vez y la estamos regresando a Asia. Gloria a Dios. Por tu misericordia, por tu compasión y tu amor, Señor, hacia ella, hacia tu pueblo, estos alrededores, Señor, en el nombre de Jesús. Gracias. Ok, mujer de Dios. Vamos a hacer movimiento de esta terapia. Primero vamos a comenzar con esta mano. 7 veces, así hasta abajo. Sí, 7 veces. Cuéntale. La luz. 7. Ahora la otra. 7 veces. 1, 2, 3, 4, 5, 6 y 7. Gloria a Dios. Ok. Ahora tú, búsquete ahí. Gloria a Dios, el que te molestaba ahí. Gloria a Dios. Ya no está. Todo va a estar bien. Dios te bendiga. Gloria a Dios. Y que el Señor, desde este momento en adelante, Él pueda, Señor, hacer sus movimientos, ejercicio, Señor, en el nombre de Jesús, su deporte. Pon tu mano de bendición. Yo te doy las gracias. Ayúdalo, guárdalo y protégelo. En el nombre de Jesús. Y te doy las gracias por su vida. Amén. Dios te bendiga, hijo. Todo va a estar bien. ¿Ok? Dios te bendiga. De espalda. Los ojos te dan mucho ardor.
2: Sí, no me quita.
1: No se te quita. Ok. Ok, vamos a orar por ti. Te da mucho dolor. Acércate más, ¿no? Ok, vamos a orar por ti. Padre, en el nombre de Jesús de Nazaret, te pido, Señor, por esta tu hija. Señor Jesús, tú eres la medicina, tu palabra es la medicina.
3: inyéctasela por obra de tu Espíritu Santo. Señor Jesús, Señor Jesús, en tu nombre le ordeno a esa columna vertebral, vértebras, discos, nervios, tendones, ligamentos, huesos, desde el cerebro hasta la planta de los pies, estírense, acomódense, ajustense y vuelvan a funcionar bien en el nombre de Jesús de Nazaret. Ahora, Señor Jesús, en tu nombre, reprendo, destruyo, deshago todo espíritu de accidente, de golpe, de caída, de fractura, de lastimadura, de torcedura, de dolencia. Lo reprendo, los destruyo y los echo fuera desde el cerebro hasta la planta de los pies. ¡Fuera en el nombre poderoso de Cristo Jesús de Nazaret! Ahora, Señor Jesús, restaura el sistema nervioso, las fibras nerviosas del cerebro, de los nervios ópticos que vienen a los ojos, de dentro del cerebro los ojos. Restáuralos, renuévalos, Señor, en el nombre de Jesús, y reprendo todo espíritu de ardor, de dolencia, de molestia. La reprendo y la echo fuera. ¡Fuera en el nombre poderoso de Cristo Jesús de Nazaret! Ahora, Señor Jesús, yo te doy gracias para la gloria de tu nombre. Gracias, Señor, para que tu nombre sea glorificado. Gracias, Señor, por habernos escuchado una vez más. Gracias. Ok, madre, mírame. ¿Cómo te llamas?
4: Romelia Pérez Jiménez. Romelia.
3: Romelia, Jiménez, así. Sí. Romelia Pérez Jiménez.
4: Sí.
3: ¿Aquí vives?
4: Sí, aquí vivo, aquí en La Libertad.
3: Aquí en La Libertad. Sí. Gloria a Dios. Ok, Romelia.
4: Romelia Pérez Jiménez.
3: Romelia. Sí. Ok, hermana. Romelia. Gloria a Dios. Vamos a checar esta mano, va a hacer una terapia. Levántala 7 veces, porque esa es la parte donde ella le estaba molestando. Son 3, 4, 5, 6 y 7. Para esta vamos a... Porque dicen los médicos que el cuerpo está formado de ramas, mis hermanos, y cuando una rama se lastima, le puede perjudicar en otra rama que no tiene nada que ver ahí. Gloria a Dios. Por eso yo checo esto. Gloria a Dios, y estoy de acuerdo con los médicos. Nomás que yo lo aplico divinamente, mis hermanos. Me da el poder, la medicina es Cristo, la palabra de Dios. Gloria a Dios. Ok, hermana. Romelia.
4: Sí.
3: A ver, ¿qué pasó con el problema acá? Levanta tus brazos. Gloria a Dios. Ya no está. Ahora también de tu ojo. ¿Se te quitó? Ya no está el problema del dolor. Dices que sentías esa molestia.
4: Sí,
3: ¿ya tenías tiempo?
4: Sí, ya, meses.
3: ¿Meses?
4: Sí, meses.
3: Gloria a Dios. ¿Y a Cristo te sanó, hermana Romelia?
4: Sí.
3: ¿Ok?
4: Sí.
3: Ahora sí, ¿verdad? Hacer, ¿verdad? Un poquito más de quehacer, ¿verdad?
4: Sí.
3: Dios te bendiga. Denle un fuerte aplauso a Cristo, mis hermanos.
5: Ahora vamos a orar, ponga el agua, el licor, ponga la prenda de su hijo, de su hija. Padre, en el nombre de Jesús, como tu siervo me arrimo al trono de tu gracia y tomo autoridad en el nombre de Jesús, sobre todo espíritu de enfermedad, le hablo y le mando fuera. Ahora yo doy libre al cautivo, sano al enfermo, en el nombre de Jesucristo. Ahora, Padre, yo te ruego en el nombre de Jesús, santifique el aceite, el agua, el licor, lo que os tengan arriba en la radio, santifícalo para gloria de tu nombre, y tu nombre será glorificado. Ahora, Padre, yo te ruego a favor de cada persona, de las cuales están unidos al pacto de Dios de prosperidad, al grupo de 150,000 personas en este ministerio, trabajo número 1 que tú me has ordenado. Yo te ruego en el nombre de Jesús, bendice al padre en el trabajo, la madre en el hogar, bendice a sus hijos en la escuela, en el colegio. Yo ruego por ellos, a favor de ellos, es lo que tú me has dado, la oración. oración de fe para traer liberación al cautivo y traer bendición a mi pueblo, el cual puede creer tu palabra. En el nombre de Jesús, yo les doy la bendición del Dios Padre Todopoderoso, de Jesucristo tu Hijo y del Espíritu Santo. Yo los dejo en tu mano, sabiendo que tú eres bueno para cuidarlos, para guardarlos, para defenderlos y para prosperarlos. Bendice el hogar, bendice la familia en el nombre de Jesús. Ahora, Padre, yo los dejo en tu mano porque sé que tú eres bueno en el nombre de Jesús. Ahora, mi hermano, reclame el milagro. No diga no puedo, diga todo lo puedo en Cristo que me fortalece.
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10: Efesios 3:8. Bienvenidos, bienvenidas. Si alguien está por primera vez, siéntase en casa. A mí, está hablando el apóstol Pablo, a mí, que soy menos que el más pequeño de todos los santos, me fue dada esta gracia de anunciar entre los gentiles el evangelio de las inescrutables riquezas de Cristo. Esta palabra inescrutables, el término griego se define sobre algo que no puede ser rastreado. Inescrutable es sobre algo que es inagotable. Así son las riquezas que hay en Cristo. Entonces, si las riquezas que hay en Cristo son inagotables, no se pueden rastrear siquiera. Es más, puedo decir que son hasta inimaginables. Si hablásemos inclusive desde una célula, de los millones de células que constituyen el cuerpo humano, si hablásemos de lo macro, millones de células que constituyen el cuerpo humano, si hablásemos de lo macro del universo, realmente.

Dios, bien, voy, regreso al pasaje. Pide aclarar a todos cuál sea la dispensación del misterio escondido desde los siglos o desde la eternidad en Dios que creó todas las cosas. Un Dios creador que creó todas las cosas y que en medio de toda esa creación hay un misterio o un secreto sagrado escondido para que la multiforme o las muchas formas de la sabiduría de Dios sea ahora dada a conocer por medio de la iglesia a los principados y potestades en los lugares celestiales, conforme al propósito eterno que hizo en Cristo Jesús nuestro Señor. Entonces, el misterio escondido, y ese misterio escondido tiene la implicación de el propósito o el plan o la intención o la voluntad eterna de Dios. Y en medio de toda esta inmensa creación, que como lo he comentado en algún momento, allá por 69, algunos de ustedes todavía les faltaba mucho por nacer, ¿no? Cuando se instaló el gran telescopio en California, el Monte Palomar, y empezaron a mirar los astros, y leí una anécdota donde uno de los astrónomos, viendo con ese inmenso telescopio pues, los incontables astros, que expresó a otro compañero astrónomo que estaba al lado: ¿cómo me gustaría saber cuál es el límite, la barrera de toda esta inmensidad de astros? Y luego el otro le contestó: y a mí me gustaría mucho saber qué hay detrás de esa barrera. O sea, dando a entender que el universo realmente es inalcanzable para nuestra capacidad aún de pensamiento. Entonces, todas las cosas fueron creadas por Él, el creador de todas las cosas. Pero en medio de toda esta inmensísima creación, Pablo habla de un misterio escondido, que es lo más importante, y que ese misterio escondido tiene que ver con el plan eterno de Dios. Sí, es algo que solo puede llegarnos por revelación. Y aún en la revelación, Pablo dice, en parte conocemos y en parte profetizamos, mas cuando venga lo que es perfecto, entonces lo que es en parte será quitado. Ahora, vamos a entrar al tema de triunfar. Y si ponemos atención, yo pienso que un tema como este que vamos a ver debe ser más que suficiente para que quienes por gracia de Dios hemos conocido al Señor no agachemos la cabeza, sino nos la levantemos con la satisfacción. Antes de venir a este mundo, nosotros, según la Biblia, ya fuimos bendecidos con toda bendición espiritual en lugares celestiales en Cristo. Y se pudiera hablar mucho sobre eso. Y ya que estamos en la carta a los Efesios, ahora vayamos hasta el capítulo 1, verso 3 al 7. Efesios 1, 3 al 7, ya que tenemos la carta ahí. Bendito sea el Dios y Padre de nuestro Señor Jesucristo, que nos bendijo. Diga conmigo, por favor, que nos bendijo.

0: tiempo pasado. Él nos bendijo tiempo pasado. Ahora, note en la medida que ya nos bendijo con toda bendición espiritual. Esa es la medida. Él ya nos bendijo con toda bendición espiritual. Ahora, ¿dónde fue eso? Que nos bendijo ya con toda bendición espiritual. En los lugares celestiales, en Cristo. Note que no dice por Cristo o con Cristo, sino en el lugar donde fuimos ya bendecidos con toda bendición espiritual, en lugares celestiales, en Cristo. Nuestra posición ya era en Cristo, en los lugares celestiales. Y ahí, en Cristo, fuimos bendecidos con toda bendición espiritual en lugares celestiales. Ahora, sé que nuestra capacidad de comprensión se asfixia tratando de entender esto, pero nuestro espíritu lo puede percibir mejor, aunque ni siquiera lo podamos explicar. Y como hemos dicho, uno de los problemas de los seres humanos es que quieren entender a Dios mediante la capacidad de la limitada razón que tenemos. Y Dios nos dio la capacidad del raciocinio, pero el asunto es que, aunque Dios no está en contra de la razón, Dios va infinitamente mucho más allá de la razón. Y la razón se asfixia con esa capacidad divina. Ahora, el verso 4 dice que Él nos bendijo con toda bendición espiritual. El verso 3 dice eso, en lugares celestiales en Cristo, según nos escogió en Él. Otra vez el término en, bien, según nos escogió en Él antes de la fundación del mundo. O sea que nosotros no somos un producto de la hora, del tiempo presente, de cuando venimos a este mundo y cuya puerta de entrada fue el vientre de mamá y cuya puerta de salida es la muerte. Nosotros venimos de los lugares celestiales y ahí Él nos eligió, nos seleccionó, nos escogió, nos bendijo con toda bendición espiritual en lugares celestiales en Cristo antes de la fundación del mundo. Y dice el para qué, para que fuésemos santos y sin mancha delante de Él en amor, habiéndonos predestinado, habiéndonos dado un destino anticipado. O sea que nosotros ya tenemos un destino que Él nos anticipó. ¿Desde cuándo? Desde antes de la fundación del mundo. ¿En dónde? En lugares celestiales, cuando Él nos bendijo con toda bendición espiritual en lugares celestiales en Cristo, para que fuésemos adoptados hijos suyos por medio de Jesucristo, según el puro afecto de su voluntad. Esa expresión me gusta mucho, porque es ahí donde la razón de algunos empiezan a desvariar y decir, bueno, ¿y por qué? Bueno, ¿y para acá? Y luego para acá. Y luego los... Cállate la boca. Dios hizo eso porque a Él le dio la gana. Y punto. Lo hizo según el puro afecto de su voluntad. Y yo me siento súper privilegiado que soy parte de este paquete. Que Dios me quiso bendecir en lugares celestiales, desde antes de la fundación del mundo. A Él le plació darme un destino predestinado. nos dio un destino anticipado según el puro afecto de su voluntad. O sea, no hubo una fuerza externa, una mente externa. Él es Dios y Él determinó esto y yo lo agradezco con todo mi corazón y no me pongo a cuestionar más que recibir esto y gozarme en esto.
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0: Recibir esto y gozarme en esto. Bien, ahora dice que para alabanza de la gloria de su gracia. Gloria a Dios. Ahora, déjeme explicar un poquito esto. Cuando Dios le plació, según el puro afecto de su voluntad, salir fuera de sí mismo, ya que solo Él existía, porque es el ser increado, atemporal, existiendo solo, y a Él le plació salir fuera de sí mismo y crear todas las cosas de las cuales nosotros fuimos los más privilegiados de la creación, los seres hechos a su imagen y a su semejanza. Y cuando Él crea todas las cosas, los universos, las galaxias, todo, todo, lo metió dentro de leyes y dentro de un gobierno, dentro de algo que está totalmente ordenado. Y dice que nosotros, aquellos que Él nos eligió y nos bendijo con toda bendición espiritual, somos la alabanza de la gloria. Los cielos cuentan la gloria de Dios y la expansión denuncia la obra de sus manos, y sobre toda esta creación que expresa su gloria, su grandeza, está la alabanza de la gloria de su gracia. Ahora, ¿por qué Dios da el privilegio de la existencia a las cosas creadas? Porque lo hizo por gracia. No porque las criaturas lo mereciéramos, porque ni siquiera existiéramos o existíamos, ¿cómo lo podíamos merecer? Lo hizo por gracia. Siendo amor, la gracia sale de su amor, se extiende y nos da el privilegio de existir. Pero en medio de todos estos cielos que expresan su gloria, su grandeza, está la alabanza de la gloria de su gracia, con la cual nos hizo aceptos en el amado, y como es un plan que Él trazó para la eternidad, Él no está allá, 1,000,000 años adelante, perdón, no va a estar, ya está allá. Dios no estuvo 1,000,000 años atrás, sigue estando allá porque Dios habita la eternidad. Entonces, para Él no hay sorpresas en las cosas que han de suceder, suceden porque Él mismo las predeterminó. Y Él sabía que nosotros, que fuimos creados en lugares celestiales en Él, con toda bendición espiritual, somos hechos a su imagen y a su semejanza, al venir, al bajar a este mundo, nos contaminaría el pecado, nos perderíamos. Entonces Él previó también la redención, pagar el precio, como dice el verso 7, en quien tenemos redención por su sangre, el perdón de los pecados según las riquezas de su gracia. Ahora, al bajar a este mundo, por ejemplo, a veces leemos textos como cuando el texto dice: hubo un hombre enviado de Dios, el cual se llamaba Juan, hablando de Juan el Bautista. Y entendemos, Juan bajó del cielo, hubo un hombre enviado de Dios, el cual se... Entonces Juan bajó del cielo, pero también nosotros bajamos del cielo. Por eso el apóstol Pablo dice a Timoteo: porque nada hemos traído a este mundo, pues de dónde venimos, y sin duda nada podremos sacar. Hay varios pasajes que muestran eso. Por eso nosotros somos seres tripartitos: espíritu, alma y cuerpo. Nuestro espíritu no es producto de la semilla humana, no es producto del óvulo femenino y de esperma masculino. Nuestro espíritu es de naturaleza espiritual. Lo creó el Dios que es espíritu. Y déjeme le llevo a Job capítulo 10, verso 10 al 11. No me vaciaste, Job 10, 10 al 11. No me vaciaste como leche y como queso me cuajaste. Me vestiste de piel y carne. Ahora, ¿dónde fuimos vestidos de piel y de carne? Y diría, y de huesos. ¿En dónde se nos puso este vestido que hoy tenemos? En el vientre de mamá. Cuando bajamos del cielo, nuestro ser espiritual baja del cielo y se pone en el vientre de mamá. Hay una pregunta que jamás se lo puede... los genetistas y todos los que se dedican al ramo, ¿verdad?, de la medicina, en ese sentido, ¿qué es lo que le va diseñando en el vientre de la mamá que un feto empiece a desarrollarse en forma tan definida, con características tan únicas, tan particulares, como no hay otro igual entre todos los millones que han existido sobre el planeta Tierra? Como si hubiera ahí el más grande arquitecto del universo definiendo cada detalle en su desarrollo. Pues es precisamente ese ser espiritual que ya fue bendecido con toda bendición espiritual en lugares celestiales en Cristo, que baja y se acomoda en el vientre de mamá, y ahora viene la parte de formar, de darle forma, la parte arquitectónica de la estructura que está siendo guiada por ese ser invisible y que ahora se va a hacer visible mediante esa formación de forrarse de piel, de carne y de huesos. Y me tejiste con huesos y nervios. Hebreos 2:14. Así que, por cuanto los hijos participaron de carne y sangre, Él también participó de lo mismo para destruir por medio de la muerte al que tenía el imperio de la muerte, es a saber, al diablo. O sea, como los hijos, como nosotros, no siendo carne y sangre, siendo espíritu en nuestra esencia, creados en lugares celestiales en Cristo y con toda bendición espiritual, Dios determinó que viniésemos a la tierra, nos acomodamos en el vientre de mamá y ahí fuimos forrados de piel, carne, huesos y nervios, por cuanto los hijos participaron de carne y sangre. Él también, el mismo Dios humanado, participó de lo mismo para destruir por la muerte al que tenía el imperio de la muerte, es a saber, al diablo. Salmo 139:13 dice: porque tú formaste mis entrañas, tú me hiciste, o sea, tú me formaste en el vientre de mi madre. Una cosa es crear y otra cosa es formar. Fuimos creados en lugares celestiales, fuimos formados aquí en la tierra cuando nuestro espíritu fue forrado, vestido de piel, de carne, de huesos y de nervios. Ahora, si ya fuimos, bajamos del cielo con toda bendición espiritual para venir aquí a la tierra, y ya venimos con toda bendición espiritual que se nos dio en lugares celestiales, ¿cómo vamos a llegar aquí a la tierra? ¿Como unos derrotados, como unos fracasados, o como unos vencedores, como unos victoriosos? Cuando salimos del vientre de mamá, entonces venimos a este mundo como verdaderos triunfadores, porque traemos toda bendición espiritual que se nos dio en lugares celestiales. Dios nos manda a la tierra y somos vestidos de piel, carne, huesos y nervios. 9 meses, 10 días, salimos y no podemos ser unos derrotados. Ya hemos dicho cómo es que se realiza la cuestión de la concepción, cómo es que ganamos la carrera maratónica a los competidores cuando se calcula que hay un promedio de 500 millones de espermas, de semillas que el padre arroja y empieza la carrera maratónica entre 3 y 7 centímetros, que haciendo cálculos y transformando esto a la cuestión física y humana, posiblemente sean 2 kilómetros de distancia, y lo llevo a un estadio. Los estadios tienen 400 metros alrededor, ¿verdad? Así que estamos hablando de por lo menos 5 vueltas a toda velocidad al estadio, ¿verdad? Y competimos con 500 millones. Estados Unidos tiene un promedio de 350, México tiene un promedio de 130 y tantos. O sea, entre Estados Unidos y México no acabamos los 500 millones. Hay cuenta que jugamos carrera con todos los mexicanos y los americanos y les ganamos. Entonces, ahí empieza la fertilización, la concepción de ese bebé triunfador, ganador, que no tiene que pensarla mucho, que inequívocamente es usted. Está aquí, vino a este mundo porque compitió con 500 millones de corredores, les ganó a todos y fecundó el óvulo de mamá, y ahí fue vestido de piel, carne, huesos y nervios, y vino a este mundo. Entonces, imagínense, bendecidos con toda bendición espiritual, un atleta de excelencia que le ganó a 500 millones y llegó a este mundo. Entonces, todo eso se le llama triunfar, triunfar, triunfar. Y yo pienso, entonces, si Dios me bendijo con toda bendición espiritual en lugares celestiales, para llegar a este mundo le gané una carrera maratónica a 500 millones. Entonces, al venir a este mundo, yo no vine a quejarme, yo vine a celebrar mis victorias. Vine a celebrar el privilegio de la elección que Dios me dio. Yo vine porque soy un triunfador. Algunos estudiosos de este punto de la concepción dicen que realmente lo que se corrió fueron 3 días y 3 noches sin parar y a toda velocidad, para poder vencer a quienes compitieron con nosotros. Y ese vencedor, esa vencedora, es cada uno de nosotros. Ahora, ¿por qué estamos en este mundo? La respuesta, sin temor a equivocarnos, es porque somos campeones, porque somos vencedores. Porque Dios nos bendijo con toda bendición espiritual. Entonces, esto es maravilloso, mis hermanos. Nacimos y estamos aquí según el puro afecto de su voluntad.
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4: Glory, glory, glory, glory, glory. Good morning, brother. Good morning, sister. Les saluda su padre William, aquí en los controles, 1340 Radio Victoria. Estamos contentos porque Cristo vive, ya es un hombre. Amén. ¿Qué le parece si oramos en esta mañana para que el Señor los bendiga riquísimamente? Si está enfermo, bueno, pues vamos a orar por usted, Padre, en el nombre de Jesucristo de Nazaret. En esta mañana nos ponemos en tus manos. Ponemos en tus manos esta radiodifusora, los hermanos Cabrera, el hermano Israel, hermano Pablo, hermana Mónica, hermano Yahshua, cada uno de ellos, Padre, sus familias, cada locutor, locutora de esta emisora. Señor, sigue te moviendo, sigue bendiciendo cada uno de ellos, Padre, en el nombre de Jesús de Nazaret, por todo lo que se va a hacer en esta mañana, Padre, los cantos, alabanzas que van a salir al aire, que sean de bendición para tu honra y tu gloria, Señor, en el nombre de Jesús de Nazaret. Padre, te pido por todo lo que se va a hacer en esta mañana, te pido por los enfermos, Señor, que están ahí escuchando, los que no están escuchando, Padre, te pido por ellos, Padre, que siga sanando toda dolencia, Padre, los que están en los hospitales, Señor, te pido por ellos, pongas tu mano de poder en cada uno de los enfermos en esta mañana, Señor, por todo lo que se va a hacer en esta mañana, Padre, los, Señor, todos los cantos que van a salir al aire, Señor, que sean de bendición para la gloria de tu nombre. Los que están trabajando, los que van a trabajar, los que vienen de Ciudad Juárez, Señor, los estudiantes que vienen al colegio, Señor, te pido por ellos, que tú, Señor, que tu ángel acampe alrededor de los que le temen, los defiende de todo peligro. Los que están trabajando, escuchando la radio, Señor, te pido por ellos, que los sigas bendiciendo, Señor, ahí donde están trabajando, Padre, de nombre de Jesús de la Salud, por los presos, te pido por ellos, presos, presas, Señor, te pido, Señor, que siga aumentando la fe, Señor, por sus familias, Señor, por los presidentes, Señor, gobernantes, Señor, te los pongo en tus manos, Señor, toca las almas que se pierden, Padre, en nombre de Jesús de Nazaret, Padre, por todo lo que se va a hacer esta mañana, Señor, te pido, Señor, por todo, por la paz de Jerusalén, Señor, te pido por cada oyente en esta mañana, Padre, En el nombre de Jesús de Nazaret, que los bendigas ricamente cada canto que salga al aire, que sea bendición para todo oyente, Padre, en el nombre de Jesús de Nazaret, Padre, y todo te lo pido en el nombre de Jesucristo de Nazaret, y a su nombre sea la gloria. El número para que lo siga marcando en cabina es 772-8400, 915-772-8400. Vamos con una serie de coritos a través del 1340 Radio Victory. Y a su nombre.

0: La voz y nada menos del grupo Ebenezer a través del Talking 40, ya su nombre. Vámonos al reporte de los puentes. Bueno, pues usted quiere su aparece a trabajar. Bueno, pues viene aquí a Estados Unidos. Te lo bendiga riquísimamente. Américas, 0 minutos, caminando línea estándar, 15 minutos, 2 líneas abiertas. Ready Line, 13 minutos, situar las líneas abiertas para que cruce al paso por la Puente de las Américas. Puente de Santa Fe, tenemos 5 minutos caminando. Línea estándar, 30 minutos, una línea abierta. Ready Line, 25 minutos. Y todas las líneas abiertas para que cruce el paso por el puente de Santa Fe. Mi brother, puente de Zaragoza, tenemos 1 minuto caminando. Línea estándar, 0 minutos. Ready Line, 1 minuto caminando. Y nada menos que frente a iSmart. Santa Fe, tenemos a Santa Teresa, perdón, tenemos a 0 minutos a... caminando, 0 minutos Ready Line, 0 minutos Standard Line. Amén, para que cruce a Santa Teresa y al paso, y al paso a Santa Teresa. Bienvenidos a Santa Teresa y al paso. Maneje con mucho cuidado y camine con mucho cuidado. Aquí lo esperamos en el Talking 40. Vámonos al clima en este momento. Vamos a ver cómo está el clima allá afuera. Vamos a ver. Tenemos la mínima de 64 grados, 64 degrees, brother. Ahorita, en este momento. Amén, para este día, la mínima de 74 grados. Para esta noche, la mínima de 56 grados. Y para mañana, sábado, Benito, la mínima de 59 grados por el día, por la noche. 77 grados, perdón, por el día, por la noche, 59 grados. El domingo, día del Señor, la mínima de 80 grados por el día, por la noche, 61 grados. El lunes, la mínima de 80 grados por el día, por la noche, 59 grados. El martes, la mínima de 83 grados por el día, por la noche, 62 grados. El miércoles, la mínima de 85 grados por el día, por la noche, 61 grados. El jueves, la mínima de 84 grados por el día, por la noche, 58 grados. Y el viernes que entra, tenemos la mínima de 83 grados por el día, por la noche, 57 grados. Este es el reporte de los puentes, el reporte de la temperatura, por cortesía de KBIB 1340. Good morning, good morning. Dios los bendiga a todos en esta mañana. Estamos contentos porque Cristo vive y reina para siempre. A su nombre. El número para que lo siga marcando es 772-8400. Y le vamos a mandar un gallazo, que lo esperaron un gallazo en esta mañana. Ahí está el gallo para los que están dormidos todavía. Aleluya, sí, para que se levanten. Es viernes, 2 for 1, brother, 2 for 1. 2 por 1 en este día bonito. Amén. El número para que lo siga marcando es 772-8400-915-772-8400. Lo vamos con más música a través de 1340 Radio Victory. Take it away, you got it. Good morning.
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En la voz y nada menos de Kiko Álvarez y nada menos que bendiciré a Jehová en todo tiempo. Ah, pero nuestro hermano Rayman, nuestro hermano Ramón, allá en su afuera de Chihuahua, México. Ramón, vamos a ver, Ramón. Vamos a ver. Vamos a ver. Ramón. Aquí lo tenemos apuntado. 1, 2, 3. Vamos a ver. Rayman, vamos a ver. Ramón. Ah, vamos a ver, Ramón. Olvera, Ramón Olvera, aquí está nuestro hermano Ramón Olvera. Bueno, también hay un hermano Ramón que se llama Quintana, hermano Ramón. Este Ramón Olvera, allá de la colonia Chaveña, allá por la Chaveña.

0: los escuchan por internet www.kbib1340.com. Un saludo para todos los hermanos de la Chaveña, para que estén escuchando la radio a través de 1340 Radio Victory. Brother Raymond Obrera, por allá, Dios los bendiga. Obrera, se pidaba, aleluya. Un saludo al hermano Ramón Quintana, también, que por ahí está tomándose su cafecito bien tempranito por ahí en la colonia. La colonia Francisco y Madero, para allá un saludo para los hermanos de Francisco y Madero, allá por el barrio azul, también por allá el barrio alto, también un saludo, allá pasa el salud, también un saludote, por allá los hermanos ya los hablaron, todos estos hermanos ya los hablaron, a ver, los hermanos allá del barrio, o sea, el barrio, vamos a ver el barrio, aquí tenemos la colonia, vamos a ver la colonia, aquí lo tenemos. Aleluya, aquí tenemos al papalote, por allá el papalote. Bueno, nomás hace mucho que los hablan los del papalote. Un saludo para los del papalote, por allá que están escuchando la radio a través de 1340 Radio Victoria. Su nombre, Dios los bendiga a todos. Un saludo para todos los hermanos. Es viernes, 2x1, sí, 2x1. Amén. 2 for 1, Friday 2 for 1. Amén, Dios los bendiga a los hermanos que están almorzando sus pancakes por ahí. A las hermanas que están haciendo el almuerzo
1: ¿A mí
0: esta
1: me está
0: mañana.
1: Hablando,
0: amén.
1: ¿A mí?
0: Ah, no, hermana, dije que las hermanas que están haciendo el almuerzo. Para ahí, hermano Meni Ramírez, ahí está echándole ganas ahorita la pala, ahorita que está nubladito, está ahí escarbando, está haciendo un pozo, dice que va a hacer un pozo de agua, porque le gusta mucho el agua de pozo. Aleluya. Pues está haciendo un pozo ahorita nuestro hermano. Hermano Meni, Dios lo bendiga, por ahí lo tiene ahí las gallinitas, tiene ahí los pajaritos. Bueno, pues ahí anda echándole ganas en este día nubladito, bonito. Día nubladito, bonito a su nombre. Aleluya. Dios bendiga a todos los hermanos que están escuchando la radio a través de Intronetro, www.kbib1340.com. Ahí los hermanos de Los Ángeles, California, los están escuchando por allá. Bueno, pues aquí son las 7:40, allá son las 6:40, allá en Los Ángeles, California. Dios bendiga a los hermanos ahí de San Bernardino, California, por allá. Aleluya, Dios los bendiga, que estén escuchando la radio por internet. A los hermanos de Denver, Colorado, también están escuchando la radio por allá a través de internet, www.kbib1340.com. Aleluya, Dios los bendiga a todos. Gracias por estarnos marcando, 772-8400. Un saludo al hermano Pablo, que está por allá en Ciudad Juárez. También nos escucha por radio por allá, el hermano Pablito, escuchándonos en Ciudad Juárez. Por 1340, Radio Victoria, su nombre, el número para que lo sigan marcando es 772-8400. Aleluya. Dios bendiga a las hermanas que están ahí, y los hermanos y las hermanas que están ahí, los hermanos que andan trabajando ahí, está muy duro para allá. Al menos lo bendiga.
2: Hermano, aleluya. ¿A mí me está hablando?
0: Ah, no, hermano, dije con los hermanos que andan trabajando ahí, está para allá, muy duro para allá. Aleluya. Dios bendiga a los que están trabajando en las maquilas. Aleluya. Dios los bendiga. Riquísimamente aquí en Estados Unidos, que están trabajando aquí en Santa Teresa, por allá en Snyder. Los hermanos de Snyder, amén. Dios los bendiga. Riquísimamente para allá. El número para que lo sigan marcando es 772-8400-915-7782-8400, y a su nombre.
3: Con todo mi corazón.
0: A su nombre, vino más el hermano. A la verdad que va con todo mi corazón. Aleluya. Vamos rápidamente con más música a través del 1340 Radio Victoria. Ya su nombre. Take it away. Good morning.
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0: Tenemos y nada menos de los hermanos Ávila y nada menos que a todos mis hijos. Saludos por los hermanos, saben que me pidió este canto a los hermanos de Canutillo. Hermanos de Canutillo, Dios los bendiga. Los hermanos Aranda de Canutillo, de la novia del Cordero, Dios los bendiga. Los hermanos de la novia del Cordero allá en Canutillo, Dios los bendiga riquísimamente. Vámonos al primer corte de comerciales y luego regresamos con más música a través de Talking 40. Take it away, you got it, Brad Williams.
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4: Glory, glory, glory, glory. Estamos de regreso one more time, my brother. Bueno, ya son las 8 de la mañana con 14 minutos. 8 con 14 minutos, la hora de los Pancake Time. A su nombre, aleluya. Ahí está el gallo cantando para los hermanos que están dormidos todavía. Dios los bendiga riquísimamente para allá. Bueno, pues hay escuelas que están de vacaciones todavía. Hasta lunes entran. Aleluya, Dios bendiga a los que están de vacaciones. A su nombre, amen, brother. Bueno, pues bien, en la granjita tenemos al becerrito. Ahí está el becerrito, ahí está. Bien contento, lo tenemos al león, quieto, quieto, león, quieto, quieto. Ahí está el león enojado, aleluya. Tenemos a la... Ahí tenemos a la vaquita por allá, a su nombre. Ahí está la vaquita. Tenemos al elefantito. Ahí está el elefante. Hey, brother elephant, how's it going, brother? Amén. Dice el elefante que los bendiga en esta mañana. Aleluya.
5: ¿Quién vive, mi nieto?
4: Cristo, abuelito. Mira el abuelito, se levantó.
5: ¿Quién vive, mi nieto?
4: Cristo, abuelito, abuelito.
5: ¿Quién vive, mi nieto?
4: Cristo, Cristo, abuelito. Cristo vive, abuelito. Mira el abuelito, ya se levantó, ya se tomó su café. Ahí está nuestra hermana Soledad escuchándonos por ahí por Facebook Live. Un saludo para hermana Soledad, hermana Esperanza Lugo. Ya se comieron sus cornflakes, amén, sus cornflakes con su cafecito, escuchando la radio 1340 Radio Victoria. Lo están escuchando por Facebook Live. Dios los bendiga riquísimamente. Es viernes, 2x1, 2x1. Amén, ya son nada menos que las 8 con 16 minutos. Recuerden que a las 9:30 viene su programa Salud por Naturaleza. Después, a las 10 de la mañana, viene Alfredo Sánchez, Voz que Clama en el Desierto. Y luego a las 11 viene el Evangelio de Vida. Y luego a las 12 viene Irene Macías con su programa Una Voz del Cielo, a través del 1340 Radio Victoria. El número para que lo siga marcando es 772-8400. 772-8400. Así que estamos marcando para ponerla.
5: Es todo, mijo.
4: Así es,
5: y
4: abuelito.
5: 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Amén. Gloria a Dios.
4: Dios bendiga al abuelito. Era el abuelito muy contento, porque es viernes 2x1. 2x1, brother. Viernes, viernes, payday. Bueno, pues todos andan contentos los viernes porque es payday. A su nombre, aleluya. Muchos descansan este sábado y domingo. A su nombre, Dios los bendiga a los hermanos que descansan los sábados y domingos. Dios los bendiga y luego el lunes otra vez a trabajar. Aleluya. Bueno, pues los piden música bonita, los piden, vamos a ver, pues, una de Marino, este gozo. Les piden el gozo de la semana. Yo me gozo lunes, yo me gozo martes. Aleluya. Todos los días. Hay que gozarlo los 7 días de la semana. Su nombre. Y luego los piden otro canto que se llama. Vamos a ver cómo se llama el otro canto. Vamos a ver, un canto del Redil. El corrido del Redil. Redil es un grupo que se llama el Redil. El corrido del Redil. Amén. Este también los pidieron. Y luego también los piden Lágrimas en el Desert. Aleluya. Lágrimas en el Desierto. También los piden ese canto. Aleluya. Dios bendiga a los hermanos allá de la cementera. La hermana de la cementera, Dios la bendiga. Riquísimamente. Ahí está escuchando la radio. Ahí están los perritos. Todos los tienen escuchando la radio por allá. Allá por la cementera, por allá Dios los bendiga riquísimamente. Ahí los de la cementera, cemetery, por allá Dios los bendiga, cement, la cement family, amén, Dios los bendiga riquísimamente. Y luego les viene otro canto que se llama, vamos a ver, La Batalla con Luri Guerra. Y nos vamos con música cuando son las 8 de la mañana con 17 minutos. Y nos vamos con more music a través del 1340 Radio Victory. Take it away, brother. All right.
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Señor, desde el día en que te conocí, realmente he sido el hombre más feliz. Por eso viajo por el mundo diciéndole a la gente que tú eres un Dios maravilloso, que tú existes y que tú eres real. Y aunque la ciencia te niegue,

0: El amor sin número de Marino y el mundo pasa y su deseo. Si lo vamos a comerciales a través del 1340 Radio Victory y a su nombre.
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1: Glory, glory, glory. Estamos de regreso. One more time, my brother. Bueno, ya son las 9 de la mañana con 16 minutos. 9:16. Aleluya. 9:16. La hora del Spanky Time. Mi brother, un cafecito ahorita que está nubladito. No, hombre. Beautiful, beautiful, beautiful, beautiful people. Bueno, me los piden muchacha bonita. Los piden. Es tiempo ya. Bueno, pues ya pusimos un canto al Aleluyote de Marino. Dale, que los pidió nuestro hermano Martel. Amén. Dios los bendiga. Amén. Y también les piden otro canto los hermanos allá de San Lesario. Señor Jehová, con el grupo, vamos a ver el grupo, aleluya, el grupo pues siento alto, claro que sí, Dios los bendiga, riquísimamente, los hermanos de allá de San Eli, amén, y también unos cantos bonitos, aleluya, con el Puma, demos gracias al Señor, demos gracias y luego agradecimiento, y luego viene su programa, aleluya, salud por la naturaleza, con los hermanos Aldo Ponce, nuestra hermana González, Elsa González, a través del 1340 Radio Victoria. El número para que lo siga marcando es 772-8400-772-8400. Y los vamos con más música, los vamos con más música, my brother, a través del 1340. Take it away. Good morning.
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Amén, gloria a Dios. Sí, con una muy buena sonrisa vamos a comenzar su programa Salud por Naturaleza. Y sí es cierto, tenemos a veces momentos difíciles de reto, pero ¿qué cree? Con nuestro tónico acá 21 dándole un traguito, nos devuelve el ánimo. Así es. Bueno, pues antes que todo vamos a darle la honra y la gloria a Dios Todopoderoso para que Él sea el que conduzca su programa Salud por Naturaleza y nosotros nada más el instrumento para poder llegar a ustedes. Salud por Naturaleza va a comenzar dándole los saludos pertinentes a toda la audiencia bonita de Radio Victoria. A toda la audiencia fiel de Salud por Naturaleza, a toda la iglesia, a toda la congregación de la nuestra querida iglesia Caminos de Vida, que es por medio por querida iglesia Caminos de Vida, que es por medio por nuestro

0: 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Una llamada, licenciada.
1: Ay, qué bueno. Buenos días, Elsa. Tenemos una llamada de nuestra hermana María Graciela García. De carrerita no la va a dar porque estaba esperando una persona que iba a llegar a su casa, pero dijo que nos iba a hablar para compartirnos. Ella ya tiene algún tiempo tomando Canutrica 21. Buenos días, hermana María Graciela.
2: Buenos días.
1: Bendiciones. Hermano. Qué bueno que pudo hablar. Oye, hermana, de carrerita, para no quitarle tiempo. ¿Ya llegó su visita? ¿Todavía no ha llegado su visita?
2: No, todavía no.
1: Ay, qué bueno, vamos a apurarnos. Oye, hermana María Graciela, compártanos cuánto tiempo tiene tomando el K21. Ya como unos 3 meses, yo creo, ¿verdad?
2: Sí.
1: Poquito más, a lo mejor.
2: Más, se me hace que más.
1: Se le hace que más. Y yo me acuerdo cuando la conocí a usted, que nos escuchó por el programa de radio y me habló que, pues, que estaba usted muy inflamada de su vientre, me acuerdo, en aquel entonces, y luego sí, con una herida que le estaban atendiendo en su pie izquierdo, sí, pie, me acuerdo, su pie izquierdo, ¿verdad? O su sí, pie derecho, ya no me acuerdo si
2: derecho,
1: el pie derecho, sí, pero gracias a Dios, después que volví a visitarla, que me llamó para pedirme otra vez el K21, y que completó su paquete y se inscribió, porque primero lo pagó a precio público y me acuerdo que me pidió otra botella, y finalmente completó su paquete. Pero cuéntenos así rápidamente, hermana, para no quitarle mucho tiempo, en qué le ha ayudado tomar. Y no nomás tomó Canutrica 21, después empezó a tomar el Inmunocal y el Booster, a mezclarlo en el vasito, ¿verdad? Y platíquenos cómo ha sido el proceso de su recuperación de su salud.
2: Pues muy buena, porque me he sentido muy bien, también me ha bajado mucho el vientre, o sea, son muchas bendiciones. Lo del pie, se me cerró la
1: herida
2: más rápido, sí.
1: ¿Y ahorita ya la tiene cerrada por completo, hermana, la herida?
2: Sí, nomás que quiere que encarne un poquito más para allá.
1: Ah, qué bueno, pero ya está cerrada.
2: Ya, bendito Dios.
1: Gloria a Dios, sí. Yo me acuerdo que no le cerraba y no le cerraba cuando la conocí.
2: No, ya cuando se iba a cerrar, se volvió a abrir. Uy, no.
1: Gloria a Dios, hermana, qué bendición. Pues sí, le damos gracias al Padre porque usted se pudo recuperar. Pero una de las cosas que yo me he fijado, que usted ha sido constante. todos los días, todos los días, todos los días. Sí.

0: ¿verdad?
1: Sí.
0: Se ha tomado su Canutri, su K21, y también está tomando el Inmunocal, lo mezclé en su vasito, ¿verdad? Con el booster, que es para el sistema inmunológico y que ayuda a regenerar el tejido dañado y a desinflamar de tanto medicamento que a veces tenemos en el hígado, ahí ves tu laboratorio en nuestro cuerpo. Pero qué bueno.
1: Sí,
0: hermana María Graciela, usted recomienda, me acuerdo que usted le estaba compartiendo a su hermano el Canutri K21, ¿verdad? ¿Cómo está su hermano de salud?
1: Sí, pues le ha venido un poco más de alegría.
0: Oh, qué bueno, de buen ánimo.
1: Sí, ahora que le llega su dinero, pues va a encargar otra.
0: Ah, qué bueno, pero está contento tomando su Canutri K21, qué bueno, hermana María Graciela, le damos muchas gracias, y mire qué bueno que no ha llegado la visita todavía, que estaba usted esperando,
1: verdad,
0: qué bueno que se pudo, le damos gracias a Dios, y un testimonio de nuestra querida hermana María Graciela García, que comparte, usted comparte Canutri K21, hermana, usted recomienda a las personas que lo tomen.
1: Oh, claro que sí, hermano, ha sido de mucha bendición para mí. Yo les agradezco a ustedes haberlos conocido y que son unas grandes personas del Señor y que ayudan a mucha gente, como a mí también.
0: Qué bueno, hermana, qué bueno que... Es que lo que dice un pensamiento, lo que tú buscas te está ansiando en bien. Si buscamos las cosas vienen, buenas nos llegan, ¿verdad? Y así es que el Padre nos contesta. Muchas gracias, nuestra querida hermana María Graciela, y que nos ha compartido su testimonio. Que tenga muy bonito día y Dios la bendiga, hermana. Bendiciones.
1: Dios me los bendiga, ¿eh?
0: Amén, amén.
2: Amén. Sí, qué gran testimonio, sí. Y ella fue constante. Eso es precisamente la constancia. Como yo les decía, yo soy ejemplo de la constancia. Y créame que cuando usted conoce el beneficio, lo siente el beneficio de nuestro tónico K21 aquí en Estados Unidos, Canutri en México, lo ama. Ya no puede, es más, yo me devuelvo cuando no lo traigo. Yo siempre lo traigo de provisión. Sí, porque acuérdense que yo tengo una situación de mi sistema bronquial. A mí me quiso dar pulmonía fulminante, que no es cualquier cosa, ¿eh? Yo soy sobreviviente de eso, pero quedé afectada de mis bronquios. Pero el tónico K21 aquí en Estados Unidos, Canutri en México, me ha mantenido estable. Y cuando lo dejo de tomar por X, Y y Z durante el día, siento la diferencia. Siento la diferencia. Así es que es mi gran amigo Canutri aquí, digo, en México, y K21 aquí en Estados Unidos.
0: Sí, fíjese que está ahorita, cuando yo venía para acá, antes de venirme preparando, me estaba escuchando un doctor que se llama Hugo Palafox, que tiene un cargo muy importante en la compañía Inmunotech. A nivel científico, y es un doctor que tiene muchísimas patentes, estudios con doctorados en nutrición, en muchas cosas que no me acuerdo y que tardaríamos tiempo en enumerarlas, y está hablando de Canutri K21 y decía que el estrés celular va más allá que solo el estrés mental o emocional. Estoy leyendo aquí, mire, dice: el estrés celular va más allá que solo el estrés mental o emocional. Los humanos hoy estamos muy expuestos a estrés mental, físico, químico, inmunológico, entre otros. Si no ayudamos a nuestras células a combatir diariamente el estrés, pondremos rápidamente en riesgo nuestro bienestar. O sea que nuestras células a veces tienen un estrés oxidativo muy fuerte.
2: Exactamente.
0: ¿Por qué? Pues por el cigarro, por el alcohol. De hecho, decía este doctor, hay gente que está tan estresada que en lugar de buscar cosas naturales para combatir ese estrés, como alimentación, nutrición, antioxidantes, cosas saludables, dice, su escape en el estrés es el alcohol, es el cigarro, es la comida que no está balanceada, la comida... pues prácticamente sin nutrientes, ¿verdad? Como lo que venden en la calle, que muchas veces comemos nada más para alimentarnos, pero no para nutrirnos. Y eso nos trae a la larga otros problemas de salud, ¿verdad? Entonces es muy importante, Elsa, que tomemos en cuenta, decía el doctor, que el estrés va más allá de un estrés físico nada más, sino que hay un estrés mental, un estrés químico y un estrés que va a afectar nuestras células y que no van a responder bien. Yo le compartí a usted un video sobre las células madre, que me preguntaba usted las células madre, que la doctora, una doctora colombiana que tiene muchos videos en explicativos en internet, se llama Luisa Cristina Torres, si mal no recuerdo, decía, es que no es que sean las células madres malas, sino hay glutatión, que es lo que produce el inmunocal, ¿verdad? El producto que nosotros promovemos junto con Canutric. Pues entonces, las células madres, decía así ella literalmente, no se pegan. Si las ponen para recuperar una articulación dañadas en la rodilla, por ejemplo, dice, no se pegan, no es que no sean buenas, sino que es tanto el estrés oxidativo de la célula que hay que limpiarlo primero, decía, primero tome inmunocal, claro, eleve sus niveles de glutatión, que es la abeja reina de los antioxidantes y que se forma en nuestras células cuando la mamá nos da pecho. Es una medicina muy poderosa, natural, que Dios nos da y que no nos la tomamos, Elsa, la producimos.
2: Amén.
0: Cuando la mamá nos da pecho.
2: Amén.
0: ¿Sí? Y eso, fíjese, va a durar para toda la vida. Y es como un capitán, ese glutatión, un general, que activa todas las vitaminas. Si usted no tiene ese general porque su mamá no le dio pecho, y porque o porque usted sí le dieron pecho, pero usted se lo acabó con una vida de excesos, ¿sí? Pues entonces las vitaminas, pobrecitas, aunque quieren trabajar, no pueden, porque es tanta la oxidación, los radicales libres son como mosquillas que andan ahí y que son muchas contra tres vitaminas y un pelotón de mosquillas, pues se las comen.
2: Pues sí.
0: Y les quitan un electrón. ¿Y qué cree que pasa con las vitaminas cuando les quitan ese electrón?
2: ¿Qué?
0: Se convierten también en radicales libres, porque el radical libre, esas mosquillas, son moléculas que les falta un electrón. Y cuando una vitamina C, por ejemplo, quiere combatir a ese radical libre, el radical libre se defiende y le quita un electrón a la vitamina C. Y al quitarle un electrón a la vitamina antioxidante, la deja igual que él. Pero viene el glutatión, que es lo que tenemos, ese general que nos da, ese general antioxidante, ese maestro antioxidante que nos da la leche materna y que ahora nos la da inmunocal, ¿verdad? Porque originalmente inmunocal se llamaba HSM90, Elsa, que quiere decir suero de leche humanizado, que lo que hace ese general es neutralizar al malo, al radical libre, y regresarle el electrón a la vitamina para que siga haciendo su labor de antioxidación. Entonces tenemos que alimentar nuestro sistema de defensas. ¿Y cómo podemos empezar? A mí me gusta que usted comparte Canutric para todo mundo, aunque Inmunocal es un producto que va a alimentar el sistema inmunológico, va a desintoxicar nuestro hígado y va a ayudar por las patentes que tiene en personas que están como, por ejemplo, con cáncer, con quimioterapia, con radiación, con problemas de hígado. Aunque va a ayudar el Inmunocal, el Canutric lo recomendamos porque todo mundo lo necesitamos, con base a una complementación, a una alimentación que hoy en el día no está balanceada. Y aunque sepamos a veces que debemos de comer balanceado, correcto, pues el ritmo de vida tan acelerado no nos permite hacerlo lo ideal como quisiéramos. Entonces vienen complementos como los que tienen los elementos de Canutric A21, que esta fórmula que está hecha con agua de manantial que viene de Canadá y que tiene minerales muy importantes como el magnesio y el potasio, el CA, que van a ayudar a fortalecer nuestro sistema para que no nos enfermemos, para que estemos fuertes, ¿verdad? Para que esté nuestro organismo desintoxicado. ¿No es así, Elsa?
2: Sí, claro que sí. Y mire que algunas personas me han comentado, pues yo puedo hacer esas bebidas de esas plantas. Óigame, son 21 elementos. Pero aún así, aunque usted estuviera haciendo test de tal y cual planta para ayudarse en cierta situación, no es lo mismo. Esto está a nivel científico. Mire, las tierras ya están muy desgastadas. Entonces, nuestros laboratorios que están en Canadá tienen las plantillas, lo que sacan de las plantas que utilizan son sembradíos muy
0: explotados,
2: y
0: ya no tienen los nutrientes que tenían antes.
2: Entonces lo han cuidado, no son los mismos plantíos de otros lados, esos son especiales. Y además, a nivel científico, toman la parte activa de cada planta y la combinan en sinergia para, para potencializar unas con otras. Entonces, es a nivel científico. Licenciado.
0: Oiga, las vacas de las cuales sacan el suelo de leche con el que hacen inmunocal son rebaños creados orgánicamente sin pesticidas, sin antibióticos.
2: Claro.
0: Para que el suero de la leche, fíjese, de 1,000 litros de suelo de leche de vaca sin hervir, sacan 1 kilo de lo que contiene inmunocal. Es una proteína de suero de leche bioactiva, que quiere decir que está hecha, Elsa, de leche de vaca sin hervir. No es que la leche de vaca hervida sea daño, no haga daño, sino que la someten a tantos grados de temperatura para hacerla segura para el consumo, la que venden en la tienda, ¿sí? Pero ya lo poquito que trae de cistina, eso que abunda en la leche materna, ya pues no logra penetrar membrana celular y no forma glutatión. Por eso es muy importante valorar esta proteína que es inmunocal, que va a ayudar, es una alimentar de manera extraordinaria. Me gusta cuando dicen, es un alimento inmunocal, es un alimento de lujo para el sistema inmunológico. Pero con Canutrica 21, como usted dice, a diferencia de las tierras sobreexplotadas, que ya no tienen las vitaminas y los minerales, los alimentos, en cambio las plantas y los nutrientes que tiene el hongo chitaque, la rodiola, la manzanilla, la alfalfa que tiene Canutrica 21, están hechas en rebaños criados orgánicamente para que no tenga esos contaminantes. Elsa, mire, quiero comentar rápidamente antes de que se nos acabe el tiempo y ahorita dar los teléfonos. ¿Por qué ha ayudado mucho inmunocal a personas con alta presión, como el hermano José Manuel, que yo quería que nos diera su testimonio, pero no pude comunicarme con él? Porque uno de los síntomas de que hay falta de magnesio y potasio en nuestras células, Elsa, es que se eleva la presión porque hay un exceso de sodio y no se balancea con estos minerales importantes. Por eso mucha gente que empieza a tomar Canurica 21 se le regula la presión, se le regula el azúcar porque no deja que se dispare el azúcar. Claro, si cuidamos nuestra alimentación también, porque un diabético no se va a hartar de todo lo que no debe y decir, ay, pues al cabo me dio un traguito de Canutri.
2: Por eso tenemos el taller de alimentación.
0: Es muy importante que cuidemos nuestra alimentación, que comamos en cada alimento pollo, pescado, proteína, Elsa.
2: Correcto.
0: Que comamos carbohidratos que no tienen tanto azúcar como las frutas y los vegetales ricos en fibra. Y los que tienen mucho azúcar, como los panes, pastas y cereales, comer poquito, no abusar, para no disparar el azúcar. Y que no nos falte grasa buena como aguacate, aceite de oliva, grasas saludables para nuestro cuerpo. La manteca de puerco es saludable si no la comemos, porque es una de las grasas más parecidas a la grasa de nuestro cuerpo, pero no hay que abusar de las grasas saturadas, ¿verdad? La mantequilla también es saludable, mantequilla pura de vaca, las margarinas no. Ahora, Elsa, mire, quiero comentarle rápidamente beneficios de el potasio y el magnesio, o más bien la deficiencia. ¿Qué pasa cuando nos falta magnesio y potasio, que es lo que contiene Canutrica 21? Síntomas comunes según la gravedad, leves o moderados, debilidad y fatiga, sensación de cansancio extremo sin causa aparente. ¿Por qué? Porque faltan esos minerales que tiene Canutrica 21. Usted empieza a tomar Canutrica 21 y ese cansancio, esa sensación de cansancio extremo sin causa aparente se desaparece, Elsa. Como decía ahorita la hermana María Graciela García, que su hermano ya está más contento, más alegre, es un señor ya grande que está tomando Canutrica. Mire, Elsa, otro síntoma de falta de magnesio y de potasio, Elsa, calambres y dolores musculares, espasmos o rigidez en los músculos. También, si no nos falta potasio en nuestra alimentación, Elsa, tenemos problemas digestivos, estreñimiento, sensación de hinchazón abdominal. La hermana María Graciela decía que siempre estaba embarada y empezó a tomar el Canutri y se pudo ir al baño.
2: Sí, por pues la fibra que contiene.
0: Sensaciones anormales, entumecimiento u hormigueo, que se llama parestesias en manos o piernas, falta de potasio. Palpitaciones, percepción de latidos cardíacos irregulares o saltos en el pecho. O sea que se pierde el ritmo, son como arritmias, ¿sí? Es un síntoma de falta de potasio. Empiezas a tomar Canutric K21, Elsa, y esas arritmias cardíacas, que son alteraciones severas en el ritmo del corazón, se desaparecen. Esa dificultad para respirar, si usted le da esa nutrición celular a su cuerpo, desaparece. Esos mareos o desmayos causados por la caída de la presión arterial desaparecen. Incluso el paro cardíaco. En casos críticos donde el nivel de sangre es extremadamente bajo, cuando le baja mucho el nivel de sangre en su cuerpo, Elsa, hay paros cardíacos. Por eso hay que nutrirnos, ayudarnos. Esa máquina maravillosa que Dios nos dio. Yo veo en el internet cómo trabajan los glóbulos rojos, cómo trabajan las neuronas, en muchos videos que están poniendo, y me quedo maravillado. Digo, wow, qué maravilla que hizo Dios, y que no la cuidamos, Elsa. Exacto. Hay que cuidarla.
2: Somos, ¿verdad?, tan valiosos en realidad, y no sabemos lo que tenemos hasta que nos lo estamos perdiendo. Y triste nuestra calavera, porque luego recuperar nuestra salud, pues es más costoso. Y en cambio, si usted adquiere la constancia de tomar el tónico K21 diariamente, K21 aquí en Estados Unidos, Canutre, licenciado, le están hablando.
0: ¿Hay otra llamada, hermano Willy? Sí. Bien. El hermano Willy nos va a pasar una llamada, pero ya nos queda muy poquito tiempo, así de carrerita.
2: Sí.
0: Sí, hermano Willy.
3: Bueno.
0: Sí, adelante. ¿Quién está en la línea?
3: Buenos días, soy Araceli.
0: Ah, sí, hermana Araceli. Díganos, hermana Araceli.
3: Es que se me extravió su número de teléfono, hermano.
0: Ah, ahorita lo damos, mire, 915-226-7411. 226-7411. Ahorita le marcamos 226, como el canal 26, acuérdese, 226, sí. 7411. 226, hermana Araceli, ahorita le marcamos porque ya va a terminar el programa, pero ahorita le marcamos y la atendemos. Pero me da mucho gusto saludarla. Pues, Dios la bendiga, hermana.
3: Igualmente. Dios los bendiga.
0: Amén, amén. Sí, la hermana Araceli se le perdió el teléfono, pero ahorita le marcamos. Elsa, mire, y ya me faltó dar otro de los beneficios del magnesio y el potasio, pero lo damos la próxima semana, y sobre todo de la alfalfa y de la rodiola, que es una hierba que calma los nervios. Tome Canutrica 21 y va a ver cómo le va a impactar. Mire, yo aquí tengo mi botellita, que le acabo de poner Canutrica 21.
2: Y yo la tengo mejor, porque la tengo en el envase. Yo lo tengo en el envase.
0: Ay, y el hermano Willy también lo tiene en su botellita, ¿verdad? Ya pero, le copié al hermano Willy.
2: Sí,
0: mire,
2: pero yo,
0: ¿verdad?,
2: les gano, porque yo lo traigo en el envase del tónico precisamente. No es que esté tomando el tónico en extracto, no. Sino que pongo 3 tapaderitas y luego le incluyo agua hasta llenarlo y le doy traguitos durante el día. De esa manera, para cualquier síntoma, si tengo sed, un traguito pequeño, porque a mí no me gusta ir al baño.
0: Oye, tiene un sabor delicioso, Elsa. Sí. Mire, Elsa, rápidamente, lo que quiero comentar es que me llamó mucho la atención cuando yo vi un video de Frank Suárez que decía, respiramos y salamos durante 7-8 horas en la noche y nos deshidratamos.
2: Así es.
0: Y tomamos café en la mañana y es un diurético que nos hace ir al baño y nos deshidratamos más.
2: Así
0: en cambio, en lugar de tomar minerales que te hidraten, como el potasio, el magnesio. Yo, en cuanto me levanto, en la noche que me voy a acostar, Elsa, ando buscando mi botellita de agua. Uh-huh. Y mi botella de K21, porque a veces la traigo en el carro o en la cocina, y la pongo en la mesa, y lo primero que hago en cuanto me levanto es darle un traguito para hidratarme, para recibir ese magnesio, ese potasio, ese yodo, esos minerales, esa alfalfa, esa rodiola que me calma los nervios. Empiezo el día con energía, me hidrato, ¿sí? Y aparte me tranquilizo. Así es que tenemos la oportunidad de tomar Canutrica 21 y ayudarle a todo nuestro cuerpo. 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
2: 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Sí, recuerde que estamos los martes a las 9 de la mañana y ya somos parte de Embajadores de Jesucristo con nuestra querida hermana Soledad Acosta. Después de mediodía tenemos un segmento. Y los viernes a las 9:30 de la mañana. Bendiciones.

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1: Praise, praise the Lord. Alabamos al que vive para siempre, porque el Señor es bueno y para siempre es su misericordia. Aquí estamos, gente bonita, aquí estamos por la gracia y por la misericordia de nuestro Señor y Salvador Todopoderoso Jesucristo. Jesucristo es Dios, así lo dice la bendita palabra del Señor Jesucristo. ¿Y qué les parece, a la vez que estamos dando un saludo a todos, qué les parece si vamos allá a Primera de Juan, nomás para registrar esto, ¿verdad? Primera de Juan, capítulo 5, el verso es el 20, ¿verdad? Donde la Biblia lo dice claramente que Jesucristo es Dios. Y dice, es el verdadero Dios. Ya que vemos, ¿verdad?, que esta nación se están apoderando, ¿verdad? Pues en parte se están apoderando los musulmanes. Se están apoderando de nuestra nación y eso no es bueno. Y gracias a Dios, ¿verdad? Damos gracias a Dios una vez más por todos aquellos estaciones de radio que hacen posible, ¿verdad?, con poner mensajes buenos acerca de estas elecciones ya para noviembre 3, para que así la gente esté pues al tanto de que no dejen entrar hombres a las oficinas de mando, a hombres corruptos, hombres perversos, sino que haya hombres, ¿verdad? No midiendo aquí ningún partido, sencillamente que haya hombres en los lugares donde tienen algo de mando, algo de autoridad sobre la comunidad, etcétera, etcétera. Pues que sean hombres, pues no perversos, ya sino cristianos, pero que sean humanos. Aleluya, gloria al Señor. Sí, en serio, ya ahorita con que se porten como humanos. Y recuerde que el tema que vamos a seguir es Halloween, serie 2, pero seguimos con el espíritu pitónico. Y seguimos hablando de la disciplina para los niños, para los padres, y aunque usted no lo crea, la disciplina para los demonios, disciplina también quiere decir castigo, castigo para los demonios. ¿Y sabe cuál es el castigo para los demonios? Cuando se invoca el nombre poderoso de nuestro Señor y Salvador Jesucristo, cuando se invoca Yeshua HaMashiach, cuando usted dice, el Señor te reprenda, el Señor te reprenda, el Adón te reprenda en el nombre poderoso de Jesucristo. Por eso hablamos en esto de Halloween, que quiere decir All Hallow Mass, que quiere decir Misa de Todos los Santos, y es una fiesta diabólica, es una fiesta satánica, no tiene parte ni suerte con el creyente, no tiene parte ni suerte. Un Halloween blanco no tiene parte ni suerte, las tinieblas donde debe de haber luz, alabado sea Cordero Santo. Y aún se nos viene a la memoria, ¿verdad?, cuántas cosas son causadas por los demonios que los niños andan haciendo. Y me adelanto antes de leer aquí Primera de Juan, que el Señor nos trae con esa escritura, 1 Juan 5:20, pero se los menciono en paréntesis esto. ¿Cuántas cosas no son causadas por los demonios en las vidas de los niños en Halloween? Muchísimas cosas traen efecto negativo para los niños cuando se celebra Halloween. Efecto negativo cuando los niños son disfrazados. Y aún, ¿verdad?, los grandulones también ha tomado un auge tremendo esta fiesta de Halloween. Creo que ya sobrepasó en lo que son las ventas, el comercio, a lo que es la Navidad. A lo que es la Navidad. Pero hay una cosa muy interesante aquí que ver. Antes de leerles este verso, Pero acuérdense que estamos hablando de la disciplina para los niños, para los padres, para los mismos demonios, para que se pueda sujetar todo espíritu inmundo de Halloween, todo espíritu inmundo, oh Hallowmas, todo espíritu inmundo, para cuando venga el Día de los Inocentes, cuando venga el Día de los Muertos, se sujete todo espíritu inmundo de engaño, de suerte, de la Santa Muerte, espíritu inmundo que sea, en el nombre poderoso de Jesucristo. Dice la Biblia claramente: resistir al diablo y huirá de vosotros. Pero para los que los padres puedan enseñarles y darles una disciplina a los niños tocante estas fiestas, que los puedan enseñar bien, y le acuerdo que, le menciono quizá por primera vez, no recuerdo si la última vez que estuvimos aquí, les hice mención que el 17 de octubre, sábado, va a haber una enseñanza, va a haber muy buena enseñanza para los niños de 5 años a 12 años de edad. ¿Dónde? Iglesia de Dios Todopoderoso, 3210 de la calle Alameda, El Paso, Texas, 79905, a las 10 de la mañana a 1:30 de la tarde. Le estaremos dando más información, el tiempo corre, hay tanta cosa que hablar. Pero no me muevo de esto, que después con escrituras, ¿verdad?, de hombres que han estudiado, se han metido a Roma para saber sobre todo este asunto de la misa. Se la hemos explicado un poco, pero ¿dónde entran muchísimos espíritus inmundos ajeno cuando los rocean, que le llaman bautismo a los niños, cuando los rocean e invocan la Trinidad egipcia, cuando dicen: yo te bautizo en el nombre del Padre, del Hijo y del Espíritu Santo, y hacen la señal de la cruz, y la señal de la cruz conforme a la Biblia, conforme a un libro muy bueno que tenemos? Tenemos un buen libro, es La Cruz, un símbolo cristiano, ahí en la librería, que por cierto también vamos a tener un open house, creo, el mes de diciembre, porque también queremos organizar un congreso para matrimonios en el mes de diciembre. Pero la cosa es mantenernos ocupados en las cosas del Señor. Pero les decía, ¿verdad?, que ese libro es La Cruz, un símbolo cristiano. Y claro que no, pero está buenísimo ese libro. Lo tenemos en la librería Grana Mostaza. Tenemos también el libro Babilonia, misterio y religioso. Tenemos también el libro, ¿verdad?, ¿Por qué no bauticé a mi hijo?, de Lara, muy buen escritor, el hermano pastor Luis Lara, allá de allá por Baja California, Estados Unidos, allá nuestro hermano. Bueno, ajeno que cuando los bautizan, o más bien los esparcen de una agua llamada bendita, que de bendita no tiene nada, y todo esto se liga con Halloween. Dije, todo esto se liga con Halloween. Entonces, desde niños, estos espíritus inmundos los atrapan. Porque los sacerdotes saben bien, creo que a todos, o la mayor parte de sacerdotes, o mínimo a los de alto rango, obispos, como fue Roberto Estrada. Y a ver cuándo ponemos el testimonio de Roberto Estrada. Si no todos, nomás en segmentos. Bueno, allá atrás de la basílica que le llaman de San Pedro, tienen estatuas como la Virgen de 100 pechos, que según es la Virgen María o la Virgen de Guadalupe, llámele usted como le quiera llamar, la Fátima, pero tienen ahí una imagen de una Virgen de 100 pechos. Tienen un cuadro donde, entre comillas, Yeshua o Jesucristo, o más bien el Jesús de ellos, el Zeus, está doblándole la rodilla al Papa. Pero también tienen una piscina donde tienen la inscripción Hechos 2:38. ¿Qué dice Hechos 2:38? Arrepentíos y bautícese cada uno de vosotros en el nombre de Jesucristo para el perdón de los pecados y recibiréis el don del Espíritu Santo. Es un verso que usted le puede citar a los curas si los ve por la calle, si los ve en los elevadores, en los edificios, a las monjitas, pobrecitas monjitas, tan engañadas. Pero desde que esparce la frente es inocente, de ese inocente le invocan la Trinidad egipcia. Y el Apocalipsis enseña sobre eso, de este espíritu acuático que vendrá con el anticristo. Pero ese es otro tema que se liga a lo de que es Halloween, que se liga a lo que son demonios, que se liga a lo que son oscuridad. Aquí le estamos dando el tema de Halloween, pero con profundidad, con revelación que viene por las escrituras y por la historia. Usted sabe bien que viene de los antiguos druids, druidas, los celtas, etcétera. Pero de inocentes, de infantes, reciben la aspersión y la maldición de la Trinidad egipcia sobre la vida, esos pequeños. Luego, cuando entre las edades de 8, 9, 10 años, hacen lo que le llaman la primera comunión. Y estamos hablando cuántas cosas son causadas por los demonios. Y por primera vez el pobre niño inocente que le dicen que es católico y que sus padres católicos, pero bien borrachos, son católicos, pero bien fornicarios, son católicos, pero bien adúlteros, son católicos, pero bien afeminados, son católicos y se echan con varones, son católicos, pero son homosexuales, son católicos, pero son trans, son católicos, pero son pedófilos. Alabado sea el Cordero Santo, los haga libres en el nombre poderoso de Jesucristo de Nazaret. Por cierto, el viernes es un día, martes y viernes, en esta región de Texas, parte de Nuevo México, parte de Arizona, y no sé si llega a una parte del distrito donde los satanistas martes y viernes ayunan a Satán. Ahorita ya están preparando a la novia de Satán, y literalmente Satán el 31 de octubre irá de altar en altar y literalmente va a entrar a su novia, que será su nueva esposa, y la va a embarazar. Y los sacerdotes de Satán de alto rango también entrarán a ella. Y también derramarán sangre humana, corazoncitos de niños en los pechos de la mujer que ya Satán se sació con ella sexualmente. Los sacerdotes, se hubo la orgía, se comen el corazón del niño, y usted celebrando Halloween. Y usted, pastor, celebrando Halloween blanco. Y usted haciendo fiestas similares. No. Bueno, a la edad de 8, 9, 10 años. Y esto lo sé no solamente por leer libros y historia, porque he hablado como con Roberto Estrada, que fue sacerdote de Roma, fue obispo, fue alto rango. Él mismo entregó su alma a Satán siendo un jesuita. Después del primer viernes, después del miércoles de ceniza, óigalo bien, mi amigo católico, que lo amo con toda mi alma y le digo la verdad. Y conoceréis la verdad, y la verdad os hará libres. Alabado sea el Santo de Israel. Estos temas son los que se tienen que predicar aún en televisión, aún en la televisión secular. Yo recuerdo por un tiempo teníamos el programa Voz que clama en el desierto en el canal 26, no recuerdo qué canal, pero era secular. Aleluya, cómo recibía llamadas de gente católica enojada, pero enojados, y querían que fuera a hablar con el sacerdote de su parroquia, pero nunca se decidieron a hablar conmigo. Quería hablar el obispo del Paso y nunca se decidió a hablar conmigo. ¿Por qué? Porque, como decían de chiquillos, pis, pis. Dice hermano Willy que sí, dice un amén, dice el hermano. Pis, pis, ¿por qué? A la verdad. ¿Quién contra la verdad? Más por la verdad. Entonces hacen un sinfín de cosas horribles. Roberto Estrada y también al sacerdote de rango alto que conocí, y no les digo su nombre para que espero que ya fue bautizado, perdimos track of him, pero se estaba acercando al Señor ese que fue sacerdote de Satán, que en Juárez le decían el amén cuando hacía sus milagros mentirosos. Pero pudimos ministrarle la palabra del Señor a la edad, Roberto Estrada, a la edad de cuando él ya fue iniciado como jesuita, el primer viernes del miércoles de ceniza, pero el primer viernes lo marcaron con una marca de Satán y vendió su alma al diablo. Pero gracias al Señor que Roberto Estrada, que fue ex obispo de Roma, recibió el perdón de pecados en el nombre de Jesucristo. Y por cierto, que en el testimonio, nuestro hermano Estrada había quedado paralítico, porque allá en el cerro, quién sabe qué haya, en el espinazo del diablo, allá por Durango, iban varios sacerdotes a esas convenciones que ellos tienen, y que se van para abajo en el espinazo del diablo, Roberto Estrada junto con otros sacerdotes, que se murieron ellos, y tristemente su alma está en el infierno, y Roberto Estrada quedó paralítico, él no murió. Pero cuando lo bautizaron allá en Fort Worth, Texas, e invocaron el nombre de Jesucristo sobre Roberto Estrada, salió del bautisterio caminando, salió del bautisterio caminando. Está en el testimonio, en el primero testimonios que él daba. Alabado sea el Cordero Santo. Bueno, en la hostia que le dan por primera vez al niño, 8, 9, 10 años y mucho, a la niña o la niña que hacen la primera comunión, y tiene que ver con lo de la misa, la primera comunión, o sea, la primera vez que se comen al Dios galleta, se comen al Dios galleta, y ¿qué cree que le entran? ¿Qué cree que le entran con esa hocus pocus? Lo que dice ahí, las inscripciones que tiene la hostia. ¿Por qué cree que la gente está tan atada al catolicismo? ¿Por qué cree que la gente cree que tanto a la misa? Y los satanistas, según ellos, haciendo misas negras en Halloween, las brujas haciendo misas negras, las brujas obteniendo más poder de Satán, los que comienzan, sacrifican gatos, o la sangre de gatos, sangre de perros. Tenga cuidado con su perrito, con su perrita en el día de Halloween. Se roban caballos, se roban chivos, se roban chivas, marranos, se roban y los corazones ahí, pero también a niños, niños que les nacieron a estas mujeres brujas, y niños que secuestran, y niños que se roban sus corazones presentados en los altares satánicos el 31 de octubre. Y después les voy a dar la lectura del ABC. Pero ahorita esto que le estoy hablando y es importantísimo, porque la disciplina se les tiene que dar a los niños, a los padres tienen que estar disciplinados, y los demonios son castigados cuando se invoca el nombre poderoso de Jesucristo, cuando se invoca el nombre poderoso de Yeshua HaMashiach, cuando se invoca el nombre poderoso y la sangre de Cristo. Esos demonios, cuando usted les dice, huyan en el nombre de Jesucristo, sean reprendidos por el Señor los reprenda, si no salen de esas almas, si no salen de esos presos, si no salen de esas lesbianas, homosexuales, demonios perversos, los voy a echar al tártaros. Sí, es una buena conocimiento de la intercesión, de la guerra espiritual, para que salgan más pronto, porque los demonios no les gusta ir al Tártaros. Tártaros es un lugar, un compartment of the hell, o sea, es un compartimiento del infierno. Y estos demonios que por permiso de Dios, no por permiso de Satán, andan aquí en la tierra, porque hay espíritus encarcelados, dice la Biblia, que son para el día del juicio. Son aquellos que cayeron y cometieron sodomía los ángeles que fueron tornados en demonios, pero porque cometieron sodomía los ángeles, lo dice Judas. ¿Y por qué desde la niñez hay tanta perversidad? ¿Por qué hay niñas? Yo sé que no tienen la culpa, pero estos pedófilos que cometen incesto, reprendo a esos viejos perversos y abuelos que a través de darles dulce a los niños, abusan de las niñas, les agarran sus partecitas. Viejos perversos, arrepiéntanse en el nombre de Jesucristo. Tíos perversos, dije tíos perversos, huyan en el nombre poderoso de Jesucristo. No deja a sus niñas con esos tíos perversos, con esos pedófilos que no se han arrepentido. Y usted, madre, no ha reprendido a su hermano que abusó de su hija, a su hermano que abusó de su hijo. Nomás lo ve y nomás lo ve y nomás le pela los ojos. Es que no tiene el Espíritu Santo encendido. Ya basta. Hay que disciplinar a los niños, sí, para que no celebren Halloween. Pero los padres tienen que ser disciplinados y los demonios tienen que ser castigados. Pues ¿cómo? Aquí, para disciplinar a los niños, que los padres sean disciplinados, pero sobre todo los niños, se tiene que ir el sentimiento, se tienen que ir las emociones. ¿Escuchó? Se tienen que ir. Déjenme leerle antes de ver cómo tienen que ser disciplinados los niños. Déjenme leerle ese verso porque no quiero que se escape este verso. Primera de Juan 5:20. Pero sabemos que el Hijo de Elohim es venido, o sea, el Hijo de Dios, y nos ha dado entendimiento para conocer al que es verdadero. Y estamos en el verdadero. Estamos en el verdadero. Estamos en el verdadero. Ahorita ahí donde me tomé el café, le hablaba a uno de los cocineros. Uno de los cocineros le hablaba de la palabra de Dios. Le hablaba de los musulmanes también, que le oran a Alá, porque ellos creen que le oran al mismo Dios. Estamos en su Hijo, Jesucristo, Jesucristo, Yeshua HaMashiach. Este es el verdadero Elohim, este es el verdadero Dios y la vida eterna. Y la vida eterna. Alabamos al Señor. Y a todos los pastores que me están escuchando mañana, ahí donde pastorea Bobby García, creo que es Grace Chapel, no me acuerdo cómo se llama el templo, pero es un templo ahí que está, un edificio ahí, réplica del, por fuera, ¿verdad? Réplica de la Alamo, de Alamo ahí de. ¿Sabía usted que se va a tratar un tema acerca del Islam? Muy bueno, desde las 8:30 de la mañana, va a durar hasta las 4. Va a haber ahí para comenzar un cafecito, quizá un panecito, y luego se va a entrar la enseñanza de la Sharia Law. Y luego va a haber comida a las 12, y luego pues va a haber preguntas y respuestas, y cómo prepararnos con la inteligencia para combatir el Sharia Law. Bueno, en estos minutitos que me quedan, Proverbios 13:24. No permita que su niño celebre Halloween. No deje que las emociones y el sentimiento le ganen. Ahorita está la generación de padres cristianos jóvenes que son la generación cristal. Les ganan las emociones, les gana el sentimiento y sabiendo ellos de grandotes la fiesta satánica que es Halloween, los dejan participar en las escuelas. Usted tiene todo el derecho como padre de no dejar a su hijo que celebre nada en la escuela de Halloween. Si es posible y que están de tercos, no mande a su hijo ese viernes. Ya el viernes va a ser el 30 de octubre. Halloween va a caer un sábado este año 2026. Pero no lo envíe a la escuela. Es sencillo. Y hay jóvenes también, jóvenes que están muy acobardados. que dicen que son cristianos y agarran dulces de la calabacilla, esas que pasan ahí con las escuelas como si nunca comieran dulces. El sentimiento les gana. En los trabajos también. Ay, ahí está el cristianito, entre comillas, con cuernillos en la cabeza. Le dicen al cliente, Happy Halloween. ¿Qué Happy Halloween y qué su abuela? Sí, la que no tuvo escuela, porque no le enseñaron nada de Halloween. Proverbios 13:24. Proverbios 13:24. Y aquí no está hablando que le dé con la chancla, ni que lo medio mate a su hijo, cuando dice, el que detiene el castigo a su hijo aborrece, o sea, el que detiene la disciplina. Si usted detiene la disciplina a su hijo, lo pone en disciplina, tú no vas a agarrar nada, ni aunque te lo regale tu abuela, vas a agarrar ese traje de Halloween, aunque te lo regale tu mismo padre inconverso. Aunque te regalen 5 trajes y aunque te lo regalen que eres la princesa fulana, aunque te regalen que eres Débora de la Biblia, el que detiene el castigo a su hijo aborrece, o sea, usted le detiene la disciplina a su hijo, lo está aborreciendo. Mas el que lo ama, si de veras ama a su hijo, lo va a disciplinar. Lo va a castigar, le va a dar un castigo, pero no un castigo, vuelvo a decir, lo que lo medio mata. No. Mas el que lo ama, madruga, y desde ahorita, sí, que todavía faltan 29 días para esa fiesta de brujos, de brujas, de satanistas, de la Santa Muerte, de santeros, de espirituistas, el Señor los reprenda en el nombre poderoso de Yeshua HaMashiach. El Señor reprenda espíritu de Santa Muerte que está cobrando auge en todo el mundo, en Estados Unidos, en México, en el nombre poderoso de Jesucristo. Así se disciplina, así se castiga. Un día hace un preso que se estaba muriendo, un musulmán, un americano que se había convertido al Islam, se estaba muriendo en el condado y me hablaron para que según le fuera a dar los últimos, óleos, los santos.

0: purísima ni qué tres cuartos. Estaba morado, rodeado de testigos, el sargento de turno, enfermeras, otros guardias. Se estaba muriendo este hombre, morado ya. Y se empezó a tapar las orejas cuando le empecé a invocar el nombre de Jesucristo, porque el Señor me dijo, ya no ores por él, repréndele los demonios. Y se tapaba las orejas y decía, no quiero oír ese nombre, no quiero oír ese nombre, I don't want to hear that name. Disciplínelos también. Mas el que lo ama, madruga a disciplinarlo. Tiene bastantes días para que ya lo discipline, aunque esté chiquito. No deje que las emociones ni el sentimiento le ganen. Su hermano en Cristo, pastor, por gracia y misericordia del Señor. Halloween, serie número 2. Espíritu pitónico, no deje que lo empiece a enredar ese espíritu pitónico. Como esa víbora fea, horrible, que empiece a enredarle los pies. Lo empieza a desnudar del evangelio, presto evangelio del Señor. No, no. Levante bandera en el nombre de Yeshua HaMashiach. Lo esperamos el domingo a las 10 de la mañana. Más información, 915-490-4087. Shalom, shalom.
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0: En la voz y nada menos de los caminantes de Cristo, nada menos que abrázame, abrázame, Señor. Ahí para nuestra hermana Araceli de Ciudad Juárez, un saludo al hermano Víctor Prado, César Prado, Araceli, Araceli Prado, los Prados de allá de Colina de Juárez, Dios los bendiga riquísimamente. El número para que lo siga marcando en este día es 772-8400. Recuerde que a las 11 viene su programa El Evangelio de Vida con nuestro hermano Sergio Grajera, que va a venir a traer mensaje en este día, y luego después a las 12. Viene una voz del cielo con Irene Macías a través de 1340, viernes, 2 for 1. Aquí tenemos al Pavo Real, que los pidió en el Pavo Real. Ahí está el Pavo Real echándole ganas a los pancakes. Amén, aleluya. Ahí está el Pavo Real. Amén, bendiga a los hermanos allá de la colonia allá el Mirador, por allá lo bendiga los del Mirador, por allá los bendiga.
1: ¿A mi hermano? ¿A mí me está hablando?
0: No, hermano, la colonia del Mirador, allá los hablaron, quieren un canto bonito. Amén, de Marino, aleluya. El canto se llama La Persecución, aleluya, bonito tema, ¿no? Aleluya, y luego nos piden más música a través de 1340 Radio Victoria, aleluya. Un saludo para los hermanos de allá de Chaparral, a que los escuchen, los hermanos de Canutillo, Dios los bendiga, y lo están escuchando para allá, allá, por allá, para allá, Ciudad Juárez, Chihuahua, México. Vámonos al aire, Dios los bendiga, Padre Cristo, adelante,
2: Peace and Christ. Dios los bendiga, hermano.
0: Amén, adelante.
2: Oiga, hermano, a ver si me complace con un cantito.
0: A ver, hermana, ¿cuál canto quiere escuchar? A ver,
2: dígame. Se llama Un Anhelo.
0: Un anhelo, un anhelo, claro que sí. ¿Algo más, hermanita?
2: Sí, por favor, hermano. No, nada más, Dios lo bendiga y lo guarde, hermano.
0: Ándele, Dios lo bendiga. Entonces se lo ponemos, ¿eh?
2: Aquí lo escuchamos, ¿eh?
0: Ándele, gracias, hermano, por escucharnos.
2: Gracias, hermano.
0: Amén.
2: Hasta luego.
0: Amén. Dios lo bendiga, ¿eh? Hasta luego. Un anhelo, claro que sí, hermano. Entonces se lo ponemos con los siervos de Jesús. Parece que se llama así, ¿va? Vámonos rápidamente con música y luego más música y luego vamos con su programa. Aleluya, el Evangelio de Vida. Vámonos con esto que los pidieron. Nos pidieron la gran tribulación. No es William. La persecución, William. 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You got it. Good morning.

Extra, extra, última hora. 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Y todos aquellos que se hacen llamar cristianos, que no quieran someterse a las órdenes del gobierno, serán penados con cárcel, cierre del templo, expulsión del país o lo que el gobierno crea conveniente. Seguiremos informando.

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Noticia de gran importancia. Muchos pastores evangélicos han decidido unir sus iglesias a las iglesias que están con el gobierno y hacen un llamado a las otras iglesias evangélicas para que se unan también, testificando que es la voluntad de Dios que así sea. Seguiremos informando.

0: El voz y nada menos de los, Jesucristo es el mismo a su nombre. Nos vamos con su programa que se llama El Evangelio de Vida. Aquí está nuestro hermano Pedro Francisco, Peter Frank. Dios le bendiga, mi brother.
1: Amén. Bendiga, mi hermano.
0: Y luego ahorita los vamos, con más música y luego más música, hermano, ¿ok? Ah, ok.
1: Amén, amén.
0: Ándele, Dios los bendiga a los hermanos, amén. Y vámonos con su programa, aleluya, El Evangelio de Vida a través de 1340.
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1: Amén, amén, amén a todos los oyentes. Bienvenidos sean todos. La morada de Dios está en el tercer cielo. La morada del hombre es la tierra. Y la morada de los ángeles caídos es el aire. Hoy vamos a ver en este estudio vida de Génesis que estamos llevando versículo por versículo, abriendo la revelación apoyada en toda la Biblia, buscando solo la verdad, la palabra sana, la sana doctrina. Hoy vemos en este capítulo 6 de Génesis, vamos a ver la tercera caída del hombre. Ya vimos la primer caída, cuando Adán y Eva, luego el Señor les dio una manera de recobrar la comunión por medio de sacrificar corderos. Pero vemos la segunda caída de Caín al inventar él su propia manera y su propia forma de adorar a Dios, lo cual desagradó a Dios y produjo ya el destierro de Caín, de donde se desprendió la formación de la civilización humana, la cultura, las artes, la fabricación de armas, para que el hombre buscara su propia manera de vivir, su propio sustento, su propio alimento, su propio refugio, su propia seguridad, su propio entretenimiento. Ya no estaba con Dios, que le proveía todo y lo llenaba y lo bendecía diariamente. Así que el hombre se alejó de Dios. Y esta tercera caída fue más grave. Fue más grave y ahorita vamos a ver por qué. Dios siempre ha estado recobrando al hombre, siempre le da la salida. Pero en esta tercera caída vemos que primero Satanás estaba fuera del hombre con Adán y Eva. En la segunda caída ya estaba dentro del hombre y Dios le había dado la salida. Pero Caín tomó un camino diferente. Pero en este caso nosotros vemos algo terrible. Vamos a leer Génesis 1 y 2. Aconteció que cuando comenzaron los hombres a multiplicarse sobre la faz de la tierra y les nacieron hijas, que viendo los hijos de Dios que las hijas de los hombres eran hermosas, tomaron para sí mujeres, escogiendo entre todas. Aquí vemos que la palabra nos está relatando que los hijos de Dios, ¿verdad?, tomaron a las hijas de los hombres, viendo que eran hermosas. Entonces, yo recuerdo cuando yo leía esto, a mí me confundía mucho porque no podía entender que estos hijos de Dios fueran ángeles, ¿verdad? Hay dos versiones, hay dos interpretaciones. Entonces yo quería saber cuál era la apropiada, cuál era la correcta. Unos decían que los hijos de Dios se refiere a los descendientes de Seth, que fue el hijo sustituto que le dio Jehová a Eva por Abel, y que de ahí descendían pues los hijos piadosos, ¿verdad? Y que se refiere a estos hijos de Dios, pero dice que al tomar las hijas de los hombres se refiere a todos los hombres, ¿no? Entonces ahí no cabe, no es lógico, ¿verdad?, que diga y una parte de los hombres o este tipo de cosas. Y tenemos otros versículos, porque esto no tiene lógica de pensar que los hijos de Dios aquí se refieren a hombres. Si nosotros nos vamos a Job, fíjese lo que dice Job en Job 1:6, dice: un día vinieron a presentarse delante de Jehová los hijos de Dios, entre los cuales vino también Satanás. Estos hijos de Dios, ¿quiénes son? Son ángeles, ¿verdad? Y la Biblia siriaca también revela que al referirse a los hijos de Dios se refiere a los ángeles. Entonces, nosotros vemos cómo los ángeles dieron un paso más allá. Ya no solo de influenciar al hombre, sino corporificarse. O vamos a pensar que fue una especie de posesión para tener una mezcla que profanara la creación humana, que deformara la creación y creara un híbrido. En este híbrido, ¿verdad?, fue algo que despertó la ira de Dios y que derivó en el diluvio. Imagínense, Adán y Eva no sufrieron diluvio, ni tampoco Caín, pero en el caso de esta tercer caída, ¿verdad?, la humanidad tuvo que pasar por un diluvio porque había colmado la paciencia de Dios. La violencia en la tierra había aumentado enormemente, la maldad y el pecado sobreabundaban. Entonces el Señor, ¿verdad?, se llenó de ira y desató el diluvio. Sin embargo, vea usted siempre la misericordia de Dios en este libro de Génesis 6. Al final vemos que el Señor siempre da una esperanza a la humanidad, siempre tiene la paciencia y la gracia de querer recobrar al hombre, y habla al final de Noé, ¿verdad?, que es la manera en que Dios volvió a recobrar la humanidad con 8 personas. Entonces vemos esta misericordia continua, eterna de Dios, llena de gracia y de amor, que detuvo esta degradación donde la humanidad pues ya iba a una perdición absoluta, donde ya Dios no iba a poder lograr su propósito al perder la expresión. Imagínese ya mezclarse los espíritus satánicos con el hombre, pues ya esto alteraba, ¿verdad?, profanaba y desviaba todo el plan de Dios, y lo hacía imposible de llevar a cabo. Entonces había que destruir, había que lavar. Y nosotros vemos cómo vino este juicio, y el Señor juzgó a estos ángeles que no guardaron su dignidad. Vamos a Judas 6:7, dice: y a los ángeles que no guardaron su dignidad, sino que abandonaron su propia morada. Ya dijimos que la morada de los ángeles satánicos es el aire. El aire, es decir, el primer cielo también le llaman, ¿no? El primer cielo. Dice, sino que abandonaron su propia morada, no guardaron su dignidad. A estos los ha guardado bajo oscuridad, en prisiones eternas, para el juicio del gran día. Y luego vemos en el siguiente versículo, en el 7, cómo Sodoma y Gomorra se contaminaron igual. No inventaron esto, pero lo practicaron, o sea, lo aprendieron. Sodoma y Gomorra, las ciudades vecinas, las cuales de la misma manera que aquellos, habiendo fornicado e ido en pos de vicios contra naturaleza, ahí se ve que eran dos especies diferentes, ¿verdad? Dos géneros diferentes. Entonces, dice, fueron puestas, por ejemplo, sufriendo el castigo del fuego eterno. Esto muestra lo terrible que fue la tercera caída del hombre, donde casi el hombre queda, digamos, rasurado de la tierra, como mencionó el Señor, ¿verdad? Los voy a raer de la tierra, se los voy a rasurar. Tenía que hacer algo limpio, tenía que volver a iniciar, como dicen, a reiniciar, ¿verdad? Su plan con el hombre. Y podemos ver cómo lo dice el Señor, ¿verdad? Vio la maldad de los hombres, que ya era mucha en la tierra. Esto en Génesis 6:5 dice. Y que todo designio de los pensamientos del corazón de ellos era de continuo solamente el mal. Y se arrepintió Jehová de haber hecho al hombre en la tierra y le dolió en su corazón. Y dijo Jehová, raeré de sobre la faz de la tierra a los hombres que he creado, desde el hombre hasta la bestia, y hasta el reptil y las aves del cielo, pues me arrepiento de haberlo hecho. Y luego aparece aquí la gracia del Señor, como siempre, ¿no? Pero Noé halló gracia ante los ojos de Jehová. ¡Qué preciosa esperanza! Entonces, sí, vemos cómo esto es posible, o sea, cómo vemos que los espíritus caídos, ¿verdad?, los ángeles caídos, pudieron mezclarse con las mujeres. Y de ahí se produjeron los gigantes, ¿no? Los gigantes que fueron los Nefelins, ¿no? Que les llaman Nefelins. Nuestro énfasis en este programa, pues, es dejar claro que este versículo de Génesis 1 al 7 se refiere a los espíritus caídos. Se refiere a esta tercer caída que fue tan terrible, que trajo toda esta tragedia, ¿verdad?, a la humanidad. Y que debemos siempre estar claros que Satanás siempre está tratando de frustrar el plan de Dios. Siempre él ha luchado para profanar, para contaminar la obra de Dios, para arruinar el plan de Dios. A Dios no le puede tocar. Un Dios no puede, y entonces con el hombre es con el que él busca, ¿verdad?, derrotar a Dios en este plan. Y ni ha podido, ni puede, ni podrá. Tenemos a este hombre Noé, ¿verdad?, que empieza a recobrar la tierra. Tenemos que ver cómo el Señor siempre nos está llamando. Tenemos que ver que el Señor siempre nos está dando la salida. Cuando cayó Adán y Eva, ¿verdad?, les dio la salida de escoger, digo, de llevar a cabo un sacrificio con corderos. Caín volvió a tomar una decisión errónea y, aunque lo desterró, Caín se le había dado la oportunidad de recobrar la comunión con Dios y también la desperdició. En esta tercera caída, nosotros vamos a ver más adelante y con más detalle cómo Dios, por medio de Noé, empieza a recobrar la tierra. Pero sí debemos recordar que fue tan terrible la caída que provocó el diluvio, que nosotros debemos de estar atentos de que el agua no quita, ¿verdad? No transforma. El agua limpia, el agua lava, pero no transforma. Si usted en su jardín, ¿verdad?, lo inunda, ¿verdad?, y mueve la tierra, pues por un tiempo muchas plantas perecen, pero no se transforman. O sea, con el agua vuelve a crecer la hierba, vuelve a crecer otra vez, ¿verdad? Digamos, en el trigo, ¿no?, la ponzoña, ¿verdad? Entonces, por eso el Señor, el juicio que viene sobre la tierra, que va a ser terrible, va a ser con fuego, ¿verdad? Porque el fuego sí transforma la materia, sí termina con la materia, sí la cambia, sí la destruye por completo. Entonces, vemos una gran destrucción que viene. Vemos estas palabras de advertencia que está hablando el Señor, que hoy la humanidad, ¿verdad?, está colmando la copa. Fíjese, la copa, todavía hay gracia allí, es una copa, no es un barril, es una copa de la ira de Dios. Y cuando llegue el tiempo, Él va a volver esa copa hacia la tierra, hacia los humanos, y van a tener que entrar a juicio. Hoy vemos cómo hay tanta apostasía, tanta rebeldía hacia Dios. Vemos hoy una situación muy parecida a la época de Noé. Y la misma palabra dice, ¿verdad? Y en estos tiempos estarán casándose y dándose en casamiento. Vemos aquí una promiscuidad, una destrucción de la familia, vemos una destrucción de los valores, de las instituciones humanas basadas en los principios básicos del respeto a la vida, el respeto a la libertad y el respeto a la propiedad, ¿verdad?, que están instituidas por Dios, que no son inventos del hombre, que están en el corazón del hombre y que están siendo tocadas, ¿verdad?, por personas malignas, contaminadas de Satanás. Satanás ha hecho un trabajo bastante bien, no podemos decir bien, pero bastante eficaz para afectar al hombre de tal manera que el hombre se aleje más y más de Dios. Y la trayectoria que lleva a la humanidad, pues, no es algo esperanzadora. Quisiéramos que todo fuera progreso, bienestar, esto está en el anhelo de todos los hombres. Pero vemos ahorita una gran confusión en los corazones, vemos ahorita que la gente está confundida, ¿no? Hay mucha confusión de los valores, de lo esencial, de que todo está puesto a la opinión de cada uno. Cada uno tiene su manera de ver las cosas. Sin embargo, el Señor nunca se ha rendido y Él nos sigue hablando y Él sigue firme en su amor hacia la humanidad. Y esto, pues, es una gran esperanza. Entonces, ¿qué tenemos ahora? ¿Qué tenemos? Nuestra salida es Cristo y la Iglesia. Y fíjese, usted ve Génesis, cuando resumimos el libro de Génesis, podemos decir que Génesis en una forma de bosquejo, ¿verdad? En una forma así cristalizada, Génesis es Dios creó al hombre, el hombre cayó, ¿verdad? Fue tentado por Satanás y cayó, y Dios prometió recobrar al hombre. Nosotros vemos en Génesis muchas historias, pero si usted ve la historia de Adán y Eva es Cristo y la iglesia. Olvídese si usted va a discutir que si el huerto, que si el árbol era grande, o que si el árbol de la vida de qué tamaño estaba y qué tipo de árbol era. La esencia, la revelación de Adán y Eva es Cristo y la iglesia. El plan de Dios es Cristo y la iglesia. Esta es una historia de amor entre Dios y el ser humano. Por eso es difícil de creer, es comprensible que la gente diga, no, pero ¿cómo? Pues sí, pero es que Dios lo decidió, no lo decidió el hombre. ¿Qué es el libro de Salomón y la Sulamita? Es Cristo y la iglesia. ¿Qué es el arca de Noé? Es Cristo y la iglesia. Cuando estamos en Cristo, estamos dentro del arca, estamos protegidos. Estamos fuera del alcance de las aguas de muerte. Cuando nos salimos del arca de Cristo, entramos en muerte. Nuestro destino es la muerte. Entonces tenemos a Cristo y la iglesia. Tenemos Ruth y Boaz, ¿verdad? La campesina que cosechaba en los campos, que ni siquiera era parte del pueblo judío, y se enamoró de ella Boaz, el príncipe, y la levantó. Y no es más que la historia de Cristo y la iglesia, ¿verdad? Éramos una humanidad miserable, una humanidad caída, dañada, traidora a Dios, ciega, llena de soberbia, de orgullo, llena de vanidad, y el Señor se enamoró y la está transformando como una novia, como para casarse con ella. O sea, éramos una prostituta, ¿verdad? Y el Señor vino y dijo, búscala y tráemela. Dijo, oye, pero ella tiene muchos amantes y tiene muchas cosas. Sí, tráela. Yo la amo y voy a redimirla y voy a hacerla de mi linaje. Esta es la Biblia, hermanos. Esta es la Biblia. Lo demás son anécdotas y son historias que el hombre quiere reglamentar a base de su propio pensamiento filosófico caído, ¿verdad? Su propia mente caída. No ve la esencia de lo que nos está hablando Dios. Alega que el arca de Noé no podían caber los animales y que si eran cuántos y de qué tipo eran, y empiezan a meter su mente caída a querer entender la mente de Dios cuando la mente de Dios es esencialmente espíritu, ¿verdad? Un espíritu lleno de amor, lleno de gracia, lleno de paciencia, lleno de generosidad, y quieren cuestionar cuando no entienden ni siquiera lo más esencial de la palabra, quieren cuestionarla. Pero ¿qué tenemos nosotros? Tenemos una esperanza. Cuando usted ve este final de Apocalipsis, ve la consumación de Cristo y la iglesia. El Señor logró lo que quería, ¿verdad? Ya tiene a su novia, ya descendió del cielo, de Dios, descendió del cielo, coma, de Dios. Es decir, con la naturaleza divina, descendió del cielo, hecha de Dios, ¿verdad? Ya tiene la naturaleza y la vida divina como una novia ataviada para su marido. Es decir, ahora ya tiene el linaje, ya tiene el nivel, ya tiene la madurez, ya tiene la belleza plena, ya tiene todo lo que Dios planeó, ya tiene todas las virtudes de Cristo, el carácter de Cristo, ya se casa con su novia, ¿verdad? Ya la logró. Entonces, en cada libro, hermano, en cada libro de la Biblia, usted busque a Cristo y la iglesia. Allí van a estar. allí van a estar. En todas las historias que nos relatan, donde hay una pareja, Cantar de Cantares, es Cristo y la Iglesia. Claro, es una relación ya individual, del creyente individual con Dios, ¿verdad? Y ese libro, pues en su tiempo lo iban a cancelar en los concilios de Nicea, y lo consideraban un libro casi erótico, demasiado erótico, pero no entendían, ¿verdad?, que es un libro espiritual, es un libro que Dios usa figuras del amor humano para poder hacernos entender cómo Él ve de hermosa la Iglesia, ¿verdad? Para Él la Iglesia es lo más hermoso. Y hablo de una iglesia corporativa de miles de millones, ¿verdad? No hablo de personas en especial, sino Él ve su novia, Él ve su contraparte, ¿verdad? Dios no se va a casar con una persona, se casa con miles de millones de creyentes que Él ha reunido a través de estos 20 siglos y que Él está consumando, que Él está transformando, que Él ya tiene un gran número, ¿verdad?, de creyentes que forman su cuerpo. Entonces necesitamos tener estas visiones, digamos, de altura, ¿verdad? Y ver el plan de Dios como un todo, ¿verdad? Como no quedarnos con una pequeña duda ya, no, pues yo ya no creo porque esto que cuentan aquí se me hace un cuentito y pues yo no lo puedo aceptar porque pues soy muy inteligente, entonces para mí eso está mal hecho. Sin embargo, cuando nosotros avanzamos en la fe de la palabra, cuando nosotros confiamos en Dios de lo que nos está hablando, el Señor va revelándose a nosotros, va revelando lo que está en su corazón cuando abrimos nuestro corazón, ¿verdad? De otra manera, si empezamos con opiniones y empezamos con nuestra sabiduría caída y nuestra filosofía limitada, ¿verdad?, nosotros nos perdemos de esta gracia. Por eso hoy tenemos la oportunidad todavía de escapar de este juicio que viene, de escapar del gobierno de Satanás, ¿verdad?, donde él tiene pues un ámbito de cierto poder, ¿verdad?, como lo dice Pablo, ¿verdad?, no tenemos lucha contra carne y sangre, sino contra principados, potestades, ¿verdad?, y autoridades en las regiones celestes de maldad. Entonces, para escapar de este reino de ángeles caídos y enemigos de Dios que nos dañan, que nos desvían del propósito de Dios, que nos ciegan, ¿verdad?, que nos hacen perdernos, nosotros tenemos siempre la salida, ¿verdad? Tenemos el Cordero, tuvimos el Arca de Noé, ¿verdad? Tenemos la manera, tenemos al verdadero Salomón, la verdadera sabiduría, al verdadero Rey David, ¿verdad?, que pelea por nosotros día y noche, que ora, intercede por nosotros día y noche. Él está anulando a su enemigo contra nosotros para que no nos destruya. Pero sí tenemos que estar claros que este enemigo ahora es un dragón, ya no es una serpiente, ahora es un dragón, como lo revela Apocalipsis. Este dragón está moviendo ahorita al mundo musulmán, está moviendo ahorita a todo el socialismo y el comunismo como doctrinas, aparentemente con cierto valor humanista y social, pero que en realidad buscan frustrar y destruir el plan de Dios. Entonces no estamos hablando de política, estamos hablando de una guerra de vida o muerte. No es política, ni es de bien y el mal, ni es de religión. Estamos hablando de una guerra de vida o muerte. Entonces, ¿de qué lado estamos? ¿Estamos del lado de la vida? El Señor dijo, aquí está la vida, te ofrezco la vida o la muerte. Toma la vida, toma la vida. Y eso es algo que muestra la gracia, el amor ilimitado de Dios, ¿verdad? Que si nosotros queremos escapar, debemos orar y decirle, Señor, líbranos de los ataques de este reino satánico, Líbranos de todo lo que Él quiere gobernar sobre nosotros. Queremos estar bajo tu gobierno. Queremos estar bajo el gobierno del reino de Cristo. Nos sometemos, Señor, a tu gobierno divino, tu gobierno en Cristo por el Espíritu, ¿verdad? Y entonces nosotros, hermanos, tenemos la manera. Dice el Señor, porque todo aquel que invocare el nombre del Señor será salvo, ¿verdad? ¿Qué tenemos que hacer para volvernos a Dios? ¿Qué tenemos que hacer para ser guardados en el reino de Dios? Invocar su nombre. Decir, oh Señor Jesús, te amo Señor, líbranos del reino de las oscuridades, líbranos del reino de las tinieblas donde será juzgado todo en oscuridad. Líbranos de esta maldad que se mueve. Llévanos al corazón de Cristo. Llévanos a tu reino, Señor. Oh, alabamos tu reino y esperamos tu reino y tu regreso, Señor. Oh, Señor Jesús, llévanos al reino del Hijo de tu amor. Aleluya, santos. Amén.
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En la voz y nada menos de Rosy García, en que llueva, llueva sobre mí, a su nombre, bonito tema, ¿eh? A su nombre, Dominicano, su hermano Pedro Francisco, Francisco Pedro, aleluya, Dios lo bendiga, mi brother, que va por allá, allá rumbo a su hogar, ahorita, Dios lo bendiga, riquísimamente, amén. Bueno, vamos a hablar por Carlos Reyes, que va a tener corte en esta mañana, o ya la tuvo, pero Cristo tiene poder, aleluya, Dios Christ, Dios Power in Jesus Christ, aleluya, de parte de su mamá, y luego nos pide un canto que se llama Cristo está buscando obreros con Jesús, es el mismo, claro que sí, Padre, en nombre de Jesús de los Nazaret, te pido por Carlos Reyes, que va a tener corte en esta mañana, y yo te pido que tú seas el juez del hermano, Señor, de hermano Carlos Reyes, Padre, en nombre de Jesús de los Nazaret, que tú seas, Señor, que sea tu voluntad, Señor, que este joven, Señor, Carlos Reyes, Señor, gane esa pelea, Señor. En el nombre de Jesús de Nazaret, Padre, si tú estás a su lado, tú vas a poner todo en sus manos, Padre. Todo va a salir bien, Señor. En el nombre de Jesús de Nazaret, estamos confiando que tú vas a ser el juez de esta mañana, el juez, Señor, que nunca falla. Padre, en el nombre de Jesús de Nazaret, está en tus manos, porque solamente en tus manos va a estar seguro nuestro hermano Carlos Reyes. Señor, esperamos un milagro para que haya testimonio de lo que tú puedes hacer en cualquier ser humano, Señor, el que cree en ti, Señor. Aleluya, el que se entrega a ti, Señor, en el nombre de Jesús de Nazaret se ha hecho y te damos la honra, la gloria para siempre y a su nombre, amén. Así que nuestro hermano Carlos Reyes, Charlie Kings en inglés, va a salir todo bien, hermana. Así que dele gracias a Dios porque va a salir todo bien esta mañana, le va a dar buenas noticias, le habla, hey, mom, everything is alright, aleluya, la voz de Dios. Hay que tener fe, para el que tiene fe, todo es posible. Para el que cree, todo es posible. A su nombre, aleluya. Vámonos con este tema que se llama Cristo está buscando obreros a través del 1340 Radio Victory. Y a su nombre.

Esa es la voz y nada menos de Elsa Díaz. Y mira nomás qué bonito canto a su nombre. Aleluya, bonito canto, aleluya. Nos vamos con su programa, Una Voz del Cielo, con Irene Macías. Con Irene Macías a través del 1340 Radio Victory. A su nombre, aleluya. Let's go, brother. Take it away, you got it, brother. All right. Vamos a ver, vamos a ver si está por aquí. A su nombre, la gloria. Aleluya. Cristo vive, a su nombre. Vámonos con su programa, Una Voz del Cielo.

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1: Amén, hermanos queridos. Agradecemos al Señor, amén, hermanos, este momento tan poderoso. Déjeme le quito la bocina porque se está oyendo doble. ¿Cómo interrumpe el enemigo, mis hermanitos queridos? Cuando está ministrando, el Señor lo reprenda, yo también con la sangre del Cordero de Dios. Bueno, aquí estamos, hermanos. Gracias a Dios que estamos, ¿verdad? Porque cómo pasan cosas. Cuando no es una cosa, es la otra, pero volvemos a lo mismo. El enemigo es el que pone los tropiezos. Pero porque también a veces nosotros, hermanos queridos, nos prestamos a lo mejor para ciertos tropiezos. No culpo a nadie, más aún sin embargo voy a hablar de esos tropiezos. Le titulé a mi mensaje poderoso, hermanos queridos, bendiciendo primero a los presos y a todos los oyentes que se disponen tan amablemente, hermanos, aleluya, a hacerme un campito en su tiempo, en su corazón, en su alma, para poder escuchar, hermanos, una voz del cielo. Es del cielo la voz, no es mía, amén, aleluya. Así que, hermanos, hazme un campito. Mi deseo es, hermanos, aleluya, que los que ya han aceptado a Jesucristo en su corazón sean advertidos, hermanos, de cómo la naturaleza del pecado nos lleva como una hoja que maneja el viento. El viento, hermano, se lleva todas las hojas y las arrastra y las avienta a donde él quiere. Tan sencillo como entender que cuando las hojas de los árboles están cayendo, hermano, yo ahorita en mi casa por enfrente no tengo ni un árbol, pero los vecinos tienen y mi casa es la que se llena de puras hojas. O sea que el pecado en nuestra vida es como una hoja que se lleva el viento. Te arrastra y te avienta donde él quiere. El pecado hace horrores con cada persona, si se deja, si se presta, porque así es el pecado. Te lleva demasiado lejos. No tienes idea qué tan lejos te llevará. Vamos a hablar de David otra vez, hermanos queridos, porque Dios me puso este mensaje, hermano. Luché mucho con predicarlo, porque ya lo he predicado hace muchos años, pero al Señor le plació que yo hablara de David. David descubrió, mis hermanitos, que la lujuria, pongan atención, la lujuria lo llevaría al adulterio. Y están ahí dos pecados, la lujuria y el adulterio. Y el adulterio produjo engaño. Ahí está otra tercera cosa contra Dios, para ocultar, esconder la iniquidad. Fíjese, son cinco cosas. Ocultar la iniquidad son dos. Engaño son son tres. Adulterio cuatro y lujuria cinco. En un ratito te destruye, porque la gente dice, nomás pequé una vez, pero de ahí se suscitaron muchos pecados, pequeños, grandes, mentiritas blancas o del color que sean. El verso 1, mis hermanitos, del capítulo 11, del segundo libro de Samuel, nos está diciendo, mis hermanitos, aleluya, que nosotros debemos de tener bastante cuidado con nuestra vida. Y aparte, hermanos, miren lo que dice. Aconteció el año siguiente, en el tiempo en que los reyes debían de salir a la guerra, o sea, el batallón que lideraba David. David dio a Joab junto con sus servidores y con todo Israel. Ellos destruyeron a los hijos de Amón y pusieron sitio a Rabá. Pero David se había quedado en Jerusalén. No quiso ir, hermano. Ahí está otra cosa. Eran 5 y ahora vamos a incluir la desobediencia. Ya son 6 terribles cosas contra Dios. Por una sola cosa que quería él hacer y que quiso hacer, hermanos queridos, todo esto le sobrevino. Todas estas cosas las burló la palabra. Sucedió que al atardecer David se levantó de su cama y se paseaba por la azotea del palacio, cuando vio desde la azotea una mujer que se estaba bañando. La mujer era muy bella. Inmediatamente le dio permiso David a sus sentimientos, a su lujuria horrorosa que lo estaba acosando en ese momento, porque la hizo suya la lujuria, se apropió de la lujuria. Si no hubiese sido de David la lujuria, él la hubiera ignorado, si hubiera volteado de espaldas, si hubiera metido a su palacio y se termina todo. Porque, hermanos, humanamente se batalla mucho. Cuando se te mete algo en tu mente, el enemigo te está martillando y martillando y martillando, tanto así que ni siquiera te deja orar. Pero para eso, hermanos, está la palabra. Cuando no puedes orar, vete a la palabra poderosa y empieza a clamarle al Señor, pon una alabanza, busca una ayuda de confianza y lleva, siempre dile, Señor, yo declaro que yo tengo la mente de Cristo y llevo cautivos a tu obediencia todos mis pensamientos, todos mis deseos, crucifica mi carne, porque no quiero. Si él estaba solo, hermanos queridos, era lo que le debía de haber dicho. Así les digo yo a todas las hermanitas queridas que me están escuchando y están solas. Hay que crucificar la carne, mis hermanitos, pedirle al Señor ahora. Si tiene planes de casarse, bueno, dígale, Señor, crucifica mi carne mientras me concedes un marido. Para que no anden de lasciviosas, hermanos queridos, porque es terrible esas cosas. Mire todo lo que le aconteció. Entonces David, hermanos, definitivo no quiso ir e ignoró el llamado de Dios. Él como rey era el líder que tenía que ir, hermanos, guiando a todos los que iban en la guerra, Entonces David era el rey que debía de haber hecho, puesto el ejemplo y hacer su labor que Cristo le puso a hacer. Debió de haber ido y salido junto con su ejército, pero decidió quedarse en su palacio, porque ¿quién le dice a usted, hermanos queridos, que él no ya traía eso entre su sentir, en su carnota? Ahora, ¿por qué trajo esa lucha interna? Porque a todos nos pasa el enemigo, hermanos queridos. El Señor lo reprende, yo también con la sangre de Cristo. El enemigo suele trabajar astutamente y usted ni cuenta se da ni se percata. ¿Qué tenía que andar haciendo en la azotea David? ¿Por qué no se fue a ocuparse de lo que Dios le puso a hacer? Eso es lo que pasa, hermanos queridos, en el cuerpo de Cristo en ocasiones, porque nos llevamos unas sorpresotas. Somos tan buenos para andar juzgando. Ah, mira, ya cayó de la gracia. Tiene que extender la mano para levantarlo, mis hermanitos. Tenemos que levantar a todos aquellos que están caídos con el amor de Cristo. Abrazarlos y decirles a las mujeres, mujer con mujer, amén. Y hombre con hombre, que le ponga la mano en el hombro, que le diga, ¿sabes qué? Vamos a orar, hermano. Así como Dios levantó a David, te puede levantar a ti, pero tienes que tener el deseo, porque ya cuando se te mete ese adulterio, hasta por las venas, ya no la pudo dejar, hermanos, dice la palabra. Se quedó tan descaradamente con ella que no la soltó y se la llevó a vivir con él y después mató al marido de ella. hasta dónde ahí está otro pecadote terrible. Fíjese nada más por un deseo carnal, hermanos queridos, por un deseo, eso a perder todo. Eso pasa, hermanos, en nuestros medios, porque la gente piensa que ser seguidor de Jesucristo, Hijo de Dios, hermanos, con un llamado que Dios en su bendito amor y su misericordia nos quiere hacer grandes siendo enanos. El Señor dice, ¿sabes qué? Yo te voy a sacar de este bache, te voy a hacer grande, tengo grandes planes para ti, para tu vida. Y lamentablemente, hermanos, no valoramos el llamado. No lo guardamos, no lo cuidamos, no lo conservamos. Ese llamado que tenía David, hermanos, era un llamado súper grande y hermoso y poderoso. Lamentablemente no lo cuidó. No cuidó, hizo caso omiso. En vez de decir, no puedo ir porque está un compromiso muy grande, no puedo mandar traer a esa mujer, metería el adulterio a mi casa, la ensuciaría, le falto a Dios, estoy desobedeciendo mi llamado. ¿Qué para si pierde? No le importó ni si ganaron o perdieron el ejército, la batalla. No le interesó ni lo que Dios iba a decir de lo que estaba ofendiendo a Dios. No, tampoco le interesó eso. Cuando Dios en su misericordia, mis hermanitos, nos ama tanto. Y ahí empezó, hermanos, la peligrosa tormenta, aleluya, que se anunciaba, llamada destrucción para la vida de este rey. Creo que sí pasa por la mente de las personas, hermanos, porque yo he oído y recibido llamadas con ese tipo de testimonios. Tienes la oportunidad, el Espíritu Santo te dice todavía por última vez, aquí estoy contigo, no estás tú solita, no estás solo, permíteme, yo te abrazo, yo te ayudo. Pero no, hermanos, la gente se presta tal cual. Dice, no, pues ya estoy aquí, pues ya ni modo. Y no son así las cosas. Nomás piensan en su carnota. ¿Y por qué suceden esas cosas? Porque no hay oración, hermanos. Por eso insistimos, aleluya, dice la Biblia, orar sin cesar. No se canse de orar, pero no haga oraciones católicas. No haga oraciones, rezos de gente que hay gentes que dicen que son profetas y cosas así. Entonces empiezan a hablarte como esas personas que tiran barajas y todo eso oigo yo en 30 años o más, hermanos, que tengo en la radio. Y lamentablemente empiezan a confundirse hasta ellas mismas. Si usted está llevando una vida santa, deje que el Espíritu Santo de Dios la guíe, no usted misma. Entonces, hermanos, sin discernimiento, sin percatarse, sin pensar que él no iba a ir a dirigir a su ejército. Estaba en desobediencia, las órdenes de nuestro Señor Jesucristo no le interesaron. Y eso le generó una consecuencia muy severa. Hay veces que nosotros somos y actuamos igual que David, hermanos. Todo se nos hace fácil. Descuidamos nuestro llamado porque empezamos a dejar de orar. Empezamos, hermanos, a meternos en cosas que no nos van ni nos vienen. Cuando tú estás en Cristo y eres ya un hijo de Dios, un siervo con un llamado especial, cuidadito, ¿eh? Tenemos una grandísima responsabilidad. Porque acuérdese, hermanos, que como dice la palabra de Dios, el pecado, mis hermanitos, te va a generar la muerte. ¿Eh? Te va a generar la muerte. Definitivamente, porque hermanos, primeramente la muerte espiritual, y es la consecuencia en la que nos alcanza, y dice, ay, me está castigando Dios porque hice esto, no, hasta ahorita, no, hermanos queridos, todavía tienes la bendición, igual que yo, de podernos, hermanos, poner siempre al 1,000 con nuestro Señor Jesucristo, al 1,000%, al 1,000,000%, darle todo de nosotros. ¿Ya para qué quieres, hermano querido, hermana, andar en la suciedad, en el pecado horroroso? ¿Por qué dejas lo santo por lo impuro? Qué peligroso, hermanos, aleluya, que pongas tu mirada lasciviosa y lujuriosa Si tienes ese problema, ve con tu pastor, si eres varón, y si eres una dama, y tienes esas lujurias, o sueños, o deseos insanos, no empieces a hacer cosas que no debes. Vete inmediatamente con la esposa de tu pastor, para que oren por ti. Tienes que buscar ayuda rápida, pero tú necesitas saber y reconocer si tienes ya fuertes años en Cristo, de que necesitas estar ayunando para que la carne se sujete a la palabra. Tienes que leer la palabra, escudriñarla, estudiarla, asimilarla, obedecer la palabra poderosa. No tengas la Biblia de adorno, no la tengas nomás cargando en el carro o en tu buró. Tienes que escudriñarla, hermanos queridos. Todo aquel que tenga la palabra de Dios en su casa, valórela y obedézcala, porque al rato no va a poder. Entonces, hermanos, nosotros estamos casi mucho iguales que David en ese momento. Ahora, luego se escuda la gente en que soy humano. Bueno, entonces, ¿qué no es espiritual? Entonces es carnal, no diga humano, diga soy carnalote, porque le falto a mi Dios con tanto pensamiento. Y así, hermanos queridos, nuestro ministerio, mis hermanitos, va corriendo y caminando en la voluntad del Señor. Pero nomás nos da nuestra gana y paramos. Así que así lo hizo David. ¿Pero qué fue? ¿Por qué fue? ¿Qué será que ya tenía en mente hacer lo que hizo? Le ganó más la astucia del enemigo que la ordenanza, mis hermanitos, que Dios le dio, que Dios le dijo. Y David, hermanos, le hizo un campito al pecado, al diablo, a la lujuria, al sentimiento insano, inicuo. Hazme un campito, le dijo el enemigo, y inmediatamente se lo cedió, se lo dio. David ni siquiera batalló para acomodarse el diablo, y vaya que se acomodó. Así como las señoras que antes, hermanos, se subían al tranvía, muy robustas, muy llenas de vida, te pedían que le hicieras un campito, y te movías a hacerle un campito, y al ratito, como estaban muy robustas, se iban adueñando del asiento hasta que te daban mejor ganas de pararte porque te estabas cayendo, te dejaron sin lugar. Y eso le pasó al rey David, porque ¿quién lo traía en el lugar incorrecto y a la hora incorrecta? Pero bueno, mis hermanitos, se subió y estuvo en el lugar de la tentación, porque, hermanos, él fue un hombre que se dejó llevar inmediatamente. Así que el portón de la puerta de la tentación fue el ojo. El ojo, mis hermanitos, aleluya, el enemigo siempre actúa como la víbora, destila su veneno sin que la persona lo perciba. El ojo fue el instrumento que lo llevó a la lujuria. Hermanos, qué terrible. Y así que ya sabemos, hermanos, que la mujer decidió también colaborar. Pero David, hermanos, pudo haber contenido su deseo, pero no, el ojo le alimentó la lujuria. Él estaba en una posición de que la tomas o la dejas, paras o sigues. Ni le dio remordimiento el no haber ido a la guerra, a dirigir su ejército, hermanos queridos, ni le estaba dando cuidado si ganaría la batalla o no, mucho menos rendirle cuentas al que lo envió, y ni siquiera pensó haber descuidado, hermanos, aquel llamado tan importante que Dios le puso a hacer. Al decidir no ir, el enemigo dijo, este es mi momento, esta es mi oportunidad, ahora es cuando. Y como la mujer no se resistió para nada, entonces, hermanos, el hombre David, porque ya sí ya no era un siervo, era el hombre David, entonces ella inmediatamente colaboró con él, y se prestó para dejar su casa e irse a vivir con David. Tanto así lo movió el enemigo, mis hermanitos. La lujuria miserable se apropia de las personas. Entonces después, hermanos, el rey no la quería soltar. Como el pecado quiere más pecado, pues lo usó como él quiso. Lo arrastró como el viento a las hojas y lo aventó hasta matar y cometer un asesinato. Otro terrible pecado, hermanos, estaba sobre los hombros de David. ¿Cómo estaría Dios? Qué malagradecido fue ese rey. Y mire, hermanos queridos, que con qué facilidad, solo con ver, mató al marido de la mujer llamada Betsabé. Pero después estaba él arrepentido. Porque sí, hermanos, la gente se arrepiente. A veces no se arrepienten, pero hay otros que sí se quieren arrepentir, hermanitos queridos. Y es ahí cuando empezamos, hermanos queridos, a ver lo que está sucediendo. Dice la palabra de Dios en Santiago 1:12. Bienaventurado el hombre que persevera bajo la prueba, porque cuando haya sido aprobado, recibirá la corona de la vida que Dios le tiene prometido a todos aquellos que le aman. Porque si tú pecas, eres enemigo de Dios, ya no amas a Dios. Y si lo amas, lo cuidas. Amén, lo respetas, lo valoras, lo honras con tu actitud. Nadie diga cuando sea tentado, soy tentado por Dios, porque Dios no es tentado por el mal. Y Él no tienta a nadie. Pero cada uno es tentado cuando es arrastrado y seducido por su propia pasión. Y después, hermanos, andaba llorando el rey David. Andaba llorando, aparte que el Señor, hermanos, obviamente lo perdonó, porque Dios es perdonador y muy bueno. Y para siempre es su misericordia. Obviamente, mis hermanitos, el Señor nos ama demasiado. Él no te paga mal por mal, como nosotros tenemos por costumbre. Humanamente, ahora sí. No, hermanitos, carnalotes, decimos nosotros, carnalmente. Estamos, hermanos, haciendo cosas que no son correctas delante de los ojos del Señor. Vayamos a ver qué dijo David, hermanos queridos, cuando él estaba ya arrepentido de haber hecho lo que hizo. Porque cuando nos arrepentimos, hermanos, el Señor se alegra. Pero no te arrepientas de labios. Arrepiéntete del corazón. Ahora, David tuvo esas fallas gigantescas. Mató, adulteró, desobedeció, tanta cosa, hermanos. Mas aun sin embargo, Dios lo perdonó, porque él sabía quién era David, un hombre conforme al corazón de Dios. Pero como humano, no, como carnal, falló. ¿Cuándo se hizo carnal David? ¿Cuándo nos hacemos carnales nosotros? Cuando dejamos de orar. Porque acuérdese, hermanos, que nos alimentamos con la oración. Respiramos cuando escudriñamos la palabra. Nos alimentamos con la palabra. Respiramos con ella. Cuando estamos pegaditos al Señor, hermanos queridos. ¿Por qué no te tomas de la mano? Y le dices, Padre, aquí está mi vida. He pecado contra el cielo y contra ti, como le dijo el pródigo a su papá. No soy digno de ser llamado tu hijo, pero tú en tu misericordia y bondad me puedes perdonar como perdonaste al rey David. Hay tantos hermanos siervos que han caído y todavía siguen ministrando. Y cuando hay pecado en la iglesia, ya sea de un líder, ya sea de un predicador, de un evangelista que vaya a ministrar estando en pecado, o simplemente de los obreros y de los que están allí, de los miembros, hermanos, o del dirigente de la iglesia. Cuidado, mis hermanitos, Dios no puede ser burlado. Hermanos queridos, la ira de Jehová puede caer, hermanos, sobre ese lugar. inclusive lo llenan de pecado. Es como una bolsita de papas, una está mala y se dañan todas las demás. En una iglesia que yo estaba ministrando, que me pidieron que la ministrara por un tiempo, unas 6 meses, yo invité a predicar a un siervo de allá de Juárez. Se predica muy bonito, gracias a Dios que trae mucha unción y todo, es lo que buscamos, la unción de Dios. Y me dijo, invítame a la iglesia que estás ministrando. Sí, cómo no, en el nombre de Jesús te conozco perfecto, sé que eres de buen testimonio, y fue, hermanos, a ministrar. Y en cuanto entró me dijo, ay, hermana, y como tiene una voz más fuerte que la mía, me dijo, tienes una iglesia bien ratera. Oh, hermano, me sentí bien triste, y le dije, ¿a qué te refieres? Me dijo, no diezman. De manera, mis hermanitos, que se fijan, nada puede ser oculto, nada puede ser escondido, pero mire lo que David le dijo al Señor. Jehová, el Dios de dioses, ha hablado, ha convocado a la tierra desde donde sale el sol hasta donde se pone. Desde Sión, perfección de la hermosura, Dios ha resplandecido. Nuestro Dios viene y no callará. Fuego consumidor le precede y alrededor de él hay una gran tormenta. Convoca a los cielos y a la tierra para juzgar a su pueblo. Oh, hermanos, reunidme a mis fieles, los que han hecho conmigo pacto mediante sacrificio. Los cielos proclamarán su justicia porque Dios es el juez. Y hermanos, es tan hermoso cómo Dios nos habla. Invócame en el día de la angustia. Yo te libraré y tú me glorificarás. Pero al impío Dios le dijo, ¿por qué tienes tú que recitar mis leyes y mencionar mi pacto con tu boca sucia? Con tu boca sucia. Porque hermanitos, así es. Ahora, ¿qué le sucedió al rey David? Hermanos queridos, ¿podía él tener todavía credibilidad ante la gente que lo conocía, ante todos aquellos hermanos, aleluya, que estaban esperando, aleluya, algo de él? Aún los mismos hermanos queridos sirvientes, obviamente se enteraron de todo. Aún los que estaban, hermanos, en el ejército del rey David. Ahora nos vamos también al 51. Él estaba arrepentido, porque es lo que Dios quiere, que nos arrepintamos de nuestros pecados, porque él es fiel y justo y viene a perdonarnos. Ten piedad de mí, oh Dios, conforme a tu misericordia. Por tu abundante compasión borra mis rebeliones. Lávame más y más de mi maldad y límpiame de mi pecado, porque yo reconozco mis rebeliones y mi pecado está siempre delante de ti, porque contra ti solo he pecado y he hecho lo malo ante tus ojos. Seas tú reconocido justo en tu palabra y tenido por puro en tu juicio. He aquí la maldad. He nacido y en pecado. En maldad he nacido y en pecado me concibió mi madre. He aquí, tú quieres la verdad en lo íntimo y en lo secreto me has hecho comprender sabiduría. Quita mi pecado con hisopo y seré limpio. Lávame y seré más blanco que la nieve. Hazme oír gozo y alegría y se regocijarán estos huesos que has quebrantado. Esconde tu rostro de mis pecados y borra todas mis maldades. Crea en mí, oh Dios, un corazón puro y renueva un espíritu firme delante de mí. No me eches de tu presencia ni quites de mí tu Santo Espíritu. Devuélveme el gozo de tu salvación y un espíritu generoso me sustente. Entonces enseñaré a los transgresores tus caminos y los pecadores se convertirán a ti. Líbrame de homicidios, oh Dios, Dios de mi salvación, y con regocijo cantará mi lengua tu justicia. Señor, sobre mis labios proclamaré tu alabanza, porque no quieres sacrificio y si doy holocausto no lo aceptas. Los sacrificios de Dios son el espíritu quebrantado. Al corazón contrito y humillado, tú no lo desprecias, oh Dios. Haz bien acción con tu benevolencia. Edifica los muros de Jerusalén. Entonces te agradarán los sacrificios de justicia, el holocausto u ofrenda del todo quemada. Entonces se ofrecerán becerros sobre tu altar. Hermanos, todas estas palabras poderosas, maravillosas, hermanos queridos, las recitó el rey David en oración a Dios. Arrepentido con hisopo, lávame. Y hermanos queridos, así tenemos nosotros que orar, porque cometemos errores muy seguido. Así que el Señor, hermanos, tenga misericordia de nosotros, y para eso lo invito a que oremos hoy en la noche de 10 a 12. Hermanos, si no puede a las 10, pues de 11 a 12 o como usted pueda, pero entre esos horarios, hermanos queridos, enciérrese en su cuarto, en donde pueda, para que clame a Dios y dígale: Señor, estás a las puertas. Un sobrinito mío, mis hermanitos, que tiene como unos 4 añitos, el Señor le dio un sueño tan poderoso, que es un sueño revelador. Y ya no tengo tiempo de contárselo, de compartírselo, hermanos, pero ¿sabe qué? El Señor le hizo ver que él venía, que él viene ya. Y gotas de sangre caían, o sea, una cosa maravillosa. Un niño de 4 años pidió bautizarse, ese es mi sobrinito. La familia Macías Muñoz, hermanos, traemos ese privilegio

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0: Ese fue su programa Una Voz del Cielo con Irene Macías a través del 1340. A su nombre, bonito mensaje, aleluya. Dios bendiga a nuestra hermana Macías, a su nombre. Ahora sí, mi hermanita que estaba al aire ahorita, la hermanita que le dije que me esperara, márquenos. Ahora sí, ya estamos bien. Estamos aquí arreglando aquí la grabación para nuestra hermana Irene Macías. Ahora sí, ya estamos bien, aleluya. El número que lo siga marcando es 772-8400-7721-8400. Estamos en la hora de la sopa time, a su nombre.
1: Oye, William, pues aquí ya huele la sopa, hombre.
0: Bueno, pues ya huele la sopa. Smells good, brother. Smells like, huele comida china, va. Mi blanquita quiere comida china. Bueno, pues el menú para este día va a ser comida china. ¿Qué le parece? Comida china, y para que vaya a la tienda de la esquina y compre ahí el arroz, la carne para hacer la comida china. Ándele, aleluya. La hermana de la cementera le gusta mucho la comida china. Ella lleva a los perritos cada sábado, los lleva a la comida china allí a cruzar la calle donde ella vive. A su nombre, Dios la bendiga, la hermana de la cementera, la hermana Hope. Hermana Hope, ¿hay qué? Esperanza, hermana Esperanza, Dios la bendiga. Allá de la cementera que siempre los escucha a través de 1340 Radio Victoria. Amén, Dios la bendiga. Amén a todos los hermanos que nos escuchan a través de 1340 y los hermanos que nos escuchan por internet, www.kbib1340.com. Amén. Bueno, pues les piden un canto bonito, Derrama de tu Fuego. Claro que sí, ahorita se lo ponemos. Y luego les piden otro canto que se llama Yo Venceré con el grupo Rep. Claro que sí, música bonita que nos están pidiendo los hermanos. Y nos vamos con música rápidamente porque el tiempo ya se está yendo, el tiempo se va. ¡Ay, aleluya! Y aquí estamos echándole ganas. Vámonos con más música a través de 1340 y ya su nombre.
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0: La voz y nada menos del grupo Marcos 519, mi alfarero, bonito tema, su nombre. Dios bendiga a los hermanos que lo pidieron, aleluya. Bueno, mis hermanos, ya nos vamos, el abuelito ya está listo.
1: ¡Vive mi nieto!
0: Cristo, abuelito, Cristo vive.
1: ¡Quién vive mi nieto!
0: Cristo, abuelito, aleluya. Alabado sea Dios para siempre, aleluya. Bueno, más el...
1: Es todo, mijo.
0: Eso, abuelito.
1: Y por siempre le alabaré, gloria a Dios.
0: Gloria a Dios. Bueno, pues ahorita nos vamos a ir todos a la comida china, el abuelito, el norteño, el caballo.
1: Oye, William, pues aquí ya huele a sopa, hombre.
0: Ya huele a sopa, claro que sí, es más good. El burrito también va a ir con nosotros, el burrito. Ahí está el burrito, la donkey. Ahí está el burrito y luego también tenemos al caballo, el Gal Horse. Ahí está. Bueno, mis hermanos, ya lo retiramos. Se queda en la grata compañía del Señor Jesucristo. Nuestro hermano Alejandro, aquí anda por aquí ya comiéndose su comida china. Me lo bendiga el hermano Alex. Aleluya. Aquí estaremos el domingo. Va a estar el maestro de inglés trayendo una lección nueva. Aleluya. Así que para que se prepare el domingo, lección nueva de parte del maestro para su nombre. Aleluya. Se queda en la grata compañía. El Señor Jesucristo, nuestro hermano Alejandro, que ya está listo aquí para traer la programación de esta tarde. Dios lo bendiga, mi brother. Échale ganas, hermano Alejandro. Aleluya. Hasta mañana. No, hasta el domingo. Hasta el domingo. Dios los bendiga. Adiós, Silver. All right.

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Hola, hola, ¿qué tal? ¿Cómo estás? Muy, muy buenas tardes, feliz viernes. Gracias por estar aquí con nosotros en sintonía de Radio Victoria con la mejor música y la mejor programación y los mejores invitados. Aunque David Haro no es invitado, es parte ya de la familia aquí de Radio Victoria. Es viernes y como todos los viernes está aquí con nosotros para seguir hablando de los temas importantes en materia de inmigración. Así que les invito a que no le cambien, vayan y díganle al vecino, a la vecina, al tío, a la tía que ya está David Haro aquí en Radio Victoria y va a hablar temas que a todos nos interesan. Así que les invito a que no le cambien. Córreme la intro porque ya iniciamos.

0: Migración siempre ha sido un tema el cual es importante para muchas familias, pero nunca antes se había robado tantos reflectores, siendo en estos momentos, sobre todo por la administración actual, el centro de atención, el centro de la conversación política, pública, social. Para ello, pues, está aquí con nosotros David Haro, abogado de migración, el experto. Así que, David, bienvenido una vez más. ¿Cómo estás? ¿Cómo te encuentras?
1: Gracias, Alex. Un placer poder estar aquí. Viernes. Me encuentro cansado. Fíjate que te tengo que decir que es un viernes que muy animado para hablar este tema. Vamos a tocar un par de temas sumamente importantes, especialmente por lo que estamos viviendo, pero físicamente cansado. Sí, estoy
0: un poco cansado. Sí te creo.
1: Tuve una semana intensa y ayer me quedé hasta muy noche trabajando en unos casos que tenía que atender, de estar listos antes de que amaneciera. Y literal, antes de que amaneciera tenía que hacerlo, así que logré terminar.
0: ¿Lograste ayer el cometido?
1: Sí, tres y media de la mañana terminé aproximadamente, así que ya era...
0: Fresco, andas fresco entonces ya.
1: Y tenía que estar listo a las 8 de la mañana en una audiencia. Así que bastante intenso. Quiero que iniciemos el tema de inmigración y te voy a poner a ti... En inglés dice, te voy a poner así on the spot.
0: Okay.
1: Te voy a poner así a ti. Fíjate de que las últimas semanas, hemos estado haciendo ya un par de videos con respecto a turismo de nacimiento. Y sí. Me sorprende, pero después pensando bien, analizando, no debería sorprenderme que existe gente tan apasionada con ese tema. Okay, es un tema que ha ocasionado... muchos comentarios, muchos a favor, muchos bastantes en contra. Creo que está dividido mitad y mitad, favor y en contra. Algunos de ellos, yo nunca leo los comentarios. No leo los comentarios porque no me quiero enganchar y no quiero que me vayan a sugestionar.
0: Entonces, normalmente de lo que te enteras es porque yo lo leí. Sí.
1: Pero esta semana tú me sugeriste, y entiendo el punto, me sugeriste que los leyera, porque había personas que hacían un cierto par de comentarios que pudiera, varios de los comentarios pudieran estar dándole al grano y pudieran estar tal vez argumentando un poco lo que yo afirmé, lo que yo declaré en este programa pasado. Y a raíz de eso me dices que lo leyera. Sí, lo analicé. Le digo a la gente, analicé los comentarios y vi y entiendo por qué puedo ocasionar tal vez, no controversia, sino un poquito de confusión sobre lo que dije. Y entonces quiero ponerte a ti.
0: Ok.
1: Léeme algunos de los comentarios. Quiero responder a alguno de esos comentarios. Básicamente quiero abrir el programa de esa manera.
0: Hay uno que me llama mucho la atención y dice... No lo tengo aquí a la mano, pero sí recuerdo lo que dice. Estoy buscando algunos, pero recuerdo claramente uno que decía, es su país, es su casa y son sus reglas.
1: Correcto, correcto.
0: Si el gobierno quiere quitarle visas a todo mundo, lo puede hacer.
1: Sí.
0: Digo, es un comentario quizás un poquito extremista, ¿no, David? Digo yo, pero bueno, ¿y dónde queda todos los procesos, el debido proceso? Lo que caracteriza a lo que somos, David, una república.
1: Claro.
0: O sea, no nos regimos bajo lo que se le antoja un hombre. Hay un sistema y un balance de poderes.
1: Creo que empezaste con el mejor comentario, y eso porque desde una perspectiva, usando la lógica, tiene sentido ese comentario. Y más o menos la frase la leo una y otra vez muy común, que dice, mi casa, mis reglas. Creo que lo hemos escuchado muchas veces, nuestros papás en algún momento nos lo dijeron.
0: Bastantes veces.
1: Desde mi casa, mis reglas, ¿no? Lo hemos escuchado infinidad de veces. Y entiendo por qué muchas veces los comentarios es, bueno, es su país y él establece las reglas. El presidente tiene puede decidir y puede ejercer porque es su país. Y aunque tiene sentido... para el dueño de una casa que está criando hijos, y tiene el sentido tal vez para una persona que tiene un negocio y quiere establecer sus reglas, y tiene sentido tal vez para un individuo que está creando una nueva inversión o un nuevo juego, tiene sentido mi casa, mis reglas. Pero quiero aclarar Y quiero decir por qué este comentario es incorrecto.
0: Ok.
1: Desde lo que dije. La frase mi casa, mis reglas, es incorrecto para la aplicación de la ley. Uh-huh. En Estados Unidos y en un país democrático, un país donde gobierna para todos y un país donde no gobierna un tirano. La diferencia entre una tiranía y una democracia, una tiranía y una república, es que en una tiranía la regla, mi casa, mis reglas, es totalmente aplicable.
0: Uh-huh.
1: Un tirano gobierna sin importar las reglas, porque las reglas las crea el tirano,
0: sí,
1: o el dictador. Un tirano gobierna estableciendo sus reglas conforme van haciendo las necesidades. Un tirano gobierna sin pedir opinión y sin necesariamente escuchar, y gobierna de esa manera. Esa es una tiranía, uh-huh, o una dictaduría. Ahora, no quiero asimilar esto a un hogar, a una casa donde un papá y mamá gobiernan, uh-huh, de una manera similar al decir, nosotros establecemos las reglas. Pero, Alex, hasta en una casa, mi casa, mis reglas, no es totalmente en su totalidad objetivo.
0: Mm.
1: Porque tú no puedes golpear y abusar a tu hijo al decir mi casa, mis reglas.
0: Hay leyes que lo protegen.
1: Claro. Tú no puedes simplemente decir mi casa, mis reglas. Tu niño no recogió, tu niño de 8 años no recogió su cuarto, por lo cual te vas a ir a dormir afuera en el frío. Mm. Mi casa, mis reglas, ¿no? O te voy a golpear hasta sangrar.
0: No.
1: O no te voy a dar de comer por 2 días, que al cabo mi casa, mis reglas.
0: Hay derechos, garantías individuales que lo protegen.
1: Entonces, mi casa, mis

0: un juego sin reglas. ¿No te diviertes? Imagínate que nos sentáramos tú y yo a jugar, no sé, damas chinas o ajedrez. Imagínate cada vez que me siento y yo te digo, ¿sabes qué? Este es mi juego, mis reglas. Entonces yo te digo, ¿sabes que ahora el peón actúa como rey y el rey va a actuar como peón? La torre, bueno, la torre ya no se mueve. Nada, se queda estática, porque las torres no se mueven. Imagínate, o sea, ¿no te das cuenta que perdería el sentido?
1: Y hasta podría ser injusto para el otro
0: Es competidor. Injusto, no es divertido.
1: Irracional.
0: Es irracional, es un juego que no tiene sentido vivir ahí y estar en ese juego. Entonces, las reglas existen para crear un balance, para crear justicia, para crear la protección del pueblo, de la gente. No solo proteger al poderoso, sino proteger al vulnerable y al débil. Uh-huh. Para eso existen las reglas.
1: Sí.
0: Cuando un presidente legisla, se le tiene que detener.
1: Sí.
0: Cuando un presidente toma el papel de legislar, creo que lo mejor que pueden hacer las organizaciones civiles en Estados Unidos es inmediatamente entablar una demanda en contra de la administración. Entonces, por favor, no se enojen. Entiendan, las demandas no son para detener el avance del país. Las demandas no existen para detener la implementación de reglas y normas que tal vez ayuden al país. Las demandas existen para crear un balance, justicia y impedir que el Ejecutivo se vuelva en un legislador.
1: Como que a veces tenemos la tendencia, ¿no? Como de regresar a lo que se hacía hace 200, 300 años, ¿no, David? Que el poder estuviera centrado en un solo hombre y que ese hombre rigiera y ese hombre diera leyes y se nos olvida. A veces decimos, es que las demandas o el Congreso no permite que el presidente haga América grande otra vez. Pero se nos olvida. ¿Cuántos siglos, David, vivimos bajo ese modelo y todas las injusticias que hubo, toda la diferencia de clases, la distancia entre una clase y otra? Entonces, a lo mejor sí, no nos gusta la forma en que ciertas cosas detienen al político de nuestra preferencia, pero es lo que tiene que ser porque así es como funciona actualmente la República y es lo que nos ha hecho diferentes a lo que éramos hace 150 años, 200 años. O sea, parece que queremos volver a lo que estaba antes.
0: Mira, sí, correcto. Somos por naturaleza hambrientos de poder, injustos, podemos ser en muchas ocasiones tiranos. El poder corrompe.
1: Sí.
0: Indudablemente. El poder corrompe. Tenemos que crear siempre un sistema para no dejar y para tratar de frenar el poder y el exceso uso de poder. Los policías, por eso arrestan bajo reglas. Por eso los agentes de protección civil, nuestros policías, oficiales del ICE, oficiales que ejercen autoridad, tienen que actuar bajo reglas y lo tienen que hacer para evitar que sean corrompidos por el exceso de poder. Sí. Entonces, cuando un arresto, cuando una detención es ilegal, se le demanda o se tiene que excluir esa evidencia. No porque estamos dejando libre a un criminal, sino porque estamos protegiendo al vulnerable y al inocente.
1: Exactamente.
0: Léeme otra pregunta, otro comentario.
1: Este me gusta porque creo que hay muchas incongruencias en este comentario. Me veo lo que dice. Dice, no, mi rey. Empezando.
0: Gracias, joven.
1: Tranquilito. La visa de turista no es para tener hijos. Si los tienes, serían ciudadanos del país, de sus padres. Ustedes, los abogados de inmigración, son de izquierda demócratas que han hecho, entre comillas, derechos ilegales para los extranjeros. Ustedes están fuera de la ley y de la Constitución. No sé por qué, David, esta persona se me hace que anda por la calle con su cachucha roja. No sé por qué. Me suena que esta persona anda ahí con las letras

0: M-A-G-A, no sé por qué. Pero David, me suena bastante absurdo este comentario, pero David.
1: Estoy tratando de entender la frase, hemos creado derechos ilegales.
0: Exactamente, eso es lo que era, derechos ilegales. ¿Cómo un derecho puede ser ilegal, David? Pero lamentablemente, lo leo porque hay mucha gente que piensa así.
1: Entiendo su comentario hasta cierto punto, no significa no le doy la razón, pero entiendo su comentario. Ha de pensar que los abogados, la razón que piensa que los abogados creamos derechos ilegales es porque esa idea que nace desde el concepto del nacionalismo extremo, uh-huh, o del, no del patriotismo, sino un nacionalismo. Extremo, donde dice que si los únicos que tienen o deben de tener derechos en Estados Unidos es la persona nacida en Estados Unidos o que tiene ciudadanía americana. Entonces, básicamente, nace desde la premisa que existen varias clasificaciones sociales. Existe, uh-huh, el individuo ciudadano, y luego existe el que no es ciudadano, y luego existe el que entró ilegal, y por lo tanto, bajo esta premisa, creen que la persona que está aquí ilegal no debería de tener derechos. Y de ahí parte, bajo esta premisa parte su lo que está argumentando, ¿no? Que nosotros abogados tal vez creamos derechos ilegales. Pero tal vez quiso decir derechos a los ilegales. Espero.
0: Puede ser.
1: Le voy a dar ese beneficio a la duda que... Le voy a dar un poquito más de crédito a su comentario. Yo creo que quiso decir eso. Regreso. Y creo que esto lo hemos tocado anteriormente, pero ¿sabes tú que Estados Unidos fuimos a una Primera Guerra Mundial, estuvimos involucrados en una Segunda Guerra Mundial, uh-huh, estuvimos involucrados en una guerra de Corea, en la guerra de Vietnam, en la guerra del Golfo Pérsico, en el conflicto con Afganistán, en el conflicto ahora con Irán? ¿Sabes tú cuál es la premisa de todos estos conflictos que ha estado Estados Unidos? Mm. Precisamente frenar lo que ahora un comentario como esto se está promoviendo. Uh-huh. Precisamente frenar un país donde clasifica a la gente en ocasiones por su color,
0: por su fe,
1: por su orientación, por su credo. Y ahora... por si es ilegal o no ilegal, o si es ciudadano o no es ciudadano. No se nos olvide que precisamente hemos gastado trillones de dólares en guerras y en conflictos y ha costado la vida de muchas personas para buscar igualdad y buscar justicia para el mundo, que ahora estamos escasos de ella, aquí en nuestro país.
0: Exactamente. Mira lo que dice... lo que dicen este par de comentarios, sí, David. La visa de turista es para viajar, para pasear, no para tener hijos. Uh-huh. Eso dijo una persona. La otra dice, mentira. Cuando agarras tu visa de turista, dice que es exclusivo para turistear. Uh-huh. Y hay que determinar, David, dejar bien en claro que, bueno, lo que en el video que subimos, el short, el video corto que subimos, mencionabas que tener un hijo con visa de turista no es un crimen. Lo que ya sabemos, lo que sí es un crimen es o un delito, una violación a la ley, al código estadounidense, es ser beneficiario o tomar beneficios sociales cuando vives en otro país. Pero parece que hay gente, David, que está muy centrada o que está muy enfocada, determinada en decir no, sí es un crimen y sí es un delito. Y la visa, ¿para qué es la visa de turista? Pues para turistear, para ir a comprar. No pueden tener hijos en Estados Unidos, es fraude, es robar los recursos de Estados Unidos. Creo que es importante que aclares un poquito ahí, sí, quizás, porque a lo mejor yo creo que fuiste muy, muy, muy detallado, muy específico en lo que dijiste, pero a lo mejor hay gente que necesita escucharlo una vez más o entenderlo de otra manera, David. Ahí coméntanos.
1: Ok. Voy a por cuarta vez, probablemente, quinta vez, no sé cuántas veces voy a volver a decir algo que no importa, puede ser sacado de contexto, pero lo voy a aclarar. Previa a la orden ejecutiva de este año, uh-huh, respaldada por el Departamento de Estado, tener un hijo o una hija en Estados Unidos no era una violación de los términos y parámetros de tu visa de turista. ¿Okay? No lo era. Hay mención de una orden, de un memorándum del año 2020, donde el Departamento de Estado dijo, que iba a restringir el otorgar visas a las personas que se les creía que venían con el único propósito de tener un hijo. ¿Okay? Uh-huh. Pero ¿por qué necesito diferenciar la orden del 2020 con la orden del 2026? La del 2020 se le dice o que se le ordena al Departamento de Estado no otorgar visas de turista a las personas que se cree y la sospecha que vienen a tener hijos. No existe ni dice que van a hacerlo retroactivo y van a cancelar las visas de las personas que ya tuvieron a sus hijos. No se nos olvide, no existía, y más bien, no existe una regulación, no existe una ley que diga que tener hijos en Estados Unidos con visa de turista es un crimen o una falta de regulación. ¿Qué es lo que está pasando? Lo que está pasando ahora es que le dieron un tipo de reinterpretación o una expansión a lo que determinaban venir a ser turista. Pero no se nos olvide, la visa de turista también es para venir a recibir tratamiento médico. Uh-huh. Y tener un hijo o una hija estaba incluido en el parámetro de recibir tratamiento médico. Tú llegabas al puente y dices, ¿a qué voy? A mis citas con el doctor. Y tú presentabas que ibas a pagar tu parto, que estabas recibiendo alguna atención médica y no era problema, ni había sido problema. Porque era interpretado dentro de los parámetros y regulación de la visa de turista, que es visitar, porque la visa es B1, B2. Sí. Lo leo. O B1... es la B2 es para ser turista o visitas médicas o hasta para hacer lo que ellos determinaban negocios pequeños.
0: Okay.
1: Sí, de pequeño lapso, no trabajar, pero tal vez cerrar algún trato, venir a hacer unas compras de negocio. Eso era considerado dentro de los términos de la B1, B2. Digo, quiero aclarar algo, la visa se llama visa de turista B1, B2.
0: Uh-huh.
1: B1 es negocio, B2 es turismo y visitas médicas.
0: Ok.
1: ¿Me estoy explicando?
0: Sí.
1: Entonces, venir y recibir tratamiento, preparto y tener un hijo y una hija aquí, estaba clasificado dentro de recibir tratamiento médico.
0: Ok.
1: Ok. Tú no, entonces, siempre ha sido una violación. Aquí de otra vez pareciera que tengo que distinguir, pero lo voy a decir claro. Siempre fue una violación, es decir, voy a ir a Estados Unidos a recibir tratamiento médico, sea el que sea, sea tener un hijo, una hija, o venir a recibir alguna terapia médica, y decir, y también voy a pedirle ayuda al gobierno, voy a firmar unos documentos diciendo que vivo en Estados Unidos para, por lo tanto, recibir tratamiento médico. Siempre fui una violación de los parámetros y términos de tu visa de turista. Siempre uh-huh. lo fue. Entonces, ¿se quitaban visas anteriormente por haber tenido hijos en Estados Unidos? Sí, se quitaban cuando se determinaba que violaste los términos de tu visa al declarar que vives en Estados Unidos, ya sea pusiste alguna dirección, firmaste documentos que dicen que vives en Estados Unidos y recibiste ayuda social, no de emergencia, sino ayuda social como persona que reside en Estados Unidos. Siempre fue una violación a tu visa de turista.
0: Uh-huh.
1: Violar los términos de tu visa al recibir ayuda social, proveer una dirección en Estados Unidos y poner ya sea por escrito o verbal un domicilio aquí que como que resides en Estados Unidos. Siempre lo fue. ¿Qué es la diferencia de la orden de este año? Y otra vez reitero, la orden de este año no hace una distinción entre personas que recibieron ayuda social y personas que pagaron por completo su parto y toda la asistencia médica que recibieron en Estados Unidos. No, la orden de este año dice que el mero hecho de haber tenido una hija o un hijo en Estados Unidos es suficiente para poder cancelar tu visa.
0: Okay.
1: Ese es el problema que estamos teniendo, que no cuestionan si recibiste o no ayuda, no cuestionan si usaste una dirección, no cuestionan si eres una carga para Estados Unidos. Simplemente tuviste un hijo, una hija, te vamos a cancelar tu visa.
0: Ok, ahí está la diferencia y creo que muy, muy detallada. Ya no hay forma ya que no lo comprendan, David, pienso yo. Hay un comentario que dice, lo que te están juzgando es que cuando, como que lo escribí un poco incorrecto, pero cuando te preguntaron a qué vas a Estados Unidos y no dijiste a tener un hijo, dijiste otra cosa, dijiste una mentira. Es por eso que es lo que les están juzgando, supongo que es lo que trata de decir el comentario.
1: Ok, pero la mentira, el cometer fraude, ya no tiene que ver con tener hijos, tiene que ver con el fraude en sí. Uh-huh. Sí, porque esta persona se está desviando y está diciendo que la falta es hacer fraude, pero el fraude se comete en todos los, en todo. Si yo digo, a ver, si yo me presento al puente con visa de turista, a ver, joven, bueno, fíjate, me dice el autólogo, joven, señor, ¿a qué va el paso? Voy a Walmart, pero yo cruzo y echo gasolina. ¿Me pueden quitar mi visa?
0: A ver, otra vez.
1: Me presento al puente.
0: Sí.
1: Tengo mi visa de turista.
0: Sí.
1: ¿A qué va el paso, joven? Señor. Adulto.
0: Jovencito. Joven.
1: Y yo les digo, voy a la tienda, voy al Walmart. Pero no, voy a una cita médica. Con un oculista. La pregunta, ¿es fraude?
0: Uy, es una buena pregunta porque pues lo que fuiste a hacer, ir al oculista, pues está dentro de lo que tu visa te permite, pero tu declaración con el CBP fue distinta.
1: Exacto, entonces, pero ahí cometiste fraude, uh-huh. Mentiste, me estoy explicando, pero están diciendo ahora, entonces el detalle es que nunca fue no era una violación de los parámetros de tu visa el tener un hijo o una hija.
0: Okay.
1: Entiendo que dicen ellos, es que mintieron, porque en vez de decir que iban a tener un hijo o una hija, dijeron que iban a ir a la tienda. Bueno, ahí entiendo, pero entonces ahí no te cancelarían la visa por haber tenido una hija, un hijo. Te cancelarían la visa por haber mentido. Es diferente. Eso siempre ha sido un crimen, mentir, o es una violación de los términos de tu visa.
0: Dar una declaración
1: falsa.
0: Falsa.
1: Entonces, siempre te han podido quitar tu visa si les mientes. El detalle aquí es que ya no es si es mentira o no, si fraude o no fraude, si recibiste o no ayuda. El detalle aquí es que la orden dice que pueden quitarte tu visa y negar tu entrada por el mero hecho de haber tenido un hijo o una hija en Estados Unidos.
0: Mira lo que dice este comentario. Y lo hemos escuchado ya, David, pero creo que es importante mencionarlo. Dice, pero la visa no es un derecho, es un privilegio. Tú mencionabas, David, en el episodio anterior, que el oficial, con la mera sospecha de algo, no necesita ser probado que hayas cometido un crimen o ser declarado de algo, con la mera sospecha es más que suficiente para poder revocar tu visa.
1: Sí.
0: Ahora, de cierta forma, el oficial siempre lleva como el voto de confianza, ¿no? De parte, pues en este caso, ante la ley. O sea, la declaración del oficial es mucho más redituable que la declaración de una persona que tiene visa de turista, ¿no? Entonces, como tú dijiste, mera sospecha, te la quitan y pues no puedes hacer nada. Realmente no puedes hacer nada para recuperar tu visa.
1: Otra vez, contestando a este comentario, nadie argumenta que la visa es un derecho. La visa es un privilegio. Ese no es el problema. El problema no es que estamos, y es aquí volviendo al primer comentario, no es que estamos como abogados diciendo que la visa es un derecho. Nos partimos de la premisa que la visa es un privilegio. ¿Sí? La demanda, que ahora sí son bajo esta nueva orden, es que el presidente caprichosamente, unilateralmente y tomando postura de legislador, gira estas órdenes sin respetar la ley, sin respetar que su trabajo es ejecutar, no cambiar leyes.
0: Sí.
1: Entonces, no partimos desde el derecho a la visa. Claro que sabemos que la visa es un privilegio y que te la pueden cancelar por infinidad de razones. Una pequeña mentira, o una sospecha que estás involucrado en algún crimen, o una actividad ilícita, narcotráfico. Por infinidad de razones pueden cancelar tu visa de turista. No creo que la demanda dice que el oficial del puente no tiene ese derecho. Tiene ese derecho. El detalle aquí es que la aplicación de la ley está haciendo caprichosamente, están cambiando la interpretación y están haciendo una enmienda en la ley sin tener ese poder. Recordemos, el presidente no legisla, solo ejecuta. Ese es su trabajo.
0: Sí. Aquí hay un comentario, mira. Conozco parejas que sí lo hacen para sacar ventaja. O sea, lo hacen con la intención de tener beneficios sin obligaciones. Así que no es un delito, pero sí está mal. Interesante, ¿no, David?
1: Sí. Voy a... yo creo que esta va a ser la parte que espero que aclare a muchas personas. Una falta administrativa no es necesariamente un crimen. Ni es una violación a una regulación. Hay que distinguir. Cuando yo dije que tener un hijo en Estados Unidos no es un crimen, es porque no es un crimen, ni lo ha sido. No es un crimen. Ahora, el detalle que es que hay que diferenciar. No estoy diciendo que ahora lo están juzgando como crimen. Uh-huh. No lo están juzgando como crimen. Lo están juzgando el tener un hijo, una hija, como una falta administrativa o una falta en los parámetros regulatorios de tu visa de turista. ¿Okay? Ese es el problema que tenemos aquí, es que esta orden ejecutiva, desde la perspectiva, al menos yo te lo digo como abogado, está estirando la interpretación. Uh-huh. Y no solamente la estira, sino ahora la modifica la ley y la regulación. Y es como que le hace una enmienda a la ley. Regresemos, vuelvo a decir lo mismo. El presidente no puede hacer enmiendas en la ley. El presidente solo debería de ejecutar. Cada orden ejecutiva debe ser cuidadosamente analizada que no exceda su poder.
0: Okay.
1: No podemos dejar que un presidente legisle y haga enmiendas en la ley, constitución o cualquier regulación, por muy mínima que sea, porque ese no es el trabajo del ejecutivo, es el trabajo del legislativo.
0: Exactamente, cada quien a lo que va.
1: Las reglas a veces no nos gustan y yo siempre quisiera ganar al jugar, pero a veces hay que saber perder porque eso mantiene la justicia.
0: Mantiene el equilibrio. David, ¿qué te parece si terminamos con un último comentario? Está fuerte, así que lo voy a parafrasear.
1: Sí, no.
0: Haciendo este comentario, hace alusión a la cuestión de que tener un hijo aquí en Estados Unidos con visa de turista sin pagar es un fraude al gobierno, porque al final de cuentas quien termina pues pagando los... Uh-huh. Ahí menciona una cantidad, ¿no? ¿Cuánto cuesta un parto o con cesárea? El rango de precios dice. Uh-huh. ¿Quién termina pagando? Haciendo alusión al uso pues de los impuestos, ¿no? Al uso del uh-huh. recurso público.
1: Sí.
0: Yo quiero comentar esto, David. Pienso que la administración ha tratado de polarizar la opinión bastante, y hace unos días escuché todavía por parte de Marco Rubio el decir, y también por J.D. Vance, el decir que cuando se expulsen inmigrantes, se expulsen más de estas gentes, va a bajar el precio de la gasolina, va a bajar la renta, así van a tener más personas acceso a estas cosas. Y cuando la cuestión va por el dinero y les vendes este discurso, pues te lo puedes comprar fácilmente. Pero ya vimos, David, que se gastan muchísimas, muchísimas más cosas que en la cuestión de migración. Y algo que vi también estos días, con esto de la guerra de Irán, hay alguien que sus acciones aumentaron casi el doble y es más rico hoy que hace un par de meses. Yo creo que tú sabes a quién me refiero también. Pero David, la cuestión de los recursos, perdón, la cuestión de los recursos, lo que menciona esta persona, que al final de cuentas quien termina pagando es la gente, los que contribuyen, sí, los claro. que se les quita dinero, cada de su recibo se les quita. Pero yo creo que hay otras cosas, ¿no, David? Más importantes en las que enfocar el dinero y que no se están enfocando y que nadie dice nada.
1: Sí. Bueno, partimos de algo, de una frase que hemos dicho muchas veces. Nos encanta la simplificación de los problemas. Nos encanta. Nos encanta escuchar que un problema complejo se soluciona con una solución simple.
0: Con una varita mágica.
1: Nos encanta, nos encanta. Y lo veo una y otra vez. Yo tengo familia que, y por favor no me lo tomen a mal, lo que voy a decir, pero tengo familia que siempre que se enferman dice que cómete un ajo y el ajo es milagroso. El ajo cura todo. Y probablemente, no sé si en tu casa por ahí habrás escuchado tu mamá, no, pero que saludos a tu mamá, no nos estará escuchando decir, oh, yo soy una de ellas.
0: Sí te escucha, pero no, ella bueno, no es de esas.
1: Y hay gente que, porque nos encanta pensar que desde una gripe hasta un cáncer lo cura una pequeña pastilla. Uh-huh. Y nos ha encantado pensar y sobresimplificar los problemas porque es la manera más fácil y no requiere que hacer ningún malabar uh-huh. y no requiere hacer mucho pensamiento. Y nos es fácil decir, la causa de los problemas en Estados Unidos económicos y de inseguridad son los inmigrantes, son los ilegales y ya. Y fácilmente, nomás expúlsenlos, cancelen las visas, no dejen entrar a nadie y se solucionan todos los problemas del país. Porque cuando te sientas y tienes que hacer un análisis, no hablo un análisis Mickey Mouse, hablo uh-huh. un análisis profundo, un análisis donde vamos a ver números, vamos a ver estadísticas, vamos a ver derroche económico, vamos a ver cuánto nosotros, ay, no queremos. Porque cuando te sientes y haces ese análisis, te das cuenta que muchas de las decisiones que estamos tomando como país no nos están llevando a una mejor estabilidad, ni más seguridad, ni uh-huh. más avance económico.
0: Sí.
1: Cuando hacemos eso, ya no queremos entrar ahí. Entonces, nos es más fácil simplemente comprar la idea que nos vende muchas veces nuestra administración, que es los problemas de todo este país, son los inmigrantes y los ilegales. Regresando al tema de las visas, se nos es más fácil pensar que lo más simple y lo más sencillo es cancelar las visas de todas las personas que tuvieron un hijo o una hija en Estados Unidos, sin importar si recibieron o no ayudas, si lo hicieron hace 10 o 15 años o lo acaban de hacer. Es más fácil pensar, cancelen las visas y se nos solucionan todos los problemas de Estados uh-huh. Unidos. Les nomás termino diciéndoles, los problemas son mucho más complejos.
0: Sí, definitivamente.
1: Analizar requiere mucho más pensamiento.
0: Mucho más desgaste.
1: Resolver problemas complejos requiere usar mucho sentido común, requiere estudiar mucho, requiere leer, requiere sentarte, requiere negociar, requiere a veces encontrar opiniones contradictorias y llegar a acuerdos. Es mucho, mucho más complejo uh-huh. que escribirnos y agarrar un teléfono y escribir y hacer un comentario diciendo el problema son los inmigrantes. Uh-huh. El problema aquí más grande es que vivimos en una sociedad que nos encanta la sobresimplificación y por lo tanto sube alguien al poder que hace lo mismo y simplemente alimenta ese deseo y rasca esa comezón que ya tenemos.
0: Sí.
1: Que es, no me des tanto rollo.
0: Uh-huh.
1: Dime algo sencillito, facilito. Necesito resolver mi problema mental y aplacar mis emociones dándome un pequeñito curita,
0: una pequeña
1: protección a mi inseguridad, a mi falta de entendimiento, a mi falta de querer sentarme a analizar, leer, discutir y tener una discusión sana y con uso de bastante neuronas. Entonces es más fácil, conclúyeme, fácil y sencillo.
0: Sí, sí, sí.
1: Por eso regresamos al tema y regresamos al origen de todo esto. El problema son los inmigrantes.
0: Uh-huh.
1: Esa es la frase que nos ha curado todos los males y todos los problemas de Estados Unidos en los últimos 15 meses. 16, 18 meses ya van.
0: Sí, aproximadamente. Sí. David, yo quisiera mencionar el problema de inmigración. No es un problema actual en Estados Unidos, uh-huh. No es un problema al que únicamente Estados Unidos ha tenido que encararlo. Está sucediendo actualmente en muchos países también de Europa. Uh-huh. Lo vemos en España, lo vemos en Francia, lo vemos en Inglaterra, David. Londres es una ciudad donde ya hay más gente que proviene de la India que realmente nacidos ahí en Londres. Entonces, esto es un problema. Un problema o una condición histórica, o sea, es algo que siempre ha pasado. Y yo creo que hay un patrón, David, hay un patrón. Hay rezago, por muchísimo rezago en muchos países, por ejemplo, en el norte de África. Y ellos ven, y ahora más fácil con las redes sociales, David, ellos ven de repente cómo están las calles en Francia, cómo están las calles en España, en Londres. Y ellos dicen, yo también quiero eso, porque oye, yo estoy muriéndome de hambre aquí, mi hijo se está muriendo de hambre, no hay servicio médico, vivimos en calles, no hay pavimentación, no hay drenaje, no hay sistema de salud. ¿Qué queda para ellos? El sentido común, huir de ahí, buscar una nueva oportunidad. Y pasa lo mismo en Estados Unidos. Hay gente de Centroamérica, hay gente de México que lamentablemente, porque en sus países hay cuestiones y problemas muy complejos, pero lo que hacen es buscar algo mejor para sus familias. Y yo creo que en Estados Unidos y en muchos países de Europa hay quizás un problema de humanización, David. Uh-huh. Que a las personas se nos ha olvidado ser humanos. Y decir, sí, es cierto, esta persona sí, con diferente credo, quizás diferente color de piel, diferentes costumbres quizás, pero es humano. Y también merece algo mejor para él y para su familia. Claro. Pero estamos en que no. El problema es en sus países, que sus países arreglen eso. ¿Qué culpa tienen ellos, David, la gente civil, común, corriente, como nosotros, David, de las decisiones que han tomado la gente de arriba? Así porque es. Recordemos que son muy pocos los de arriba, que son los que toman decisiones y que son muchas veces los que se enriquecen. Y eso pasa aquí en Estados Unidos, pasa en Europa. Entonces, como para que nosotros, la gente del mismo nivel, estemos peleando entre nosotros, David. Hay que ser más humanos.
1: Sí. Bueno, abriste una puerta a un tema que podemos durar hablando una hora y creo que en la próxima sería un buen tema a tratar. Pero gracias, aquí seguimos y en cuanto tengamos algo nuevo, por ahora esperemos que al leer sus comentarios y tratar de contestar alguno de estos comentarios, espero que haya traído un poco de luz y claridad a nuestros pensamientos, sí, y a lo que está pasando.
0: David, una vez más, gracias. Gracias por estar con nosotros. No alcanzamos a tocar el tema que querías mencionar de la Suprema Corte que iba a tomar.
1: Así es. Próxima semana creo que...
0: Hablamos de eso para...
1: Tomamos ese tema. Retomamos el tema de los comentarios.
0: Sí. Creo que esto de turismo de nacimiento, turismo de maternidad, pues es un tema que divide y sobre todo actualmente. Porque como que ya cualquiera... quiere dar su opinión y está bien dar su opinión, pero en ocasiones la dan desde un desconocimiento, ¿no, David? Por eso es importante estos espacios como el que nos ofreces de mostrarnos lo que dice la ley, mostrarnos lo que dicen los códigos y pues agradecemos mucho a eso, David. Gracias, David, una vez más.
1: Gracias, un placer.
0: Y ustedes pues también agradecerles de su preferencia, agradecerles sus comentarios a través de las distintas redes, Facebook, TikTok, YouTube. Gracias por estar ahí. Regálenos su like, compartan y sobre todo... esperen la próxima edición. Nos estaremos escuchando y viendo en la próxima.

vamos a hacer esto todos. Nosotros vamos a cantar y ustedes cantan con nosotros. ¿Están listos?

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1: Muy buen día a todos los radioescuchas. Muy buen día aquí en cabina. Como siempre, agradecido con Dios, agradecido con ustedes que me dan la oportunidad de estar aquí informándoles con todo lo relacionado, tanto de su Medicare como del famoso Obamacare. Y empezamos con el Medicare, pues nos encontramos en el mes del periodo de inscripción anual de Medicare, un periodo que otorga Medicare para que usted pueda ya sea renovar, cambiar o inscribirse en un plan de ventaja de Medicare. 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Pues muchas gracias por darme la oportunidad de estar aquí. Muchas gracias a todos en cabina. Le doy gracias a Dios y que Dios los bendiga.
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2: Bienvenidos a su programa, La Voz del Evangelio. Un programa que por más de 70 años ha llevado el mensaje de Jesucristo a través de las ondas radiales, alcanzando corazones en numerosos países. A continuación, escucharemos un mensaje de fe, esperanza y amor con el pastor Juan Valenzuela desde San Antonio, Texas. 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Y ahora con ustedes, el pastor Juan Valenzuela.
3: ¿Está usted en sintonía con una emisora de prestigio y un legendario ministerio e histórico como es la Voz del Evangelio? La Voz del Evangelio tiene muchísimos años, muchísimos años. Yo creo que soy el predicador más persistente, más consistente y más resistente. Me salió, ¿verdad? Comencé muchos años pasados. 1956, recién convertido, le entré luego, hasta la fecha. Han pasado tantos años y he estado llevando el mensaje a través del pastorado, evangelismo, televisión, radio, carpas, plazas, cárceles. Oiga, para mí ha sido fascinante. ¿Cómo le hace, hermano Juan? No me pregunte cómo nomás. Apóyeme orando, diciendo, bendice al hermano Juan. Ayuda al hermano Juan, porque él está trayéndonos la palabra día con día. Y vale más que lo crea, ¿eh? 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Y el teléfono a marcar es 210, no se le olvide, 210-885-5894. 210-885-5894. Para mí es un grato privilegio y placer siempre acercarme con ustedes. No olvide que tengo muchísimo material como para surtir una o dos librerías. Personas que en alguna parte que me escuchan, en alguna de las emisoras que están en sintonía, desean poner una librería, vengan conmigo. Yo les facilito el material suficiente y podemos tener acuerdos. Qué bueno que esos anuncios hubieran sido en aquella época que comenzaba. Yo le entraba de voladita, pero me costó mucho y seguido y proseguido. Pero y estoy solo ahora dedicado al ministerio de radio. Y quiero deshacerme de toda la literatura, de Biblias, himnarios, comentarios. No. DVD, CD, no, olvídese. Para una o dos librerías, ¿puede usted comunicarse con nosotros? Hágalo. 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Vamos al mensaje de la palabra en un momento más. Ok, gracias. Saludo mucho a los presos. Ellos con mucha regularidad están al tanto de escuchar el ministerio, los programas, los mensajes. Ellos no andan de aquí para allá, ni de allá para acá, no. Ellos están allí escuchando al hermano Juan. Muchachos, tanto hombres como mujeres, Dios me los premie, me los ayude. Ánimo, valor y fe. Tengan paciencia, que un día muy pronto, ojalá y sí, salgan y hacer el bien porque escucharon la palabra del Señor, ¿ok? No se le olvide el hermano Juan. Dígale a otros, el programa La Voz del Evangelio ya comenzó, sintonícenlo en radio donde usted está escuchándome, por allí, ¿en qué ciudad? Hay muchos lugares donde escuchan este programa.
4: Pero dice de esta manera, fue pues con él y le seguía una gran multitud y le apretaban. Pero una mujer que desde hacía 12 años padecía de flujo de sangre y había sufrido mucho de muchos médicos y gastado todo lo que tenía y nada había aprovechado, antes le iba peor. Cuando oyó hablar de Jesús, vino por detrás entre la multitud y tocó su manto, porque decía, si tocare tan solamente su manto, seré salva. Y enseguida la fuente de su sangre se secó y sintió en el cuerpo que estaba sana de aquel azote. Luego Jesús, conociendo en sí mismo el poder que había salido de él, volviéndose a la multitud, dijo, ¿quién ha tocado mis vestidos? Sus discípulos le dijeron, ¿ves que la multitud te aprieta y dices, ¿quién me ha tocado? Pero él miraba alrededor para ver quién había hecho esto. Entonces la mujer, temiendo y temblando, sabiendo lo que en ella había sido hecho, vino y se postró delante de él. Le dijo toda la verdad. Y él dijo, hija, tu fe te ha hecho salva. Ve en paz y queda sana de tu azote. Queridos oyentes, en esta hora me siento feliz y contento para traer a ustedes el consejo espiritual. El tema es la fe que vence. Es oportuno el momento para traer el consejo de la bendita y santa palabra del Señor a todos mis oyentes como ustedes. Esta porción escritural me inspira para llegar con toda claridad sobre la descifración del tema de fe. Me encanta hablar de fe. Soy un predicador asiduo, o sea, persistente en el tema de la fe. Es extraordinaria la importancia que la Sagrada Escritura concede a la fe. Se nombra centenares de veces, sin embargo, también nos advierte acerca de una fe falsa o imperfecta, de acuerdo a Santiago 2:20. Una de las ilustraciones más claras y persuasivas que en mi mente he captado a través de conocer o de estudiar o de analizar las Sagradas Escrituras, especialmente el Nuevo Testamento, lo encuentro en esta característica tan notable de una mujer cananea. Porque su aplicación es de carácter universal, que viene a ser como puntos básicos de los cuales quiero mencionar. Siete colores o matices de la fe que vence, la fe sanadora, la fe salvadora. Hablando de fe, hay distintas clases de fe. Fe activa, fe pasiva, fe natural, fe espiritual, fe sanadora, fe milagrosa, fe salvadora, fe de absoluta dependencia. En otras palabras, al conocer este aspecto espiritual de la Biblia y de la palabra, encontramos grandes inspiraciones y algo que puede motivar e inspirar la vida. Y al hablar de estos siete puntos, estoy pensando en los siete días de la creación del mundo, estoy pensando en los siete años de las vacas flacas, estoy pensando en las siete palabras de Jesús en la cruz del Calvario, estoy pensando en los siete años de la gran tribulación que está dividida en dos partes, estoy pensando en los siete colores del arco iris. Pero capto estos siete puntos porque quiero enfatizarlos y plugiera el bendito poder del Espíritu Santo que me capacitara lo suficiente para poder incrustar en vuestra mente y corazón y por supuesto esperar que el Espíritu Santo como saeta encaje una palabra, un concepto, una experiencia personal con Dios. Primero, una fe nacida del desengaño. Había sufrido mucho de muchos médicos y había gastado lo que tenía. Su historia era triste. Había gastado inútilmente cuanto tenía para obtener su curación. ¿Cuántos han hecho grandes esfuerzos tras las religiones humanas en busca de la paz de su alma? Pero el desengaño no debe conducir a la negación de Dios o a la pérdida de la esperanza. Lo que los hombres y sus religiones no pueden hacer, el Hijo de Dios, el Salvador del mundo, está dispuesto a realizarlo de un modo perfecto y extraordinario. Esta mujer había gastado todo lo que tenía. Pero como luego dicen, cuando no hay ninguna esperanza, pues al último le queda a Dios nada más. Esa es la gran tristeza y la tragedia humana. Cuando estamos en apuros buscamos a la derecha y a la izquierda, aquí y allá y más allá. Pero olvidamos al Creador que nos hizo y que nos suplementa cualquier necesidad que tengamos cuando confiamos en Él y creemos en Él. La fe nacida del desengaño empieza a producir algo sucesivo, una reflexión. Una fe reflexiva. Decía entre sí, el que ha obrado tantos prodigios, que acaba de sanar al endemoniado, que habla como ningún otro hombre, que revela con autoridad las verdades del mundo espiritual, tiene que ser el Mesías. Y si tan solo me llego a él, su virtud ha de curarme. Y su conclusión nacida de su sencillez fue acertada. Oh, siempre la reflexión conduce hacia Cristo, a las almas sinceras. Muchos han razonado así. Si yo soy un pecador perdido sin Cristo, y Él vino para salvarle, ¿por qué no puedo acercarme a Él? Siempre, querido amigo, Él está dispuesto para fortalecer, llegar, llenar, inspirar, alentar, fortalecer el corazón de todo ser humano. Esta reflexión cautivó y empezó a funcionar. Qué lindo cuando el poder de Dios empieza a trabajar a favor del necesitado. Habemos personas que solamente pensamos de una sola manera y más que todo estamos en un terreno negativo. Y cuando estamos en un terreno negativo no hay la esperanza de alcanzar lo que tanto buscamos, queremos y necesitamos. Tenemos que ventilar nuestra mentalidad, que fluyan vientos distintos a los comunes, a los rutinarios y a los acostumbrados y a los cotidianos del día. Tenemos que asiduos de la palabra, creer que Dios tiene todo lo necesario para sus necesidades personales. Más tarde se encadena una fe dinámica y resuelta. Llegó por detrás entre los que le asistían, entre todos los que la gran compañía que estaba alrededor. De nada habrían servido sus razonamientos si no la hubieran movido a obrar o a accionar. Pero a pesar de la multitud que le apretujaba, al paso fue hacia Jesús. El mal era demasiado grande para entretenerse en titubeos. Había que vencer los obstáculos. Y es allí, apreciable oyente, donde yo creo que tenemos que tener conciencia de saber. Hay cristianos que no asisten a la iglesia o que han tenido una experiencia y por cualquier cosita se resfrían. Si acaso el que está al frente no baila al son de su música, dice, este no sirve. Y si no lo hacen un lado, ellos se hacen un lado. Y eso no es justo ante Dios. Estas personas no han tenido suficiente convicción en cuanto a lo espiritual. Y tenemos que aprender que buscar a Dios, amar a Dios, sentir a Dios, tiene prioridad. Prioridad, una fe dinámica y resuelta es la que nos puede dar la victoria. Usted no debe desmayar en el camino. Usted debe proseguir a pesar de todos los obstáculos que usted tenga. Esto va para el comerciante, esto va para el hombre de empresa, esto va para el hombre de rancho, para el hombre labriego de campo, esto va para el hombre de ciudad, esto va para el hombre que busca y tiene responsabilidad de familia, debe confrontar cualquier adversidad que el destino pueda depararle, porque usted es un campeón, usted puede hacerlo, Dios está con usted, usted no está solo o sola, Dios le ampara con su santa gracia y con esa poquita fe que tenga, échela a andar, a funcionar, a generar, y verá usted que el milagro se va a hacer. Dios puede hacerlo todo. Doy gloria a Dios en estos momentos porque creo que en el poder de Dios eficazmente Él está dispuesto a hacerlo. Una fe que establece contacto con Cristo. Ya hemos visto que llegó por detrás y venció todos los obstáculos. Ahora la fe que establece contacto con Cristo es el punto dinámico para emprender la gran hazaña y los resultados que deben empezar a notarse. Y tocó su vestido, el contacto. Muchas veces somos criticados, muchos predicadores, inclusive su servidor, cuando está orando por los enfermos en la oración, en el radio, en la televisión, he dicho, ponga su mano sobre el radio como punto de contacto y Dios tiene poder para obrar. Alguien ha dicho, pero ¿qué poder tiene el radio? Ningún poder tiene el radio ni el que habla, el poder es de Dios. Pero cuando el siervo de Dios, la gente cree y obedece, es posible. Yo nunca olvido, mientras que en una campaña me encontraba, saqué el paño, estaba sudando y lo aventé y dije, sea sano el que lo tome. Y una señora lo levantó, lo alcanzó y se lo aplicó. Alguien dirá, pero ese sudor de ese señor, ¿qué influencia tiene? No es el sudor ni es el paño, es la obediencia a la palabra. Hay cosas en la Biblia que razonablemente parece que si la analiza no tienen mucho sentido. Pero si Papá Grande las escribió, yo lo creo. Nuestro padre terrenal, quizá haya cosas que no entiende uno, pero él sabe por qué las hace. Así también, nosotros como hijos de nuestro Padre Celestial, hay cosas en la Biblia que a veces no tenemos por qué experimentar o cómo, por qué se explica esto o aquello. Por ejemplo, el hecho de escupir en tierra, hacer lodo, untar los ojos a un ciego y decirle, vete al Siloé y lávate, y fue y se lavó y recibió la vista. Es un proceso. Ante la ciudad de cualquier parte del mundo, especialmente en este país, que estamos tupidísimos de derechos y de conceptos y de regulaciones, que, oiga, ya no puede hacer uno nada porque todo es por regulación. Esto tendría que ser citado a una corte, Jesús, para acusarlo de que no era justo que escupiera. Es antisalubre, se llama. Pero lo hizo el que hizo el mundo y la tierra, y él puede escupir cuando él quiera y donde él quiera, y él es dueño y señor. Oh, alabado sea el nombre del Señor. Fue y tocó su vestido. Así debe ser con toda alma. Es necesario entrar en contacto con Cristo para la oración sincera, no un aspecto de carácter rutinario, que brota de la verdadera fe y llega hasta el trono de Dios con ese sencillo corazón. Oír de Él, creer en Él, con fe meramente, hermano, positiva. Estar entre los discípulos que le seguían, aún seguirle con las multitudes, no importando que viniera o que se opusiera, aquella mujer estaba dispuesta a seguir hasta el último punto cardinal de la tierra, por tal de que su salud se acercara y ella fuera libre de toda opresión. Oh, yo doy gloria a Dios en estos momentos, siento el poder de Dios y estoy invitando a mis oyentes, especialmente aquellos que se encuentran enfermos, que su fe empiece a desatarse. Hay personas que están sentadas en una silla de ruedas y se ajustan y se acomodan y se satisfacen y en la mente dice, estás enfermo, y dice, estoy enfermo, estoy sentado, y allí se encuentra, sin saber que el poder del Espíritu de Dios puede fluir desde su cabeza, sus vértebras, por su sistema físico, por sus huesos, por su espina dorsal, por todo, y ese calor bendito del Espíritu influye, alabado sea el Señor, y el poder de Dios eficazmente puede traer fuerza. Doy gloria a Dios por un Cristo que tiene toda la autoridad y todo el poder, y Él ha dicho en su palabra, y mayores cosas que estas haréis en mi nombre, alabado sea el Señor. Una fe sincera, transparente, una fe sencilla, y le dijo toda la verdad, porque sintió que virtud había salido de Jesús. Y los discípulos dijeron, cuando Jesús pregunta, ¿quién me ha tocado? Porque se siente, Jesús conoce, Él sabe, Él entiende, Él valora. Él no es un ser inerte a la necesidad, ni tampoco ahuyentado de la pobreza o de la sencilla oración que emana de un corazón humilde. Y le dijo toda la verdad. Magnífica confesión. ¿Y por qué no se había de decir? ¿Quién mejor que Cristo podía simpatizar con sus aflicciones y desengaños? Además, la propia actitud del Señor demostraba que nada podía ocultársele. Él había distinguido el toque de la fe entre los múltiples apretones de la muchedumbre. La mujer comprendió en medio de su confusión el mejor camino a seguir. ¡Qué maravilloso! Esto debería ser reconocido por todas las almas. No es posible ocultar nada de la mirada escrutadora del Omnipotente. Pues como dice el salmista, el que hizo el ojo no verá. Queridos oyentes, sabemos personas que queremos esconder todo y tratar con Dios nada más en una área. Déjeme decirle, apreciable oyente, que Dios lo entiende, lo conoce todo a la perfección. Él sabe dónde está, cómo vive, cómo se llama, qué piensa y todo. Él es un ser absolutamente poderosísimo. Una persona murió de ataque de corazón y la vecina, esta señora, le preocupó mucho. Y cuando aquella mujer estaba preocupada, fue con el médico. Y le dice al médico, doctor, yo no tengo nada de dinero. Y mi vecino murió del corazón. Yo quiero que usted me asista. Yo quiero saber cómo estoy. Y esta mujer... el médico se compadeció porque hay médicos muy lindos, muy amables, muy buenos. Uno de ellos son los que me están escuchando. Y mire que le dijo, bueno, señora, yo le voy a hacer un análisis. Y le puso el X-ray, usted sabe. Y descubrió en el X-ray que el dinero lo traía en su pecho. Billetes de gran cantidad. Y el médico al poner y ver todo aquello... Nomás movió la cabeza. Y le dice la señora, señor, doctor, por favor, dígame, ¿cómo estoy de mi corazón? Desesperada decía, dígame cómo estoy, por favor, dígame. Desesperada y seguía. El doctor nomás le dijo, anda usted muy mal de su corazón. ¡Ay! Lo he engañado, porque en el X-ray salían los billetes de gran escala, de gran número. ¿Cuántas personas con Dios queremos hacer lo mismo, decir, no tengo? Y por ahí hay algo escondido. Cuando nos vayamos, querido oyente, amigo que me escucha, lo que tenemos, como dice el Señor en su palabra, ¿de quién será? Tenemos que tener una fe sincera. Tenemos que clamar a Dios con nuestro corazón. Es la necesidad inerte de un ser humano. Una fe confesada en público. Vino y se postró ante él después de decirle la verdad. Probablemente ella no lo había hecho, dado su carácter tímido, pero Jesús mismo casi le dice, tienes que hacerlo. Porque si él conocía perfectamente su corazón, porque la confesión pública de la mujer curada honraría el nombre y el poder de Jesús. Porque es lo que sucede. Cuando Dios nos da un milagro, no podemos quedarnos con él. Tenemos que testificarlo, decirlo, anunciarlo, proclamarlo. Segundo, honraría la propia fe de la mujer y la fortalecería. Porque el mal se ahuyenta, el bien se acerca y el beneficiado es uno. Tercero, sería un ejemplo alentador para muchos necesitados del alma y del cuerpo. Siempre ha sido así. Jesús desea oír la confesión de las almas que le han tocado. O mejor dicho, que han sido tocados. Su corazón puede ser transformado en esta preciosa hora, apreciable oyente que me escucha. He dicho de antemano que el tema básico, fundamental y extraordinario y lleno de titanismo y de motivación y de inspiración para este su servidor es el tema de la fe. Seguiré hablando de fe, no importa cuánta oposición venga o haya, o se levante en el camino de la vida. Yo sé que Dios es un Dios que tiene todo en beneficio de su pueblo y de sus hijos. Él tiene en sus almacenes tanto para nosotros que desgraciadamente muchos no entendemos el valor que nos ha brindado nuestro Dios. Pensamos que somos pobres, ignorantes y allí existiendo. No, mi estimable oyente. Permítame decirle que podemos ser victoriosos, campeones, grandes, personas efectivas, productivas e inspiracionales y personas que podemos hacer el bien. Por lo tanto, se llega el momento de la recompensa y una fe premiada. Y él le dijo, hija, tu fe te ha hecho salva. Ve en paz. Versículo 34. De igual modo, es premiada el alma que tiene las mismas circunstancias o la fe cuando se obtiene. Cuando se obtiene la fe, salvación del pecado y de la condenación. La fuente de pecado que brota de los corazones impenitentes es agotado cuando el poder maravilloso del Espíritu Santo entra en esa alma, dando deseos de santidad y de acercamiento al Creador. Después de la salvación también viene la paz. Es el resultado inmediato de la salvación por fe. Justificados pues por la fe, tenemos paz para con Dios por medio de nuestro Señor Jesucristo. Paz en todas las circunstancias de la vida y en la hora de la muerte. Por eso, querido oyente, la fe es muy importante y es muy necesaria. Yo lo invito en estos momentos a que tenga una reflexión. Esta mujer fue sana, fue salva, fue a su hogar feliz y contenta, gastó todo lo que tenía, no le importó después de todo, porque la salud vale más que todos los tesoros del mundo. Ahorita mismo hay personas que tienen opulentamente o financieramente o económicamente muy buena plata, pero desgraciadamente sufren enfermedades graves que les agobian y que durante la noche les quita el sueño y durante el día hay un carácter desajustable y un ceño en sus rostros de inquietud y de inseguridad. Pero yo estoy en estos momentos para decirle, tenga fe en Dios. Dios es un Dios grande y poderoso. He experimentado su poder en mi vida. Perdóneme que el tiempo se me ha escapado, pero quiero orar por usted. Padre, en el nombre de Jesús, te pido que bendigas a cada radio oyente. Ese hombre, esa mujer, tócala con tu poder. En el nombre de Jesús, sea libre, libre, libre. Por el poder de Jesús, gracias te doy, Señor. Amén, amén.

Gracias, radio oyente, por estar en sintonía con esta radioemisora y estar al tanto con el programa La Voz del Evangelio. Les agradezco muchísimo y deseo que el Señor los ampare, los proteja y los cuide. Este anuncio es importante porque yo deseo para todos el bien. Tengo, por lo menos en las emisoras donde están llevándose el programa, pregunte al locutor en torno, llámele, y dígale, hermano Juan está anunciando que está regalando los CDs, o sea, los mensajes que manda. Hay emisoras que tienen años y años, así que yo no sé qué harán con todo ese material, pero si está destacado, yo quiero que no siga allí, sino que se regale y se goce la persona que vaya, si quiere 5, si quiere 10 o más, de acuerdo a lo que tengan. Pero también quiero, no se le olvide que los que quieran ese material para gozarse espiritualmente hablando, denle una ofrendita al locutor en turno, porque ellos trabajan mucho, ellos necesitan apoyo también, y yo quisiera que usted le fuera portador de una expresión generosa diciendo, mire hermano, aquí están estos $5, aquí están estos $10, aquí están estos $20, lo que sea, el Señor le ponga en su corazón. Pero no quiero que me mande a mí, por los CDs no, mande para llevar adelante, pero los CDs son para que se regalen, pero usted va, si va a comer, deja una propina. Así hágalo también. Si va a recibir espiritualmente un mensaje, dele al locutor una ofrendita y usted va a ser una inspiración. Bueno, la dirección del ministerio, ya lo di, ya se me va a veces. La Voz del Evangelio, 1319 Culebra Road, San Antonio, Texas, 78201. La Voz del Evangelio, 1319 Culebra Road, San Antonio, Texas, 78201. Y el teléfono marcar 210-885-5894. 210-885-5894. Ponga ahí la dirección en una parte visible y no se le olvide. Saluda a toda la gente. Hermanos, el tiempo es muy peligroso en los días en que vivimos. Proféticamente está cumpliéndose lo que la Biblia enseña. Tenemos la urgencia de buscar lo espiritual y estos ministerios son para eso. Ánimo. Por eso queremos decirles, no desmaye, siga adelante. Ay, hermano Juan, que yo tengo muchas pruebas. No puede tener más que las que este siervo tiene. Pero yo le digo, si yo he superado, no es por la habilidad ni por nada, ni sabiduría tampoco. Es por la misericordia de Dios. Y yo quiero que Dios tenga misericordia de usted. Siga usted adelante, no desmayen hermanos, no desmayen. Sigan adelante creyéndole al Señor Todopoderoso. Su petición que usted tiene, créale que Dios le va a contestar. Y si desea la oración de este siervo, pues escríbame una cartita, hermano Juan, yo quisiera que usted orara por mí. Yo tengo una petición, hay una enfermedad en el hogar, en la familia, o estoy buscando trabajo y no encuentro. Y yo estaré orando que Dios abra las puertas y las bendiciones del cielo descansen en su corazón. ¿Ok? No olvide la dirección, es La Voz del Evangelio. 1319 Culebra Road, San Antonio, Texas, 78201. El teléfono 210-885-5894. Hasta el próximo, mediante Dios. Cuídese mucho, ¿ok?

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